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0: ¿Recuerdas cuando? No educas cuando impones tus convicciones, sino cuando suscitas convicciones personales. No educas cuando impones conductas, sino cuando propones valores que motivan. No educas cuando impones caminos, sino cuando enseñas a caminar. No educas cuando impones el sometimiento, sino cuando despiertas el coraje de ser libres. No educas cuando impones tus ideas, escucha Carlos, sino cuando fomentas la capacidad de pensar por cuenta propia. No educas cuando impones el temor que aísla, sino cuando liberas el amor que acerca y comunica. No educas cuando impones la uniformidad que adocena, sino cuando respetas la originalidad que diferencia. No educas cuando impones la verdad, sino cuando enseñas a buscarla honestamente. No educas cuando impones un castigo, sino cuando ayudas a aceptar una sanción. No educas cuando impones disciplina, sino cuando formas personas responsables. No educas cuando impones autoritariamente el respeto, sino cuando lo ganas con tu autoridad de persona respetable. No educas cuando impones el miedo que paraliza, sino cuando logras la admiración que estimula. No educas cuando impones información a la memoria, sino cuando muestras el sentido de la vida.
1: Clamamos a ti, mi Señor, en esta mañana, porque tú eres nuestro escudo, tú eres el escudo alrededor de nosotros, tú eres la gloria del hombre, tú eres el que levanta nuestra cabeza. Con mi voz, con nuestra voz, clamamos a ti en este día, sabiendo y teniendo la esperanza de que tú inclinarás tus oídos y escucharás este clamor, porque yo me acosté y dormí y desperté, porque tú me sustentabas, mi Señor. No temeré a 10 millares de gente que pusieran sitios contra mí. Por eso te pedimos, mi Señor, que te levantes, que seas tú salvando al Ecuador, que seas tú hiriendo a todos nuestros enemigos en la mejilla, que seas tú quebrantando los dientes de los perversos, porque de ti proviene la salvación. Mi Señor, te pedimos que seas tú salvando a nuestra nación de la vida de pecado, iniquidad, error, transgresión, por vivir en esta carne, por haberse entregado a los placeres de este mundo, mi Señor, por no vivir en el Espíritu y por andar persiguiendo la raíz de todos los males, que es el amor al dinero. Ayer en horas de la tarde, noche, aquí en Guayaquil, mi Señor, no es necesario que yo te lo cuente, pero se registró un hecho que ha conmocionado a muchos guayaquileños, y es que vemos que ya ni siquiera en el aeropuerto es un lugar seguro. Ayer asesinaron al integrante de un grupo de delincuencia organizada, mi Señor. Y en estos días hemos estado pidiendo, porque ayer, en medio de ese hecho violento, también se vio la escena de un hijo que lloraba por su padre, de un hijo que pedía ayuda, que pedía socorro, porque alguien se estaba muriendo. Y es que eso ocurre hasta con los criminales también tienen quien los llore, y nosotros no podemos complacernos de ese tipo de muertes, porque a nadie se le debe desear la condenación eterna en el infierno. Mi Señor, por eso te pedimos, como hemos venido orando constantemente, no solamente públicamente, sino también en el secreto, te pedimos, mi Señor, que derrames una convicción de pecado, de justicia, de juicio sobre toda y cada una de las familias del Ecuador. Que seas tú encargándote de los malos, de los perversos, de los impíos, de los que no te tienen a ti en ninguno de sus pensamientos, mi Señor. Cuando Esteban estaba siendo apedreado, mi Señor, allí estaba Saulo de Tarso presente, consintiendo en su muerte. Y Esteban, lleno del Espíritu Santo, les dijo: vosotros siempre resistís al Espíritu Santo, incircuncisos de corazón y de oídos. Y cuando Esteban, lleno del Espíritu Santo, estaba siendo apedreado, él vio y se le abrió el cielo, y te vio a ti, mi Señor, sentado a la diestra del Padre. Y mientras él decía eso, los demás se tapaban los oídos, y parecería ser que en nuestro país también muchos se tapan los oídos para no oír tu palabra. Y es que el Dios de los cielos está en las Escrituras, no está en ningún otro lado. No está en la voz de un hombre, no está en la voz de un profeta, de un pastor, de un evangelista, de un cura, de un sacerdote. No está en la voz de un hombre. El Dios de los cielos está descrito en las Escrituras. Allí están todas sus hazañas, todas sus proezas, y allí están los pasos para conducir a la salvación hacia el hombre. Y dice el apóstol Juan, lo dejó por escrito: si se escribieran todas las maravillas y todos los milagros que nuestro Señor y Salvador Jesucristo hizo estando aquí en la tierra en su condición de hombre, no cabrían todos los libros que se pudieran escribir, porque tú, siendo Dios, tomaste forma de hombre. Y Jesucristo es la imagen de ese Dios invisible en el que creemos, mi Señor. Aunque algunos nos tengan por locos, si somos locos es para Cristo Jesús, porque gracias a tu sacrificio tú puedes salvar al hombre, tú puedes salvar al pecador, tú puedes salvar al que está muerto en sus delitos y pecados, porque la salvación es por la gracia, eso sí, mediante la fe en el único mediador entre Dios y los hombres, que se llama Jesucristo. Aquí no salva nadie más, porque abogado tenemos para con el Padre, Jesucristo el justo. Y a ti nos inclinamos esta mañana para que no veamos más a jóvenes. Ayer los sicarios de este sujeto, de este integrante de un grupo de delincuencia organizada, nacidos en el 2010, 2011, 15, 16 años, mi Señor. Qué dolor ver a nuestra juventud perdida, buscando el dinero, buscando los placeres de su carne, buscando los placeres de sus ojos y la vanidad de este mundo. ¿Cuánto les habrán pagado antes de cometer ese crimen? ¿De qué les va a servir, mi Señor, haber cometido ese crimen? Sé tú provocando en ellos y en todos los que cometen fechorías en nuestro país, sean muertes violentas, secuestros, extorsiones, asaltos en las vías, en los buses, sé tú derramando sobre ellos convicción de pecado. Sé tú pon sus pecados delante de sus ojos y haz que sientan asco, haz que sientan vergüenza de sí mismos, haz que aborrezcan todas y cada una de esas malas obras que han cometido, y haz lo mismo con todas y cada una de las familias del Ecuador. Porque aquí no hay nadie que no haya pecado. Si decimos que no tenemos pecado, te hacemos a ti mentirosos. Pero en cambio, si confesamos nuestros pecados, tú eres fiel y justo para perdonar todos nuestros pecados y limpiarnos de toda maldad. Y qué Dios como tú, que perdona la iniquidad de tu pueblo, mi Señor. Y tú no eres como el hombre que dice: perdono, pero no olvido. Tú, si fueras tú así, mi Señor, ya hace rato estaríamos condenados. Pero gracias a tu misericordia, porque tu misericordia son más grandes que los cielos que tú fundaste, mi Señor. Tú perdonas y tú entierras en el fondo del mar todas esas iniquidades para darle la oportunidad a que ese hombre vuelva a nacer, a que ese hombre se aparte de todo mal camino, mi Señor. Por eso, tú que fuiste tentado en todo, pero sin pecado, eres poderoso para socorrer a los que somos tentados, y ante ti nos presentamos para que tú nos socorras de las malas decisiones, de las malas obras, que tú nos rescates y rescates al pueblo ecuatoriano de la lascivia, del adulterio, de la fornicación, de la masturbación, de la pornografía, de la iniquidad, del homosexualismo, de la traición, de la ira, del celo, de la contienda, de las disensiones, de las peleas, de las herejías. Sé tú rescátanos, mi Señor, y sé tú enséñanos el camino hacia la salvación, para que andemos con temor y temblor, buscando la gloria del hombre. ¿Cuál es la gloria del hombre? Dice el Evangelio, hacedlo todo para la gloria de Dios. Y la gloria del hombre es entenderte a ti, es alabarte a ti. El todo del hombre es temer a Dios y guardar sus mandamientos. Enséñanos a todos los ecuatorianos a seguir ese camino, porque tú, mi Señor, eres la vida, eres el camino, eres la verdad, Padre eterno, y no hay otro camino hacia el reino de los cielos. Enséñanos en este día a seguir tus pisadas. Te lo pedimos y te agradecemos en el nombre de Jesús. Amén.
0: Amén. Buenos días a mi querida madrecita Lourdes Cabrera de Machado, a mi nieta Dayana Valesca. Buenos días, migrantes, ausentes de su patria, haciendo patria fuera de su patria. Buenos días a los panificadores. Buenos días a los conductores, a quienes vienen a la Perla del Pacífico conduciendo con mucho cuidado, a quienes salen, a quienes transportan pasajeros a esta hora, mucho cuidado, y la policía que esté muy atenta. Hemos visto a los tiempos, a los meses, pasar dos camionetas con los militares, pero en zona donde no hay pues mayor peligro, o donde no ronda el peligro. Ya hablaremos de eso. Hoy nos dimos cuenta con Gerald. Ya vamos a opinar, vamos a comentar de esa situación. Pero eso sí, vimos las camionetas a los meses que pasan por ahí, por el sector donde nosotros pasamos. La hora son las 5 de la mañana con 14 minutos. Buenos días, Henry Pacheco. Me dice, escribe, excelente oración, querido equipo. Amén, dice. Daniel Wilfrido, Fidel, buenos días. Alfredo, buenos días. Ángel Fernando Lucín, Ana Torres desde Roma, buenos días, Anita. Edgar Arauz, también buenos días de Dios. Elías Pinela desde Daule. Jorge Iturralde Neira, buenos días, nos dice William. Buenos días, Jorge. Saludos cordiales. Beirú Mosquera, Rafael Espinosa González. Buenos días. Por acá tenemos otro mensajito. Quisiera ponerle, Carlos, el nombre de la persona que está aquí, que nos está escribiendo. Ya vamos a ver. Buenos días. Están en redes sociales. Después vamos a ver cuántos ingresan. No se olviden, colocándole like. Jesús Herrera, buenos días. Henry o Harry Pacheco, buenos días a todos. Buenos días a mi querido Sebastián Rafael, Gerald Sainz, buenos días. Buenos días, Carlitos, buenos días. Son las 5 de la mañana con 16 minutos, 5:16. Ya están en el poder de la oración muchos sintonizándonos. En YouTube también. Vamos a ver cuántos están ahí. 234. Partimos con 234. Ya en la primera hora están 1,200, 1,300 personas. No se olvide el like, el me gusta, nada más. Todos los días que usted ingresa al noticiero, póngale el me gusta. A quienes están inclusive por WhatsApp, vaya a nuestro canal y póngale el me gusta. 5 de la mañana con 17 minutos. Buenos días, militares, policías, bomberos, comerciantes, PPL. Buenos días a los panificadores. Buenos días a los reporteros, a los taxistas. Buenos días de Dios, buenos días. Saludos cordiales a la gente de Panadería y Pastelería California. A toda la gente que trabaja en las diferentes panaderías que tiene California. 5 de la mañana con 17 minutos. Hoy estamos, ¿cuánto? 18 o 19. 18, ¿no? 18 de junio del año 2026. Bienvenidos.

0: 5 de la mañana con 19 minutos, 5-19 minutos. Antes de saludar ya a don Carlos, voy a saludar a Sebastián Aguiño. Buenos comentarios con Sebastián ahí, Carlos.
1: Es un engreído. Su engreído.
0: Uno de mis engreídos.
1: No, él es su engreído.
0: Para que no se ponga celoso.
1: No, yo no quiero ser su engreído.
0: Sebastián, engreído, ¿cómo estás? Muy buenos días. Mira los celos del señor.
1: No, los celos son del diablo.
2: De su boca salió eso de engreído. Nadie lo ha dicho.
0: Claro, ¿verdad, no?
2: Buenos días. ¿Cómo está William? Carlitos, en Chalete mañana.
0: Buenos días, mi Sebas.
1: Llega a pelear este señor. Qué bárbaro.
2: Pero no ha dicho nada.
0: No te le cargues.
2: Buenos días también a nuestros queridos oyentes y televidentes de primera. Muchísimas gracias por seguir acompañándonos y desde tempranito, por supuesto, después de este poder de la oración y ahora con esta alabanza que, por supuesto, cambia y da una perspectiva distinta a nuestro día.
0: Creo que te conmovió el tema que pasó en el aeropuerto de Guayaquil, ¿no? Como esos dos chicos, jovencitos.
2: Claro, y más allá a la persona a la que hayan ido a atacar, es la ver los jóvenes que son y haber cometido ese acto.
0: Mira, ahí en la fotografía que yo estuve viendo, como decía mi madre, se los ve bien portaditos. No tienen, o sea, se los ve, a ver, quiero hablar bien. No levantan sospecha, decía alguien.

0: sin decirle lo que ya, se dedica.
1: Pero, sí, pero ya, pero el rostro de él era angelical, le daba ternura antes, ¿o no?
0: Sí.
1: Y después cambió, pues.
0: Cambió totalmente.
1: Y se veía en el rostro que cambió.
0: Dedicarse, es que el dedicarse a esas acciones te cambia. Te cambia el rostro.
1: Ayer tú yo
0: entras,
1: ayer
0: entras
1: decía,
0: en ese mundo y...
1: Ayer yo decía, no sé si te acuerdas, es que los chicos también caen en ese mundo bajo. Son los ninis.
0: Me acordé de usted, sí, precisamente. Ayer, usted ayer lo mencionaba.
1: Ayer dije. Uh-huh. Jóvenes que están allí, y bueno, como no tienen oportunidades, no hay empleo. No hay salida. A pesar que por el gobierno hace sus esfuerzos, dice 15.000 nuevos empleos juveniles, todo, pero ajá, pero decía un oyente ayer que para ponerse en el puente de la Unidad Nacional hay con unas hojas volantes. ¿Qué hacen allí? Y decíamos nosotros, es como el tema también, el bono de desarrollo humano. Hay gente que no merece el bono de desarrollo humano, pero hay gente que sí merece, hay gente que inclusive no está en la lista del bono de desarrollo humano. Hay gente pobre, gente humilde, o no voy a decir humilde, gente de escasos recursos económicos. Y está en eso. Lamentamos, ya vamos a hablar de eso. Sebas, atento con la TM, ¿no?
0: A por ver supuesto.
1: Si, y la gente si, lo escribe, si es algún accidente, ponga el título, ¿no? Aparte del Alberto Velázquez, si hay algún accidente, ponga ahí, si es el tema que tenemos que nosotros difundir. A Edgar Arauz, a los que nos ponen notita de voz, ¿no? Si no titulan es porque es un comentario que después vamos a difundir, ¿les parece? Pero si es algo de última hora, ustedes lo titulan. Gracias a todos quienes están con nosotros. Son las 5 de la mañana con 23 minutos. Carlos Murrieta, bienvenido al noticiario de Primera.
2: ¿Cómo le va, licenciado Ludeña? A todos los compañeros, buenos días. A cada uno de los oyentes y televidentes del noticiario de Primera que ya están escuchándonos por Radio Turbo 106.9 FM en la provincia del Guayas, por la señal de Vito TV en Extreme Canal, canales 15 SD, 709 HD y el canal 8 en Zapping. Y por supuesto en nuestro canal digital W La Radio S. Ponga en pantalla cuáles son nuestras redes sociales para que la ciudadanía las conozca, y también a esta hora de la mañana, si usted no ha registrado el número del noticiario de Primera, allí tiene un código QR. Usted abre la cámara y escanea ese código QR y eso de una directamente lo redirecciona al número de WhatsApp del noticiario. Y si quiere anotarlo, pues es el siguiente, el 0994-363036. Usted nos encuentra en redes sociales, en Facebook, X, YouTube, Instagram y TikTok como W La Radio S. Así que suscríbase en la transmisión en YouTube de hoy. Recuerde dejar su me gusta. Tenemos muchas reproducciones, así que gracias a cada uno de los oyentes, pero tenemos pocos likes, así que por favor ayúdenos.
0: Y tome en cuenta que si ya no seguía en X, W La Radio S, tómese por favor un tiempito la tarea de volver a ingresar a X, vuelve a escribir W La Radio S y va a parecerle que no nos sigue. Tuvimos ahí un problemillo, un percance, entonces estamos con pero con el mismo nombre.
1: Pero hay que decir, nos piratearon. Voy a decir ese tema.
0: Bueno, ya, nos hackearon. Esa es.
1: Nos hackearon.
0: Sí, nos hackearon.
1: Hackearon la cuenta, entonces invitamos a la gente para la cuenta de X, siga a W La Radio, ¿no? ¿Cómo se ingresa ahí? Facilito, ¿no?
0: Sí, listo. Usted ingresa su aplicación de X en navegador, su PC, en su dispositivo celular.
1: Ya.
0: Ingresa, escribe en la lupita W La Radio S y allí le va a aparecer.
1: Claro, apóyenos con esa cuenta que tenemos, ¿no? Porque el mundo, les digo, ¿no? Hace unos 7, 8 años es digital y cada vez es más digital, ¿ah? Más digital. Por eso es que yo tengo aquí a jóvenes que mueven la digital. Gracias. Son las 5 de la mañana con 26 minutos. 5:26 minutos a la gente que se levanta con nosotros. Buenos días, Carlos Andrés.
2: Bueno, entremos en materia. Ayer en horas de la noche ya se reanudaron las operaciones en el aeropuerto José Joaquín de Olmedo de la ciudad de Guayaquil. Durante 2 horas estuvieron interrumpidas las operaciones, tomando en cuenta la balacera que se registró.
1: Uy.
2: Justamente al interior del predio del aeropuerto, pero justamente saliendo una persona que al parecer arribaba de viaje, se registró este ataque, ¿no? Esta balacera que dejó una persona fallecida, según lo que comunicó el ministro del Interior, John Reinberg. Allí participaron 2 menores de edad, nacidos en el 2010, 2011, 15, 16 años cada uno, que usted los ve en imágenes y nos puede ver por televisión o por nuestro canal digital. Parece que están sosteniendo algo en sus manos, luego se acercan a ese individuo.

0: que está saliendo de arribos internacionales del aeropuerto José Joaquín de Olmedo, porque ahí se ven los carros detenidos y le propina varios disparos.
1: Ahora, el primero que va, ese joven que va, le dispara ahí casi en el frente a frente.
0: Sí, señor.
1: Pero el otro también remata.
0: Claro, el otro espera sí. A ver qué pasaba y luego pasa por encima.
1: Y le va disparando.
0: Por encima disparándole. Eso es lo que ocurrió ayer alrededor de las 18 horas.
1: A la salida del arribo internacional.
0: Es correcto, licenciado.
1: Por ahí uno sale, por eso se puede ver a la derecha que están los taxis. A la derecha, si vemos, están los taxis, es la salida.
0: Sí.
1: Ayer decía la gente, pero dentro del aeropuerto, sí, es dentro del aeropuerto, pero no es dentro del edificio.
0: No.
1: Es afuera del edificio.
0: Es afuera del edificio.
1: Sí, ahí están los taxis, a la derecha.
0: Y justamente se ve como arriba este sujeto, que inicialmente se hablaba de dos personas fallecidas porque habían dos sujetos tendidos en el piso, pero luego el ministro del Interior, John Reinberg, actualizó este hecho ocurrido en la terminal aérea y mencionó que el fallecido respondía a los nombres de Carlos Alberto Suástegui Villanueva, ecuatoriano de 39 años, cabecilla de la banda de los Águilas en el Cantón El Triunfo y considerado de alto riesgo, objeto criminal priorizado que registraba en vida 4 antecedentes policiales, 3 detenciones, 2 registros como persona privada de libertad y 3 reportes como sospechosos en partes policiales. Entre sus antecedentes más relevantes constan investigaciones por asociación ilícita en el 2015, por asesinato en el 2019 y tenencia de armas no autorizadas en el 2022. En el ámbito judicial registra procesos por conducción en estado de embriaguez en el 2025 y otro en el que consta como persona sentenciada en el 2018. Pero lo que vemos en imágenes es que al parecer él arribaba de viaje, porque lo veíamos o se lo puede observar
1: ahora
0: en video, en el video con maletas arribando a la ciudad de Guayaquil, y allí es donde fue asesinado.
1: Mira tú, los chicos tienen en sus brazos una especie así como que fueran regalos. No que fueran regalos, tienen ahí, y eso hace que escondan el arma. Y yo pregunto, ¿y los controles ahí de la gente que ingresa? ¿Por dónde ingresa la gente? Porque tú estás expuesto a que te hagan, te pase lo mismo en un arribo, o una salida, qué sé yo. Estamos hablando del aeropuerto.
0: Sí, pero para entrar al aeropuerto caminando no hay ningún tipo de restricciones. Y en el vehículo usted ingresa y al salir tiene que cancelar por el parqueo. O sea, no es que existe ningún tipo de limitación o restricción al momento de ingresar.
2: Carlitos, una consulta. Usted, algo que me llamó la atención. El señor en cuestión, asesinado, ¿era qué objetivo?
0: Vamos a repetir textualmente lo que dijo el ministro John Reinberg. Se habla de que era cabecilla de las Águilas, pero lo que menciona el ministro John Reinberg es que este sujeto, según lo que publicó ayer, aquí tenemos el dato, espéreme, déjeme buscar.
2: No se preocupe. Sí, es que hay algo que quiero opinar en base a, porque si se supone que el señor es objetivo de alto valor, tiene antecedentes penales y fácilmente salió del país y volvió a ingresar.
1: Bien dicho, sí. ¿Y dónde está? Porque a uno de por alimentación le prohíben la salida del país.
2: Ahí una te cachan y
0: objetivo criminal
2: así.
0: Priorizado.
2: A ver,
0: considerado de alto riesgo.
1: Mira, yo tengo un amigo que quiso viajar al exterior. Y me decía, William, tú tienes algún amigo, inmigración, por favor. ¿Y qué pasó? Es que tengo prohibición de salir del país. ¿Por qué? Porque tengo una deuda con un banco muy conocido. Tengo una deuda con un banco y ya no me da los tiempos para arreglar esto. Dice, va a ser difícil, le digo. Difícil ahí. Pero busca quien te ayude. No, nadie quiso ayudarlo por un tema de una deuda que tampoco no era elevada la suma, ¿no? Pero igual tenía prohibición de salir del país. Cuando tú debes en plata porque no has pasado la mensualidad, también te impiden salir del país o no.
0: Sí, pero esto tiene una explicación sencilla. Los criminales que toman vuelos en los aeropuertos tienen otra identidad, tan sencillo como eso. Y ahí estamos quedados de año hace rato.
1: Hace rato,
0: porque tranquilamente tú presentas una cédula de identidad que no te pertenece, cambias los datos con el pasaporte, la visa, y ya estás en el otro lado del mundo. Acordémonos del caso del conocido narcotraficante que fue detenido durante el mundial anterior. ¿se acuerdan en el Mundial de Qatar que agarraron previamente a Chugo Portocarrero? Ecuatoriano vinculado a grandes grupos criminales alrededor del mundo. ¿Y él de dónde venía? Él venía, lo agarraron en España, pero él sí iba al Mundial de Fútbol. Al Mundial de Fútbol de Qatar se iba. Entonces, allí vemos cómo ellos tienen doble, triple identidad. Facilito, llegan a los aeropuertos y no ha pasado absolutamente nada. Y allí está quedado de año registro civil y nuestras autoridades. ¿Por qué? Porque, oiga, ellos tienen las bases de datos de todos los ecuatorianos, pues de los que han sido inscritos ante las dependencias de registro civil, tienen los datos de las fotografías, de las huellas dactilares, y ese tipo de controles deberían
1: ahora
0: realizarse en migración al momento de salir del país o de arribar al país, tomando en consideración en qué nos hemos convertido. Desde hace años nos hemos convertido en una plataforma de la delincuencia transnacional, y por lo tanto, si para el gobierno firmó decretos, ¿no?, en la mano del presidente de la República, 22 organizaciones consideradas como terroristas, y allí se incluye a la banda de las Águilas. Entonces, ahora, la duda que tiene Sebastián Aguiño, dice, ¿cómo así? Pues si es un objetivo priorizado, de alto valor, etcétera.
1: Ahora,
0: ¿cómo así?
1: Escúchame.
0: Se iba y venía, y la policía, ¿dónde está pintada? No lo pudo ubicar antes de que se vaya de viaje, o apenas arribe para detenerlo.
1: ¿Afecta o no afecta al turismo esto?
0: Pero por supuesto que sí.
1: ¿Por qué? Porque están topando el aeropuerto.
0: Claro.
1: Entonces, dice un turista, pero si yo voy a Guayaquil, a la salida me pueden matar, me pueden asaltar porque no hay seguridad. O no hay seguridad suficiente, porque a él lo matan saliendo del arribo internacional.
0: Claro.
1: Entonces, ve, esto recorre el mundo. Esta fotografía, este video, señor Reimer, recorre el mundo. Usted que dice que las muertes han bajado y se llenan la boca hablando de esto, y nosotros decimos que no. Después nos dirán, no, es que eran criminales o eran pandillas, etcétera, etcétera. Lo que se diga, porque ahí puede haber muertes colaterales. La gente gritaba allá, gritaba. Entonces, quisiera que pongas, antes de irnos a la pausa, el momento en que están siendo detenidos, atrapados, estos dos jóvenes en el aeropuerto. Hay un video en los que prácticamente los arrastran a estos jóvenes, los arrastran. Ahí está, el video que vemos ahí. Ahí está uno, ya viene otro y ya lo van a traer.
0: A la derecha, el video de la derecha es el video que usted comenta. Si usted se percata, inicialmente se informaba que los guardias de seguridad privada del aeropuerto José Joaquín de Olmedo habían sido los encargados de detener a estos dos menores de edad. Si usted se percata, ahí están en la zona del parqueo, están distantes uno del otro, pero en un momento un par de señores, no sabemos si son guardias de seguridad privada o son agentes de la Policía Nacional, arrastran a uno de ellos en el piso y los ubican a ambos de manera cercana para tenerlos controlados hasta que arribe el personal de la Policía Nacional.
1: Deja solamente la imagen de la derecha.
0: Ahí está, mire.
1: Para no...
0: Si ustedes se percatan, ahí lo arrastran. Ahí arrastran a uno de los jóvenes para ponerlos uno del otro cerca.
1: Sí, ahí los arrastran y los acercan, después les abren las piernas, ahí están. Para mí, con el procedimiento, son agentes infiltrados, digo yo, o es parte de la seguridad que tiene el aeropuerto de Guayaquil.
0: Sí, porque en la madrugada publicaba un video la Policía Nacional informando que toda vez que conocieron de este hecho, ellos habían capturado a estos dos menores de edad, pero por los videos que trascendieron en los grupos de WhatsApp, la gente que estaba allí como testigo de esta balacera en el aeropuerto José Joaquín de Olmedo, uno puede tal vez llegar a la conclusión de que quien capturó inicialmente a los menores de edad fueron los guardias de seguridad privada, y posteriormente arribó la Policía Nacional para tomar el procedimiento que por ley corresponde.
1: Que no diga la policía que ellos fueron los que detuvieron.
0: A menos que efectivamente hayan policías
1: en esa
0: dependencia, lo que usted comenta, ¿no?
1: Claro, policía infiltrado. Vamos a ir a la pausa, son las 5 de la mañana con 36 minutos, siga. Póngale like, póngale un me gusta a la transmisión, póngale un me gusta. Ya regresamos, informativo de primera con voces de primera. Titulares locales, a nivel local, nacional e internacional. Volvemos enseguida.
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0: Ataque armado en aeropuerto de Guayaquil deja un cabecilla de los Águilas fallecido y dos detenidos. Después del hecho ocurrido en las instalaciones del aeropuerto de Guayaquil, ya retoman las operaciones y se permite el ingreso de pasajeros a las instalaciones. En política, José Julio Neira revela la ruta del dinero del caso Proquén, nombres y supuestas transferencias. Organizaciones sociales entregarán pedido de revocatoria de mandato de Noboa al Consejo Nacional Electoral el 23 de junio. Daniel Noboa destaca ampliación de Jóvenes en Acción y anuncia que los beneficiarios iniciarán actividades el 1 de julio. ADN lleva la compra de trolebuses en Quito a la Fiscalía y asambleísta arremete por caso Progen. Y Vicepresidencia de Ecuador dará prioridad a políticas sociales en dos provincias.
1: En lo internacional, Diosdado Cabello reitera que el tren de Aragua fue echado del territorio venezolano. Estrecho de Hormuz será abierto al instante y bloqueo de Estados Unidos será levantado inmediatamente. Ahora el petróleo está por debajo de los $80. Millones de ciudadanos bajo alerta extrema por el colapso de San Andrés. Las medidas de seguridad urgentes ante el inminente Big One. El tren más rápido del mundo ya está listo. Viaja a 450 kilómetros por hora y redefine el transporte del futuro. Ecuatoriano es reconocido como héroe en Estados Unidos tras salvar a una niña de 18 meses que se ahogaba en una piscina. Estados Unidos difunde acuerdo con Irán que se firmará el día viernes.

pueblo, pueblo, buenos días. Dios conmigo, yo con él, él delante mío, yo detrás de él. Patricio Arellano Ludeña, querido primo, buenos días, ¿cómo están las cosas? ¿10 kilómetros diarios corres o 20? Coméntame. Buenos días a la gente que se levanta con nosotros.

Carlos. Una gota de alegría es un charco de esperanza. Lo escribí hace pocos instantes. Una gota de alegría es un charco de esperanza.

0: Buenos días, buenos días, buenos días, buenos días. Mira que estoy alegre. Después yo no sé por qué cambio.
1: Estamos invocando a la señora que siempre sale a decir, papito lindo.
2: No estés fumando esa marihuana, papito lindo, no fumes.
0: No, ¿por qué? ¿Por qué? ¿Por la frase?
1: ¿Cuál fue la frase que acabo de escribir?
0: Ya la dije, pues ya no me pidas más, pues ya le dije.
1: Pero si dice que la escribió, tiene que... ¿Dónde está el...
0: No, en mi mente. La prueba. La puse así para decirle este momento.
1: Pero repítala.
0: ¿Para qué?
1: No, repita, vale, repítala.
0: Vale. Vamos, son las 5 de la mañana con 44 minutos. 5:44 minutos. Sebas, ¿tenemos algo? No. Usted me levanta la mano, nada más. Me levanta la mano. Don Gerald, salude, don Gerald. Quiero que salude un ratito. Gerald, dale el micrófono. ¿Tiene vos micrófono?
3: Le levanta la mano de la escuelita.
0: A ver.
3: Venga, doctor.
0: Venga, venga, venga, venga. Hola.
4: Buen día, don William. Buen día, don Carlos, Sebastián, y a los radioescucha y televidentes de Radio Turbio o de la radio.
0: Usted sí le gusta levantar la mano cuando tiene alguna novedad, ¿no es cierto?
4: Claro, siempre. Claro.
0: ¿El señor no le gusta levantar la mano?
4: Él es así, él va en contra de las cosas.
0: Te fue rayando, mira.
3: Está bien, está bien.
0: Mira tu pana, tu brother.
3: No, sí, está bien.
0: Está bien.
1: Es un rebelde.
0: Pero,
3: ¿de verdad?
0: Pero, ¿es tu jefe o no es tu jefe?
3: No, aquí no hay jefe. En nuestro apartado de acá, lo
0: no,
3: que
0: no,
3: tiene
0: aquí
3: que ver...
0: ni tampoco yo soy jefe.
3: No, no,
0: a mí no.
1: A ver, graba eso, graba eso.
3: No,
1: graba.
3: Lo tenemos.
1: Graba.
3: Ya, ok, espera.
1: Graba eso.
0: No, no, yo no soy jefe de nadie.
1: Eso,
0: no
1: lo repite bien.
0: Claro, yo no soy jefe de nadie. Yo soy compañero de ustedes. Lidero la mesa. Nada más. O lidero el grupo.
1: Está grabado, señor Ludeña.
0: Ya, está bien, está bien. Bueno, vamos. Son las 5 de la mañana con 45 minutos. 5:45 minutos. Cambiamos el tema. Después vamos a seguir con el caso de aeropuerto. ¿Eh? Son las 5 de la mañana con 45 minutos. Un ratito, Gerald. ¿Cuántos están conectados? Dele like. Si están en la transmisión por WhatsApp, vaya y denle el like y nuevamente vuelva a la transmisión de WhatsApp. Ingrese a YouTube. También estamos por Facebook, Carlos.
1: Sí, señor. Aquí hay 803 personas viéndonos en nuestro canal digital W La Radio C, pero apenas 200 me gusta.
0: Póngale más.
1: Ya subieron 10 me gusta. Muchas gracias también a la gente que nos siguió en X. Reiterarles que estamos allí como W La Radio C, pero también, si no se ha suscrito a nuestro canal digital en YouTube, hágalo en este momento. Suscríbase, active la campanita, le llegan todas las notificaciones y dicho sea de paso, le deja su me gusta diario, porque aquí transmitimos de lunes a viernes todos los días el informativo de primera. Así que se le haga costumbre. Hombre, hay gente que sí nos apoya, que apenas ya se mete a nuestro canal digital, deja su me gusta, pero hay otros que hay que pedirles por favorcito.
0: Claro.
1: Colaboren. No les estamos pidiendo plata, les estamos pidiendo el pulgar arriba que está al lado de la campanita, al lado del botón suscribirse, allí usted encuentra la campanita. No queremos corazones en el chat en vivo. Si usted participa en el chat en vivo es porque ya está suscrito a nuestro canal. Lo que tiene que hacer es ir al lado del botón que dice suscribirse, allí está el pulgar arriba. Ese me gusta le estamos pidiendo. Por favor, todos los días deje su like y en la medida de lo posible compártalo en su estado de WhatsApp, en el estado de WhatsApp del noticiero de primera del 0994-363036. Estamos subiendo diariamente el link de YouTube. Si nos suele escuchar por radio, antes de salir de su casa, por favor, dele clic a ese enlace. No es virus, no es que se le va a contaminar el teléfono, no lo vamos a hackear. Usted le da like y va a aparecer la transmisión de este espacio de lunes a viernes. Y aquí está el código QR. Mira, para los que no quieren anotar el número, abre su cámara, lo escanea y también se contacta con nosotros.
0: Bien ordenadito, ha puesto producción. Ahí estamos Facebook, estamos X, estamos en YouTube, estamos en, esto es Instagram. Y estamos en TikTok también, ¿no? TikTok.
1: Sí, y el código QR aparece durante todas las pausas comerciales para que en ese momento usted ya deja de escucharnos un ratito, si está tomándose su cafecito, si está riendo a los jóvenes, a los niños, que te viste, te ponte el uniforme. Bueno, allí en un ratito ingrese o abra su cámara, la escanea y usted manda su descarga, su opinión acerca de cualquier hecho de la coyuntura nacional.
0: Doña Angustia, ¿cómo estará Doña Angustia ahí?
1: No, es que esta es la hora en que las madres gritan.
0: ¡Enriqueta!
1: Las madres y los padres gritan a esta hora.
0: Mira lo que está diciendo el gordo de Carlos, sí, que
1: oye,
0: se levante rápido.
1: ¡Muévete! ¡Despiértate! ¡Muévete! ¡Ponte el uniforme!
0: ¡Vago!
1: ¡Ya viene el expreso!
0: ¡Dale, dale!
1: ¡Desayuna rápido! Esta es la hora, pues, esta es la hora.
0: Jimmy Lucero, ayer teníamos bastantes conectados en las redes sociales. Jimmy Lucero desde Estados Unidos, buenos días. Hola.
5: William, Carlos, Sebastián y Gerard, tengan ustedes muy buenos días.
0: Buenos días, Nueva York.
5: Desde las extrañas del imperio le envío un fuerte y caluroso abrazo.
0: Desde Connecticut.
5: Para todos ustedes, así como para todos sus radioescuchas.
0: Sí, sí.
5: Y William Eduardo Ludeña Arias, te felicito porque prácticamente ya estás pasando en vivo, estás pasando más de los 1,200, 1,300 likes, sí, en vivo.
0: Ayer teníamos
5: a pesar
0: bastante.
5: Que tienes mucha audiencia. Uh-huh. Y le solicito no solo a la audiencia de mi querido Ecuador, sino acá dentro de las entrañas del imperio, los Estados Unidos, que sí. También te vemos.
0: Gracias.
5: Especialmente como esposa y en la sala. Ahí. Entonces, en el televisor. Entonces, lo que le pido a la gente que por favor no le toma mucho tiempo, pónganme el dedito y póngale ahí un like o un me gusta, si no es mucha molestia, no le quitan nada de tiempo y además ayude a que William y todo su equipo de profesionales de la comunicación uh-huh. se sientan muy agradecidos. No le están pidiendo ni un centavo, solo lo único que claro. le están pidiendo es que mueve el dedito
0: por ahora,
5: y ponga
0: por
5: su
0: ahora.
5: Pantalla y le ponga un me gusta o un like. Yeah. O si está en su televisión, tómese unos segundos nada más. Como una vez le indicó Carlos Murrieta, solo hagan un movimiento con el control y también le ponen el dedito hacia arriba.
0: Bien dicho.
5: El like o el me gusta, que no les quita mucho tiempo. Uh-huh. Bueno, William, te felicito. Sé que tú estás muy ocupado todos los días, igual que todo tu equipo de trabajo, porque siempre hay mucho que comentar, uh-huh. no solo dentro de Ecuador, sino acá en también los Estados Unidos, mi otro país, que hay mucho que comentar, tanto en las cuestiones internas como la política internacional y la geopolítica mundial. Uh-huh. Bueno, William, para eso era este mensaje. Felicitaciones para ti y todo tu excelente equipo de trabajo. Felicitaciones y sigan adelante y no se olviden de ponerle like o me gusta.
0: Bye. Gracias, Jimmy Lucero, desde Denver, Connecticut, desde el área triestatal. El área triestatal es New Jersey, es Nueva York y es también Connecticut. Ese es el área triestatal. La hora son las 5 de la mañana con 51 minutos, clarito. Alguien dijo algo de Patricio Arellano, mi primo hermano, hace un comentario sobre la actuación de Sebastián. ¿Qué le dice a Sebastián? Escucha lo que dice Patricio Arellano. Hace un comentario. Dice.
6: Buen comentario de Sebastián. ¿Cómo es posible que un delincuente de alto valor pase los controles de migración? ¿Y la inteligencia policial?
0: Uh-huh. Y la inteligencia. Eso dijo Sebastián. Hecho un buen comentario, buen comentario. Son las 5 de la mañana con 51 minutos, Carlos. 5:51.
6: 5:51. Lo felicito, Sebas. Adelante. Siga adelante. 5:51. Bueno, vamos con
0: déjame
6: más noticias.
0: Déjame vivir en paz. Adelante, Ecuador, adelante. A pesar que mi hijo no se está portando bien.
6: Dale. Bueno, el día de ayer, en redes sociales.
7: ¡Vive el Ecuador!
6: José ya, Julio Neira. Tranquilo. José Julio Neira, el que es polifuncional, el señor José Julio Neira es más que las Fuerzas Armadas. Y digo esto porque las Fuerzas Armadas siempre han sido una institución multipropósito. Aquí se cae el cerro abajo, Fuerzas Armadas, inseguridad ciudadana, Fuerzas Armadas, fronteras, control de armas, Fuerzas Armadas, aquí inundaciones, Fuerzas Armadas, que para los operativos en la calle, allí con las ametralladoras, con los fusiles, Fuerzas Armadas, para todos, los todólogos del país siempre han sido las Fuerzas Armadas.
0: Pero
6: entonces, como José Julio Neira también parece ser una lumbrera, parece ser un gurú,
0: parece ser
6: un sujeto, un profesional a carta cabal, por eso le han entregado tantas responsabilidades.
0: Aquí la pelea está en quién habla más o escribe más, si es Reinberg o es Neira.
6: ¿Usted cree que existe una competencia?
0: No sé,
6: pero vale. Me parece que es una persona de confianza el primer mandatario. Y ayer en sus redes sociales publicaba la ruta del dinero del caso Progen, con nombre, supuestas transferencias. El funcionario aseguró que encontró una red de empresas y personas que se lucraron de recursos de todos los ecuatorianos utilizando a Progen como medio.
0: Pero eso lo dijo Ecuavisa, pues.
6: Ya vamos con eso.
0: No ha descubierto nada ahí.
6: Ya vamos con eso. La unidad de análisis financiero también ha detectado ciertos rastros o un presunto cometimiento del delito de lavado de activos. Pero escuchemos, ¿qué dijo José Julio Neira? Y luego vamos con lo que mencionó Ecuavisa.
0: Claro.
6: Vamos en el orden de las cosas.
0: Está repitiendo lo que ya dijo Ecuavisa.
6: No, sea, solamente Coavisa, porque Coavisa se quiere llevar todos los honores. Cuando aquí hemos visto Expreso que se ha sacado el aire, hemos visto que Teleamazonas también ha sacado sendos reportajes.
0: Pero yo solamente por mencionar lo que vi anoche.
6: No, claro, por supuesto, pero no todo es Coavisa, que se ubique también la estación televisiva. Escuchemos qué dijo José Julio Neira en torno a esa ruta del dinero y cuáles son los beneficiarios del billete de los 104 millones de dólares en el caso Progen.
0: 104
7: Durante
0: millones.
7: Años, los ecuatorianos exigimos que se invierta en generación eléctrica que nos garantice energía, desarrollo y bienestar como país. Nuestro compromiso como gobierno ha sido que cada centavo sea utilizado en servicios y obras que respondan esos requerimientos. Por eso, cuando SELEC destinó recursos millonarios a proyectos estratégicos, todos esperábamos resultados. Pero lo único que encontramos fue un robo descarado. Y porque todos queremos saber quiénes se llevaron el dinero de los contratos de Progen, no hemos dejado de impulsar las investigaciones tanto en el Ecuador como fuera de él. Hoy, ecuatorianos, traemos respuestas que todos necesitamos. Gracias a la cooperación internacional con los Estados Unidos de América y a la aplicación de la Ley RICO, el gobierno del presidente Daniel Noboa avanza con paso firme para la recuperación de lo que parece ser uno de los más grandes atracos que ocasionó la mayor crisis energética de los últimos tiempos. La investigación financiera no se limitó a revisar contratos, reconstruyó transferencia por transferencia el recorrido de los fondos y lo que encontró es una red de empresas y personas que se lucraron de recursos de todos los ecuatorianos, utilizando a Progen como medio. El primer hallazgo es contundente. Los fondos nunca permanecieron más de una semana en las cuentas de Progen. Cada pago realizado por SELEC a Progen fue distribuido a diferentes actores que hoy tenemos identificados, personas que a través de sus empresas han venido consolidando experiencia en la adjudicación de contratos estatales en sectores estratégicos desde el 2016. Empecemos por quienes recibieron directamente el dinero de Progen. 29 beneficiarios que son personas jurídicas. Además, quien recibió la mayor parte del dinero fue la subcontratista Astrobrixa, tanto registrado en Estados Unidos como la registrada en el Ecuador. 15.2 millones de dólares aproximadamente y lo repartió a 9 beneficiarios, 4 personas jurídicas y 5 naturales, entre ellas José Luis Hidalgo Fernández, abogado que no solo ha facilitado el traspaso de bienes dentro de esa estructura, sino que también forma parte del estudio jurídico que patrocina a conocidos procesados por delincuencia organizada como el prófugo Javier Jordán. Creó y compró 8 empresas que facilitaron la distribución del dinero para que llegue a manos de sus verdaderos beneficiarios. Registra la compra de bienes directo y a través de sus empresas sin justificativo aparente, ya que declaró ingresos por 100 mil dólares. Pero lo más indignante es que mantiene acreditaciones por más de 500 mil dólares en el sistema financiero nacional. La siguiente es Carla Saúd Calero, quien utilizó más de 162 mil dólares de ese dinero para sus gastos personales, lo que la coloca como una de las beneficiarias finales del entramado. Pero ¿cómo lo logró? Carla es media hermana de Alex Dueñas Calero, quien ocupó cargos estratégicos como administrador de la unidad de negocio Guayas Los Ríos en CENEL, fue asesor de la gerencia general de SELEC y mediante vínculos familiares habría logrado la adjudicación de los contratos. El último beneficiario es José Walter Manrique Suárez, quien entregó más de 2.3 millones de dólares a 10 beneficiarios, 5 empresas jurídicas y 4 personas naturales, además de sus consumos personales. Los movimientos transaccionales realizados por esos individuos fueron identificados, ya que utilizaron los bancos del Austro y Pichincha. No vamos a detenernos, vamos a identificar cada dólar robado por Progen. He dispuesto a la Secretaría General
0: de Seguridad Pública a analizar Goncalves.
7: Dentro del ámbito de sus...
6: ¿Cómo Goncalves? ¿Quién Goncalves?
0: El que fue ministro.
6: Nacional. No, no, no. O sea, yo creo que al parecer no escuché bien la nota de José Julio Neira.
0: Ya.
6: Hace referencia a quienes han sido los beneficiarios del dinero que se le pagó a Progen. Y ahí aparecen un entramado de empresas, de personas naturales y personas jurídicas.
0: Ahora, ya. Eso lo hizo Ecuavisa.
6: Ahí no aparece ningún ministro.
0: Ecuavisa lo hizo Teleamazonas, lo hizo Expreso.
6: Bueno, ahora vamos al reporte de Coavisa, porque Coavisa justamente se jacta de que estas supuestas revelaciones de la ruta del dinero, ellos ya las cubrieron en parte, tomando en cuenta también ciertos documentos publicados ayer por el... ¿Qué cargo tiene José Julio Neira en la actualidad?
0: Secretario de la Administración Pública.
6: Secretario de Gabinete de la Presidencia y la Administración Pública.
0: No le ponga muchos nombres ahí.
6: Bueno, pero...
0: Secretario de la Administración Pública.
6: ¿Qué cargo él ocupaba cuando se realizaron
0: las contrataciones? ¿Pero qué quiere que le diga si ocupaba como...
6: Progen y Selec?
0: ¿Qué cargo quiere que le diga si ocupaba como 14?
6: ¿Él no era director del CERCOP, pregunto yo?
0: Sí, y también de la UAFE.
6: Pero si a los municipios del país les tumba todos los procesos de contratación, ¿por qué no tumbó los procesos de contratación en Selec?
0: Bien dicho. Tú estás escudriñando un poco más.
6: Pero esa es la pregunta que nos hacemos.
0: Claro, y, estaba en el CERCOP.
6: Ya dos instituciones financieras en nuestro país.
0: Sí.
6: Y hace rato existe un tufo a lavandería en el Ecuador. Y ojo, que digo, existe un tufo a lavandería en el país. Y se entiende. Y mencionan a una persona que ha declarado $100,000. Pero que en sus cuentas en el banco tiene 500,000. Yo pregunto, yo soy un ignorante en estos temas.
0: Sí.
6: ¿Qué tipo de reportes tienen que realizar las instituciones financieras en nuestro país a la UAFE, al Servicio de Rentas Internas, a la Superintendencia de Bancos, si es que efectivamente hay una persona que acumula mucho dinero en sus cuentas? No tiene que hacer ningún tipo de revisión.
0: Claro.
6: No le genera mucha sospecha
0: pero
6: en un país en donde prima el narcotráfico,
0: el
6: lavado de dinero,
0: pero
6: la
0: ilegal. Ellos levantan la sospecha o investigan cuando les conviene. El caso de Alvarado, en la compra de los dos medios, $2,600,000, con un hombre que tenía de capital $60,000.
6: Pero es que ese es el trabajo de la UAFE.
0: Por eso, de la UAFE.
6: Es el
0: también dirigió la UAFE.
6: Yo pregunto, ¿cuál es el rol de los bancos? ¿Cuál es el seguimiento también de la Superintendencia de Bancos en este tipo de temas? Porque se entiende que la UAFE antes era una oficina adscrita al Ministerio de Finanzas. Ahora está relacionada con el Centro de Inteligencia Estratégico, dirigido por Michelle Sensi Contugui. Pero desde hace rato, yo recuerdo haber entrevistado a Villavicencio, usted también lo entrevistó. O sea, uno de los planes de Villavicencio en ese tiempo, y de a otros candidatos también, era fortalecer a la unidad de análisis financiero y económico. Porque aquí los organismos de control tradicionales, entiéndase, Superintendencia de Bancos, Superintendencia de Compañías, porque el video hace referencia también a la configuración o la conformación de un sinnúmero de empresas. ¿Para qué? ¿Con qué objetivo? Con el objetivo de redistribuir toda esa plata, o sea, repartir el dinero, lavar el billete para dar una apariencia de legalidad. Y ahí es donde vamos al comunicado de la UAFE, antes de irnos a la pausa y luego regresamos con el reporte de Coavisa. Porque la UAFE dicen que han encontrado ciertas evidencias de un presunto cometimiento de lavado de activos, pero es que no hay que ser genios como para darse cuenta, pues si ellos mismos cuentan esta historia y se han dado cuenta que los de Progen han hecho así, que no se quedó mucho tiempo la plata en sus cuentas, sino que la redistribuyeron como bomba en fiesta a personas naturales y jurídicas.
0: ¿Por qué no saltaron antes?
6: Es lógico de sospechar de que existiría claro. El cometimiento de ese delito, pero aquí vemos que él como director del CERCOP no supo en su momento alertar algún tipo de irregularidad en el sector eléctrico. Y creo yo que también esa es una de sus omisiones, y hago referencia al señor José Julio Neira, porque hemos visto que el CERCOP ha estado metido en los municipios. Aquí tumban hasta contratos de servicios por concepto de publicidad.
0: Hasta ahora lo tienen tumbado.
6: Pero por supuesto, hasta por los contratos de publicidad los tumban.
0: Sí.
6: O sea, los contratos de cualquier índole los tumban en los municipios del país. No. ¿Por qué no se metieron también en Selec? Yo creo que eso les debe quedar a ellos también como lección. Y la UAFE debería ser potenciada hace rato, en lugar de estar pensando, es que vamos a conformar una nueva empresa pública para que compre medicamentos.
0: Que no llega, no se forma
6: que
0: todavía.
6: Ni siquiera son capaces de designar al gerente de esa institución. ¿Por qué no más bien hacen una gran convocatoria? ¿Para qué? Para fortalecer la unidad de análisis financiero y económico. Y también, ¿por qué no sentarse a dialogar? Superintendente de compañía, superintendente de bancos, para ver qué hacen para realizar este tipo de exámenes, porque no les basta con estos famosos ROI, estos reportes de operaciones inusuales e injustificadas que realiza un organismo que cuenta con pocos elementos y que debería ser fortalecido, pero desde hace rato, para que no exista ese tufo a lavandería en el sistema financiero nacional.
0: Vamos a hacer una pausa porque después vamos a topar nuevamente el tema y ahí destacaremos también lo que han dicho otros actores, otros medios de comunicación, como Expreso, como han sido las publicaciones de Ecuavisa. Vamos a ir a la pausa. Son las 6:03. 6:03. 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
0: 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Ahí está, 6:04. 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
0: 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Son las 6:05. 6:05. Y atento. Antes de irnos a la pausa acá, la que tenemos, el otro bloque, don Sebastián, el arquitecto Manuel Sánchez está recibiendo desde este momento llamadas telefónicas para regularizar la vivienda. 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
1: Ponte los aplausos.
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0: Si tiene tareas, muchas tareas. Él ahí se para y le hace dos preguntas, le hace. Y le dice: sí, usted está habilitado para entrar. Nada más, llámelo. 6:07, ya regresamos. 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Ya regresamos.
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1: Epa, a la gente que se levante este momento, buenos días, dale.

0: la tropa especialmente, porque los, hay otros oficiales que ya no, ya no, ya no, hablan para el pueblo. No te pongas bravo, Valladares, no te pongas bravo, para ti no es el mensaje. Tú andas tranquilo con el helicóptero, tranquilo, nada más, tranquilo. Ahí debes estar trabajando o no está trabajando. A ver, escuchemos, porque no quiere hablar. Le tiene miedo a Reimber. A ver, dale. Ahí está, ahí está. Ahí está Valladares. Sí, Valladares. Ahí está bien. Son las 6 de la mañana, 11 minutos, 6, 11 minutos, un ratito. A ver, Carlos, ¿algo me quiere decir? A ver.
1: Un saludito para el doctor Carlos Alvear Urbano. Él nos explica lo siguiente. Saludos, doctor. Los procesos de SELEC son por giro específico del negocio y no entran al Sistema Nacional de Contratación Pública. Ahí el CERCOP no tenía nada que hacer. Bueno, está bien.
0: Muy bien dicho.
1: Bien por la enseñanza, doctor.
0: No entra.
1: Gracias por desaznarnos. Entonces no existe responsabilidad de Neira en ese sentido.
0: Pero no.
1: Que anda metido en todos los municipios tumbando procesos. Y entendemos la teoría es en aras de la transparencia.
0: No, ¿sabes por
1: pero
0: qué?
1: Más bien parece un atropello, un obstáculo al quehacer de cada uno de los municipios. Y digo esto porque... porque si existiría algún tipo de irregularidad,
0: claro,
1: no se entiende que después tiene que entrar la Contraloría General del Estado. ¿Se entiende o no se entiende que luego, si es que existe alguna trafacía, algún chanchullo, algo mal hecho, algún negociado, luego tiene que entrar la Contraloría General del Estado? Así como ingresó ese LEC y determinó un perjuicio económico al Estado, así mismo en todas y cada una de las instituciones.
0: Mira,
1: y los municipios no están exentos de ese tipo de responsabilidades.
0: Yo te cuento uno ahí, perdona que voy a decir esto. Por ejemplo, tiraron abajo, nosotros íbamos a publicitar Terminal Terrestre. Entramos con todo. Y tiraron abajo no solamente a nosotros, sino a todos. Tiraron abajo Terminal Terrestre. Uh-huh. El tema de EMAPAC, tiraron abajo. No sé si pasará con ATM, pero nosotros presentamos documentación. Todo en orden. Usted sabe que yo...
1: Sí, pero esto no se trata únicamente de nosotros, porque parecería ser... parecería ser que estamos quejándonos por eso. No, porque el propio municipio de Guayaquil mencionó que eran como 58 procesos que estaban detenidos por el CERCOP en su momento.
0: Sí, es el grupo.
1: Habría que preguntarse ahora cuántos procesos están tumbados por el CERCOP y en cada uno de los municipios del país. Y esto es únicamente en los municipios en donde hay alcaldes con opciones para postularse la reelección y derrotar a ADN en las urnas, porque parecería ser que así están obrando. Para muestra lo que ayer dijo el alcalde de la capital de la República, y él es consciente que van a buscar por todos los medios detener su postulación en la reelección.
0: Ahora están investigando la compra de trolebús, de qué más, y algunas cosas, buscándole la quinta pata al gato. Mira lo de Cuenca, y hasta ahora yo estoy sorprendido. Hablaremos a propósito con la fulana ya mismo.
1: Con la concejala de Cuenca.
0: No le debo decir fulana.
1: Diana González.
0: Dianita, ¿qué pasó ayer? Que no pudo, ¿no?
1: No pudo, pero se llamó a disculpar. Sí. Entonces, en vista de esa llamada en donde se comunicó para disculparse, por eso le hemos dado espacio.
0: Se reprogramó.
1: Nosotros, por lo general, no reclamamos. Oye, ¿y qué pasó? ¿Por qué no viniste? Ya no vino, no vino.
0: Claro.
1: No lo contactamos. Si no contacta a esa persona que fue invitada con buena voluntad, bueno, allí quedó el tema. Pero en vista de su llamada telefónica a disculparse,
0: claro,
1: entonces vamos a tener la entrevista con la concejala de Cuenca, que propició, que más bien denunció al alcalde Cristian Zamora por violencia política de género. Y recordemos que él ya no está en funciones. Ayer buscaban a la que tenía que subrogarlo, Marisol Peñalosa, pero no asomó. Veamos qué ocurre hoy en Cuenca. También vamos a tener más adelante una entrevista con el doctor César Poveda para conocer detalles, ¿no?, de este caso goleada, qué es lo que dijo el testimonio anticipado. Recientemente también la defensa de Aquiles Álvarez ha denunciado por prevaricato a la jueza que no le otorgó la fianza. Eso es lo que se comunicaba ayer en horas de la noche.
0: Una cosita que quisiera decir, porque venía hablando con Gerald aquí en el viaje, algo importante. Porque la próxima semana vamos a tener a un neurólogo, uno de los mejores neurólogos que tiene el Hospital del IES. Su nombre es Guillermo Intriago. Ahí lo tendremos. Cuando yo me estaba haciendo el chequeo, me dice William, tú no debes dejar de tomar la simvastatina. Simvastatina, o en este caso te recomiendo Lopid. Eso más el tema de tomar diario, al acostarse, la aspirina de 100. Todos los días. Y me explicaba, mire, quiero que presten atención a esto, porque las personas que pasan de 40 años nos descuidamos. Y no tomamos. La simvastatina, creo que es el genérico, eso es para el colesterol malo. Y también para los triglicéridos. Pero me decía, yo le decía, doctor, esto es una especie de sello rojo que se pone en el baño, más o menos así. Tú lo dices muy bien, William. ¿Por qué? Porque hay que corregir, Sebastián, hay que corregir siempre el tema de la circulación, ¿no? Esas venas que te van al corazón y te van al cerebro. ¿Por qué? Dice. Él dice, porque está habiendo muchos accidentes cerebrovasculares, el ACV, que ayer yo decía ABC, el ACV. Y la gente se está muriendo por descuidos, por no controlarse, escuche bien, por no controlarse los triglicéridos y el colesterol malo, porque hay colesterol bueno también. ¿Qué me había dicho una persona aquí que vino, que era del hospital de Ceibos, que la trajimos acá, la jefa de cardiología, que tenía poco tiempo de haberme dado ese accidente cerebrovascular, mi querido Carlos? Ella me vio la receta y me dice, esto debe tomar de por vida. Y este mensaje para la gente, la gente que pasa los 40 años, siempre importantísimo es limpiar esas arterias. Simvastatina o Lopid también. Ayer el doctor me decía, vamos a tomar contigo Lopid. Es un poquito más caro, pero esa yo recomiendo. ¿Ya? Y la simvastatina, sí, si la tienes, termínate eso y tomas después el otro producto. Mira que estoy diciendo marcas. Y me dijo, importante la aspirina. La aspirina es súper económica. Eso se debe tomar todas las noches. Escuchen, mi gente de mi barrio, de mi pueblo. Gente que ya pasa los 40 años. Limpie las arterias y evite accidentes cerebrovasculares, el ACV. La próxima semana, ojalá podamos tenerlo ya de invitado al doctor, al neurólogo Guillermo, para que esté aquí. En la radio estará el próxima semana, ¿no? Guillermo Intriago. Sí, la próxima semana. Estaba cuadrando ideas. Son las 6 de la mañana con 19 minutos. ¿Voces de la ciudad un ratito?
1: Sí, un pedido para los amigos que quieran compartir su voz. Allí está el número del noticiario de primera, el 0994-363036, por A, B, Z circunstancias. Si tienen mi número personal, no me envíen allí sus comentarios. No me envíen allí las noticias, las denuncias ciudadanas, por favor, al 0994-363036. Y les pedimos esto porque utilizamos el celular para trabajar, o sea, para leer noticias, para compartir material audiovisual con los productores, para podérselos enseñar a ustedes. No nos escriban a esta hora con comunicaciones que deben ser reproducidas en el número del noticiario. Tengan la gentileza, el 0994-363036 está a su entera orden.
0: Vamos a Voces de la Ciudad, un ratito, Voces de la Ciudad. Son las 6 de la mañana con 19 minutos, porque después de Voces de la Ciudad, un corte que vamos a tener enviando audios. ¿Qué pasará después? ¿Qué tendremos contigo?
1: Más del caso Progen.
0: Ya, perfecto.
1: Y también otras noticias de su interés.
0: Ok, perfecto. Voces de la Ciudad, buenos días.
2: Muy buenos días con todos. Todos sabemos que esos números que lanzan sobre la seguridad son esos números, pero no es la realidad. Y yo me pregunto ahora, ¿qué sanción recibirán esos niños? Porque al menos para mí, y me disculpe si discrepamos, pero para mí niños ya no son, porque tuvieron la frialdad de asesinar a una persona.
0: Sí, pero ¿qué puedo decir? Niños mal formados, que están allí los ninis.
1: ¿Y quién ha dicho que son niños? Aquí nadie ha dicho que son niños.
0: No se ha dicho. Pero es por el comentario lo hace porque de otro lado viene
1: pero
0: eso.
1: Pero que entonces... comenten otro lado, por Robert. Comenta del contenido del noticiario, por
0: sí,
1: Robert.
0: Porque, claro.
1: Parecería
0: porque
1: ser que quien que escucha nosotros, que nosotros hemos dicho
0: claro,
1: eso.
0: Claro, bueno, pero ¿a dónde voy? No. Allí yo decía, niños jóvenes que están allí, pero yo me refería a niños jóvenes que están allí, que no saben qué hacer, no estudian, no hacen nada. No le pedimos que trabajen, pero sí en alguna cosa deben estar. José Luis, buenos días.
3: Buenos días para todos los que conforman la Radio Turbo, licenciado. Mire, el gobierno siempre va a mirar para otro lado, no va a mirar a sus ministros, a los que pone, a los que no hacen bien, a los que hacen mal. Él siempre ha tratado de salvar el pellejo de ellos, porque son los que lo apoyan. Eso no es justicia. Sin embargo, imagínese, usted cuando va a comprar un carro o alguna casa o algo, usted la ve y si ya va a comprar, ¿no? Hace una firma de carro, usado, nuevo, lo que sea. Y en esto de Progen, que es algo tan grande y tanto dinero, y pues han dejado que existe este tipo de cosas, de que sean viejos o mal usado el dinero. No, tremendamente mal.

0: hay algunos que este señor Noboa quiere hacer lo mismo que hacía Rafael Correa, que lo ponía al señor Patiño, al señor de, bueno, algunos ministros que no recuerdo el nombre. Los hacía poner un buen tiempo ahí, otro tiempo allá, los cambiaba, pero era un grupito de 4 o 5 personas.
1: Don William, buen día.
2: ¿No? Alberto.
1: Carlito, buenos días. Bueno. Don William, preocupado, don William, preocupado.
2: ¿Por qué?
1: Por lo sucedido
2: ayer
1: en el aeropuerto, sí. Hace 6 de la tarde, en pleno día, en pleno día.
2: Qué pena, ¿no?
1: Yo creo que ya la seguridad se le fue de las manos al gobierno. La seguridad del país se le fue de las manos.
3: Buenos días, don William.
2: Hola, Francisco Inca, buenos días.
3: ¿Qué nos cuentas, John Reinberg? Nos vienes a decir que no pasa nada, que el que murió igual era un delincuente.
2: Claro.
3: Un objetivo de alto valor que, sin embargo, por tus bigotes entraba y salía como Pedro por su casa. Y pasaba los filtros del aeropuerto.
2: Del aeropuerto, ¿no?
3: Al igual que el vecino tuyo, alias el marino, que era vecino tuyo. Hasta creo que desayunaban, pero no pasa nada. Este señor John Reinberg ya debería estar hasta preso, fuera del puesto que tiene como ministro. Pero evidentemente Noboa no tiene a nadie más a quien poner, o simplemente quiere poner a los más tontos e incompetentes en ese puesto. Porque debería estar hasta preso por todo lo que ha pasado. Imagínense la imagen de nuestro país que da la vuelta al mundo dentro de un aeropuerto como es el aeropuerto de Guayaquil, uno de los más grandes y seguros de Sudamérica. La imagen que tenemos. Y este señor Boca Chancla simplemente...
2: No. Voy a tener que censurarte si van con esos términos. Francisco, voy a tener que suspender. Ya, voy a tener que suspender. Francisco, te digo con todo cariño. Si comienzan con esos términos, busca otra radio. Que no lo vas a encontrar. No abuses del espacio que se te da aquí. Sin epítetos calificativos peyorativos, tengo que decirlo y repetirlo. A nadie, yo no soporto a nadie que con esos términos. Aquí se respeta. Aquí no es un albañal que coge y dice lo que le da la gana, no. Aquí hay una responsabilidad, y la responsabilidad la tengo yo, como director del noticiero. Puedes lanzar lo que sea y todo. Critica, hijito, critica. Hoy me hubiese gustado que hable del Hormuz. Si sabes que el precio del petróleo bajó. No sé si lo tengas ahí, Carlos, el precio del petróleo. Yo estaba revisando de madrugada, está en menos de 80. ¿Lo tienes, Carlos? A ver, yo voy a decir un ratito. Precio del petróleo, 73.86, Carlos. 73.86. Abrió en 75.29, cerró 74.58 y está en 74.78. El tema del...
4: ¿Qué quieres comunicar con eso, al dar el precio del petróleo?
2: Que va bajando el petróleo por el arreglo que tiene, porque Irán ya les abre las puertas, porque comienza la paz, el viernes se firma todo, Irán también baja los brazos, al igual que Estados Unidos baja los brazos, etcétera, etcétera, y comienzan a cruzar los buques petroleros para comenzar.
4: Israel
2: también, en eso está Israel.
4: ¿También está en eso?
2: No digo, Israel es el que también entra y es enemigo de Irán. Pues.
4: Pero no, ellos no forman parte del acuerdo de paz.
2: No.
4: Veamos si es que primero firman. Yo no me adelantaría.
2: Yo sí creo que firman.
4: Yo me adelantaría. Pueden firmar, pero de allí a que haya cese al fuego y que, bueno, pueden firmar lo que sea, pero así como se firma... Al día siguiente puede haber guerra. Cuando hablen de paz y seguridad, bueno, lo que siempre ha ocurrido en el mundo es que viene destrucción repentina. Uh-huh. Eso es lo que ha ocurrido. Para muestra, ahí está, sí, la historia de la humanidad.
2: Sí.
4: Siempre ha sido así, don William Ludeña. Sí. Siempre.
2: Y una cosa más para Francisco Inca. Yo no voy a poner ahí siquiera unos 15 días sus audios.
4: Chuta, lo
2: no, no,

0: no. Como la FIFA.
1: Lo voy a suspender. No, así que no ponga audios. 15 días, fuera. No, no, es que a mí me disgusta muchísimo eso.
0: Conté que no fui yo, Francisco.
1: El éxito de nosotros aquí en el informativo es no permitir esas cosas. Sí, critica. Eres hombre de izquierda y la gente sabe que eres hombre de izquierda. Perfecto, critica. Critica a la derecha, a la ultraderecha, como quieran llamarse, porque Noboa es derecha. Se quiere hacer pasar como hombre de izquierda, no. ¿Izquierda? ¿Por dónde, pues? Son las 6:28 a.m.
0: Porque en Televisión Azteca el presidente Daniel Noboa criticó al socialismo del siglo XXI y a la izquierda, y él mencionó que le gustaría restablecer las relaciones diplomáticas con México, pero en la misma entrevista dice que no iba a permitir, pues, que conviertan en refugio de criminales, de personas sentenciadas a la embajada de México en Ecuador.
1: No se entiende, ¿no?
0: Se nota que quiere restablecer las relaciones diplomáticas.
1: Le critica.
0: Dándole palo a que las embajadas, pero para que refugien.
1: Haz una cosa si quiere restablecer. Liberen a Glass. Liberen a. Y ya déjense de persecución con Álvarez.
0: ¿Por qué liberen a Glass? ¿Ah? Pero si tiene una sentencia por el caso de reconstrucción reciencita nomás.
1: Pero no dicen que ya cumplió la pena, todo eso.
0: Ese es un tema discutido, bastante discutido. Bueno, entonces, en
1: que lo devuelvan a Glass a la embajada.
0: Es que eso no va a ocurrir nunca. Eso no va a ocurrir.
1: ¿Por qué no liberan a Álvarez? ¿Sabe? Yo la tengo la película y la gente la tiene la película, pero ya. No liberan a Álvarez porque se les viene la montaña abajo.
0: Que se vienen las elecciones. Y a Glass no han seguido el debido proceso, pese a que ha tenido asilo de otros países, en este caso de México, y lo que correspondería en un mundo serio es que le den el salvoconducto para que él se vaya donde se va. Pero todos sabemos que esto se maneja políticamente. Y como se maneja políticamente, al menos en el caso de Glass, él tendría que esperar que llegue un gobierno de izquierda como para que le permitan buscar refugio en otra nación. O tan sencillo como que la justicia obre a su favor y él pueda quedar en paz casa adentro. Y en el caso de Aquiles Álvarez, ayer repetimos, denunciaron por prevaricato a una jueza que no le otorgó la fianza en el caso Grillete, cosa que correspondía, y ella misma admitió durante la audiencia que sí, es lo que correspondía, etcétera, etcétera, pero no le dieron la fianza.
1: Por el temor que tienen los jueces.
0: Y claro, ese temor ya se ha sembrado en torno a qué. A un caso que en donde está involucrado un político, pero no se trata únicamente de él. En el caso Triple A hay otras 15, 16 personas también involucradas.
1: Como lo has dicho.
0: Y solamente Dios sabe si es que efectivamente han cometido una irregularidad. Pero sería bueno que la justicia realmente funcione, sancione a quien deba sancionar. Oiga, de aquí a mañana, y lo primerito que tal vez veremos ante nuestros ojos será una sentencia en el caso Sinohidro. Y por supuesto una sentencia en primera instancia.
1: Se va a salvar.
0: Que será apelable, pero no ya crea, quiero
1: no
0: ver.
1: No crea que le va a llegar la horca.
0: Vamos a estar tal vez, no. Si Dios permite, en esta silla, viendo cuál es la resolución de la justicia ecuatoriana en contra o a favor de Lenín Moreno, de su esposa, de su hija, de sus hermanos.
1: Solamente que ver una cosa. Cuando la prensa pautada comienza a hablar a favor de Lenín Moreno o a entrevistarlo, toda la prensa aparece en serie, porque hay una orden de arriba o del cuarto oscuro, no sé si está Michelle, del cuarto oscuro, no sé si está Andrés, del cuarto oscuro, no sé si está Guillermo, pero que dan las órdenes. Entonces ellos aparecen, ¿no? Aparece ahí uno, aparece otro, aparece en serie. Y yo ahí digo, uy, están trabajando en grupo, entonces el gobierno tiene el afán de que el hombre salga bien librado.
0: Bueno, así están dadas las cosas, 6:31, ya tenemos que irnos a la pausa. Luego de la misma vendremos con lo que fue o lo que dijo ayer el asambleísta de ADN Javier Ardóñez en torno al caso de la compra de los trolebuses en la capital de la República. Y también se anuncia un nuevo juicio político para Inés Manzano, pero ahora por el tema de Austral Technical Management, el caso de ATM, empresa uruguaya que también no cumplió con el Estado ecuatoriano.
1: 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Regresamos enseguida.
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2: La hora exacta son las 7 de la mañana, 35 minutos. En YouTube escribe una persona. ¿Cuál es? Aquí está, déjame ver. Ludeña hablando de prensa pautada. Dice el navegante. Pero haga, señale, ¿dónde está el pecado? Una. Otra dice, buenos días, licenciados William Ludeña y Carlos Murrieta. No defiendan a delincuentes, pues Aquiles es delincuente. Sean objetivos. A ver, papito. Papito de mi vida, papito de mi vida. ¿Qué quiere que le diga que es delincuente? Si no hay una sentencia ejecutoriada. ¿Qué irresponsable es su escrito? Con una sentencia ejecutoriada, quien ya la tiene, es Rafael Correa. A él se le dice prófugo, porque está prófugo. El prófugo, dígalo. ¿Pero qué tiene? O sea, usted, la gente, la comidilla, ¿no? El que te dicen, ¿no? ¡Oh, mira lo que están diciendo! Ese es un delincuente. Se dejan llevar por la narrativa. ¡Espere! Yo no estoy para defender a Aquiles Álvarez. Si al final todo resulta que es culpable, bueno, pero que demuestren también, demuestren. Hoy tendremos a César Poveda, que es, él no es abogado defensor de Aquiles, Carlos, o sí es, también.
3: Sí, del grupo. Le cuento que ayer me pidieron mi espacio para uno de los abogados defensores, pero no se pudo porque hoy van a ser recibidos en la Asamblea Nacional dos de los varios abogados que tiene la defensa técnica de Aquiles Álvarez, y recordemos que César Poveda fue coordinador legal del municipio en la época, claro, que Aquiles estaba en libertad, sí, haciendo las veces de alcalde, ¿no? Aún sigue siendo alcalde de Guayaquil, porque ese proceso de remoción parecería ser que no va a prosperar. Ayer conversamos con el concejal Fabián Espín y mencionaba él que se necesitan 10 votos del Consejo Cantonal y que de aquí a un mes sería de conocimiento del Pleno del Consejo Cantonal ese informe de la comisión de mesa que tomó en cuenta las pruebas de cargo y descargo, pero tomemos en cuenta que el denunciante o el que provocó ese proceso de remoción en contra de Aquiles desistió del mismo. Claro. Entonces, tomemos en cuenta los tiempos también de la justicia. Y mientras tanto, continúa la subrogación de Tatiana Coronel como alcaldesa. Vicealcalde Guayaquil no tiene. No tiene vicealcalde por estos días. Pero eso es producto de... Usted puede juzgar, ¿no? Si es una persecución política, si efectivamente es culpable. A lo mejor usted tiene todas las pruebas. Pero aquí se tiene que tachar de delincuentes al que efectivamente
2: sentencia.
3: Luego de que la justicia ha probado y recontra que ha probado, y ya cuando se ejecutaría la sentencia, solamente allí.
2: Porque puede haber una sentencia inclusive.
3: Claro.
2: Pero mire, todavía tiene varios recursos, le toca esgrimir a la defensa.
3: Sí, pero no tiene ninguna sentencia Aquiles Álvarez. Es que si tiene una sentencia Jorge Glass.
2: Mire, no, te hablo de Aquiles Álvarez, que sí, todavía no tiene. Mire, aún teniendo una sentencia puede entrar a la defensa. Dígalo.
3: Bueno, por su parte dice Miguel Icaza. Miguel Icaza también me insulta. Me insulta por decir que dice, aquí está el mensaje. Oye, Murrieta, hijo del diablo. Glass está preso sin ninguna prueba. Hasta Zurita lo dijo. O sea, Zurita es juez.
2: ¿Cuál Zurita?
3: Cristian Zurita. Zurita es juez. O sea, dejemos también el fanatismo.
2: Sí, Cristian Zurita está envuelto.
3: Los amigos del correísmo que nos ven.
2: Sí.
3: O sea, aquí aporten con argumentos válidos. Claro. Pero dejen el recurso fácil, que es el insulto. Pues si usted disfruta este noticiario, si no disfruta el noticiario, ¿qué hace aquí?
2: Claro.
3: Por allí también nos escribía Cristian Pareja. Un pocotón de mensajes. Le amarga todo el informativo, pero está allí.
2: No escuche el informativo.
3: Tú desgastas tu vida en nosotros. No te desgastes con nosotros. Uh-huh. Continúa con tu vida, está en verde.
4: Claro. 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
4: Exacta, son las 6:40 a.m. Ya mismo, que tendremos, Carlos?
3: Tendremos el reporte de Coavisa acerca del caso Progen. Dicen ellos que José Julio Neira no ha descubierto absolutamente nada, que ellos lo han publicado, y así también lo que sucede en torno a Javier Ordóñez, asambleísta de ADN.
4: Vamos, son las 6:40 a.m. ya. Hola, Javier Fajardo, buenos días.
5: Don William, buenos días.
4: Voces de la ciudad.
5: Está el noticiario. Muy de acuerdo con lo que dice el señor Francisco Inca, que me agrada escucharlo, me agrada. Oiga, y los filtros de migración, los filtros policiales en el aeropuerto, ya sé que acabaron con la vida de este hombre que supuestamente, no podemos asegurarlo, tenía antecedentes, ¿no? De un GDO, de uno de los grupos de delincuencia. Ajá. Pero imagínense, ¿y cómo hacen así? ¿Cómo pasa tantos filtros un hombre con ese historial delictivo, no?
4: De acuerdo.
5: Y cuando quienes hemos tenido la oportunidad de viajar, nos revisan lo mínimo, oiga, nos revisan lo mínimo, nos andan viendo por cámara, todo eso. Yo recuerdo en su momento cuando tuve una salida del país, viajé solo. Estaba allí en la fila y se me acercó un señor y me preguntó la hora. Posterior a eso le di, y posterior a eso vino otro rato y me coge el brazo, y yo me molesté. Entonces, cuando él venía con una chompa de ahí de Interpol adentro, imagínense, me habían estado viendo por cámara, no sé qué presumían. De ahí salen y me llevaron a una habitación, me encerraron y me hablaban por audios, que alce las manos, que me iré, pensando que yo llevaba, imagínense, droga en mi interior. Tantas cosas que pasan, ¿no? Uh-huh. Gracias a Dios nunca ando metido en, mi Dios tan lindo, nunca me ha dado ese deseo de meterme en cosas malas, pero imagínense, es sorprendente cómo pasan tantos filtros, gente de dudosa, con dudosa procedencia, antecedentes malos.
4: Bueno, gracias. Comentario de Vicente Bermúdez, comenta, dice, suspéndalo de por vida, dice a Francisco Inca. No, 15 días está suspendido. Don Carlos está tomando actitudes estilo Don William, o sea, narcisista.
2: Yo,
4: pero me gusta, dice, me gusta que tome esa actitud.
2: ¿Quién dice eso?
4: Dice Vicente Fernández, Vicente Bermúdez. Vicente Fernández. Pero no te le cargues, oye, no te le cargues.
2: ¿Y por qué narcisista?
4: Dice él.
2: Aclara eso, Vicente.
4: Claro, aclara,
2: Dios,
4: Vicente.
2: Dios nos libre, no.
4: Yeah. Voces de la ciudad, hola, ¿qué tal? Buenos días, de Dios.
6: Buenos días, señor Ludeña, señor
4: Luis Recalde.
6: Se me va el nombre.
4: Carlos.
6: Periodista, claro. Buen criterio.
4: Sí, señor.
6: Buen carácter. El señor Jorge Glass ya cumplió su sentencia. Y ahora está detenido y por la reconstrucción de Manabí.
4: ¡Cuida a los perros!
6: Pero esa sentencia no está ejecutoriada. Eso nomás, buenos días. Saludos desde acá, Santa Elena.
2: Gracias.
4: Santa Elena está llamando, Santa Elena.
2: De forma respetuosa, miren. Qué bonito cuando intervienen así de forma respetuosa. Sí. Pero y cuando caen los insultos, como Miguel y Casa, que dice, se te nota tu odio. Amigo, usted amanece para contender. Qué pena, en serio, qué triste su vida.
4: Carlos Luis Martínez, buenos días.
7: Buenos días, noticiario de primera. El tipo asesinado en el aeropuerto lo presentaron el 7 de febrero como la captura de un objetivo de alto valor por el bloque de seguridad. ¿Y qué hacía afuera? ¿Cuándo lo soltaron? Solo lo presentaron y lo soltaron.
4: 7 de febrero, Sebastián. 7 de febrero está diciendo. A ver, repetimos, el 7 de febrero
2: lo presentaron y lo liberaron.
7: Buenos días, noticiario de Primera. El tipo asesinado en el aeropuerto lo presentaron el 7 de febrero como la captura de un objetivo de alto valor por el bloque de seguridad. ¿Y qué hacía afuera? ¿Cuándo lo soltaron? ¿Solo lo presentaron y lo soltaron o cómo fue eso?
4: Ok, correcto. Estamos viendo las imágenes nuevamente de esto que ayer fue tendencia. Y lo presenta ahí. Y lo que estamos viendo, esas pistolas que están a los costados, eso fue lo que se encontraron a los chicos allá. Están dos armas, sí, ahí está la otra arma, ¿ves? Una arma allí. Mira tú. Son pistolas, ¿no? Pistolas. A ellos les entregan esas armas para que cumplan el objetivo. Mira tú, eso sucedió ayer. Antonio, buenos días.
8: Abuela, ¿qué tal? ¿Cómo está? Buenos días. Con respecto al muerto en el aeropuerto, ¿no? Mira, yo tengo justamente un caso de un amigo mío que él, por darle de una manera que no era la manutención de su hija, él se fue a Chile y la esposa le hizo una denuncia. Entonces, el señor no puede venir acá a Ecuador porque apenas pisa el territorio ecuatoriano lo meten preso por manutención.
4: Ah, sí, sí.
8: Aquí va ¿por qué estos delincuentes viajan? ¿Qué pasa con migración?
4: Sí. ¿Cómo
8: es que una persona que tiene antecedentes penales puede viajar libremente por el mundo?
3: Porque no tienen su cédula, ¿no? Tan sencillo. Saludos. Como eso, po.
4: O sea, pero habrá que revisar eso, ¿no? ¿Con qué documento pasó?
3: Sí, pues con otra identidad, pues viajan tranquilamente por el mundo. Eso hacen aquí en el Ecuador, en todas las partes, pues. Uh-huh. En todas las naciones de la tierra hacen lo mismo, pues. Y allí están pintadas nuestras autoridades porque no realizan controles efectivos. Imaginémonos nosotros si efectivamente realizaran buenos controles en los aeropuertos, en las fronteras terrestres. Chuta, fuera cosa difícil entrar y salir a nuestro país. Pero aquí pase, venga, bienvenido, welcome. Ah, ya te vieron la cédula. Sí, ya adelante nomás, ya compraste el pasaje, ya. Sube nomás, embárcate. 6:46. En breve vamos a estar dialogando. Ya tenemos lista la entrevista. No, todavía no. Se trata de Pacha Terán, dirigente indígena. Ayer hicieron una rueda de prensa en la capital de la República. Organizaciones sociales entregarán pedido de revocatoria de mandato en contra del presidente Daniel Noboa al Consejo Nacional Electoral el 23 de junio. Presidentes, organizaciones informaron que la iniciativa busca impulsar un proceso de recolección de firmas para la revocatoria. El martes 23 de junio presentarán formalmente este pedido. Andrés Quispe, presidente de la Unión Nacional de Educadores, y Guido Peruachi, presidente de la Federación Nacional de Organizaciones Campesinas FENOSIN, informaron que la iniciativa busca impulsar un proceso de recolección de firmas. Quispe señaló que el proceso no representa una competencia entre organizaciones que han planteado solicitudes similares y aseguró que se trata del ejercicio de un derecho constitucional. Además, indicó que independientemente de qué organización reciba los formularios, existirá coordinación para apoyar la recolección de firmas. El dirigente manifestó que si los formularios no son entregados, las organizaciones sociales analizarán nuevas acciones y no descartó una movilización. Según indicó, la respuesta institucional frente a estos pedidos será determinante para definir los siguientes pasos. Durante la rueda de prensa, los representantes también cuestionaron el estado de excepción vigente y señalaron que existen recursos presentados ante la Corte Constitucional. Además, anunciaron que después del Mundial de Fútbol convocarán una asamblea con organizaciones sociales. 6:48. 6:48.
4: 6:48. Ya está la invitada, vamos a entrevistar. El doctor Julio César Cueva dice, voy a leer el primer párrafo. Si el abatido era miembro importante de los Águilas, alguien que por favor me explique cómo carajo llega de viaje sin que nadie sepa quién diablos es al momento de pasar controles. ¿Ah? ¿Quién? Carlos.
3: 6:48. Ya tenemos lista a Pacha Terán, dirigente indígena, quien ayer junto al presidente de la Unión Nacional de Educadores, Andrés Quispe, dieron una rueda de prensa en la capital de la República para exigir al Consejo Nacional Electoral agilizar la entrega de los formularios para impulsar el proceso de revocatoria de mandato contra el presidente Daniel Noboa. Pacha, buenos días. Carlos Murrieta y William Ludeña, la saludamos. Sé que está en el aeropuerto rumbo a la ciudad de Guayaquil, pero antes de embarcarse ha tenido tenido la deferencia de atendernos. Aclárenos algo, ¿este pedido de revocatoria es distinto al de la Ecuarunari o se trata del mismo? Bienvenida, buenos días.
9: Buenos días, Tucucunahuanali Punya Cacharipachonchi. Mira, está dentro de un mismo objetivo y está dentro de un mismo conjunto de iniciativas. El Ecuarunari, como ciudadano, Leonidas Díaz, que es nuestro presidente, firmó conjuntamente con el señor Washington y revoca ese, porque fue un acuerdo, porque fue de esa forma en la que se pudo organizarse esa solicitud de revocatoria. Pero como lo había dicho también en mis redes sociales, eso no significa que sea la única, ni sea en solicitud contra la única autoridad electa en el Ecuador, porque bien otras iniciativas pueden ser contra el presidente contra el ex asambleísta Olsen, que él tuvo que renunciar frente a estas medidas, pero también pueden ser en diferentes colectivos, ¿no es cierto?, por la revocatoria del mandato Pinto y Noboa. En este caso, son las organizaciones sociales, ¿sí?, donde también estaba la Ecuarunari acompañando, pero también está la FENOCIN, la UNE, el Frente Popular, etcétera, de organizaciones sociales, en cambio, que solicita el cumplimiento de este derecho porque el gobierno actual no goza de suficiente confianza, así como también está fuera de toda la presentación de su plan de gobierno que inicialmente lo ha dicho y que hoy por hoy se ha contradicho totalmente.
4: Pacha Terán con nosotros, dirigente indígena. ¿Qué pasa con vuestro sector? Porque aparentemente y parecería que hay temor de la dirigencia indígena en este caso, porque la CONAI es como que se separa, como que se hace de oídos sordos. Otros actores también como que no quieren participar por temor, qué sé yo, a una persecución. ¿Usted como dirigente, Pacha Terán, no le teme a una persecución? ¿El grupo de ustedes no teme?
9: Creo que lo que más deseamos es tener un país soberano, digno, un país en que la niñez pueda caminar tranquila, donde la juventud regresa a las universidades, donde nuestros visitantes que hacen patria, como Mónica Silva, se mantengan en seguridad y con seguridad. Yo creo que esa es la mayor motivación que tenemos. Sin embargo, por supuesto, absolutamente todos aquellos que estamos haciendo vocería en la revocatoria, ya tenemos procesos judiciales iniciados con anterioridad, incluso cuentas cerradas y recursos que han sido prácticamente embargados. Pero más allá de esos problemas, lo que nos compete hoy por hoy es mirar al Ecuador que nosotros deseamos. Y el Ecuador que deseamos es de encontrar producción, trabajo, soberanía y sobre todo libertad garantizada desde el pueblo ecuatoriano y que no vengan a estar ni encarcelándonos ni persiguiéndonos. ¿Y esto qué significa? Significa entonces que tenemos que irnos hoy por hoy por esta herramienta democrática que el Consejo Nacional Electoral tiene que garantizar. El Consejo Nacional Electoral debe demostrar que ya no es el operador de gobierno ahora con este nuevo presidente, pero está en la posibilidad también de mostrar que es otro operador. Entonces, prácticamente está en sus manos, pero sin embargo no es la única herramienta democrática. Existen otras herramientas democráticas en esta acción para poder ir hoy por hoy con la revocatoria de mandato, pero el pueblo ecuatoriano en su 60% quiere firmar la revocatoria de mandato y existen estadísticas donde demuestra que el 80% de la población rechaza a este gobierno. Ahora, Por ende, nosotros estamos cumpliendo con esta tarea.
3: Pacha, ¿cuántas firmas necesitarían para revocarle el mandato al binomio Noboa-Pinto? Y en ese mismo orden de cosas, ¿ustedes deberían como colectivos, como organizaciones sociales, probar ante el CNE que efectivamente han incumplido con su plan de campaña presentado ante este organismo electoral? ¿Por dónde van a ir en ese trámite que tienen que realizar ante el CNE? ¿Cómo van a probar que efectivamente han incumplido ese plan de campaña?
9: Mira, primero probar que efectivamente el señor Noboa no ha cumplido con su plan de gobierno, eso es lo más evidente y es lo más sencillo que se puede hacer. Parece un equipo jurídico, está conformado para hacer esta tarea, ¿no es cierto?, de motivar correctamente ante el CNE. Así como te estoy diciendo, la población ecuatoriana, tenemos un 60% que quiere firmar y un 80% que rechaza este gobierno, lo que permitiría sumar los 2 millones de firmas que necesitamos y que rebasaría incluso esa numeración. Por eso es que es importantísimo que esta revocatoria vaya de la mano de las organizaciones y no solamente de individuos, sino que permita tanto el colectivo de individuos como de organizaciones sumar esfuerzos para que podamos, ¿no es cierto?, encontrar este objetivo.
3: ¿Pero qué pasaría, Pacha, si el CNE se niega a entregarle los formularios y el equipo jurídico que lo respalda a ustedes no prueba que han incumplido el plan de campaña? Claro.
9: Mira, estaría demostrando nuevamente que como Atamayit fue, ¿no es cierto?, desnudada como operadora de gobierno, estaría en este momento el señor Cabrera tiene la oportunidad de demostrar que el Consejo Nacional Electoral es una institución autónoma e independiente al mismo nivel que el Ejecutivo, que ninguno de ellos está por demás, por encima o por debajo, es del mismo nivel porque es uno de los poderes del Estado ecuatoriano. De tal forma que, si en el caso de que Cabrera no permitiera la continuación de estos formularios, estaría demostrando que el cambio que tuvieron de Deana Tamayir y Cabrera solamente ha sido un cambio de posta, es decir, que continuarían siendo los operadores de gobierno poniendo en juego no solamente la recolección de firmas, que es nuestro derecho, sino también lo que hemos venido denunciando, es lo que es el evidente fraude electoral que se viene maquinando desde antes del señor Cabrera.
4: Pacha Terán con nosotros aquí en el informativo de Primera. Si ya pasa eso, si hay las firmas, queda la Asamblea Nacional, y la Asamblea Nacional, ¿hay una mayoría que de repente le puede decir que no, o no hay esa traba?
9: En este caso es el Consejo Nacional Electoral que tiene que decidir específicamente en esta solicitud que el pueblo ecuatoriano se va a dar cita con las firmas. Pero para eso primero necesitamos que nos garanticen los formularios. Pero más allá de eso, hay un rechazo enorme que todos los días va creciendo. Si no, mira a ver lo que pasó con la presencia del presidente de la República en el partido que nos dejó salando a nuestros jugadores ecuatorianos.
4: No diga eso, Pacha Terán, que yo no creo en esos temas. Sencillamente fue una casualidad que estaba allí. Ah, si se descubrió, entonces todo el mundo vio que él estaba en ese partido. Gracias, Pacha Terán. La esperamos aquí en la ciudad de Guayaquil. Tenga mucho cuidado. Un abrazo.
9: Muchas gracias, pero a mí sí me revisaron todo, cédula, absolutamente todo, así que vamos en
4: paz. Oiga, Pacha,
9: yo quiero solidarizarme con la ciudadanía guayaquileña por este terrible hecho,
4: terrible,
9: y que las autoridades tengan que hacer seguimiento al respecto también.
3: Una última rapidita, durante el paro en la provincia de Imbabura, ¿usted también fue uno de esos dirigentes que le congelaron las cuentas, que les bloquearon las cuentas? ¿Cómo quedó eso?
9: Así es. El banco me supo decir que no estoy congelada, sino embargada. Entonces, cosa que es peor, porque incluso afectaron a la cuenta SUPA de un menor de edad, que es mi hijo. De tal forma que lo que podemos decir con esto es que el sistema financiero en el Ecuador no nos garantiza una economía para desarrollar la productividad del país, sino que está al mando de lo que quiere, en este caso, la familia Noboa para sus intereses. Pero déjenme decirle que el ecuatoriano y ecuatoriana somos tan arrechos que no vemos las formas de organizarnos la economía para poder seguir sosteniendo a nuestra familia y al desarrollo del país.
4: Gracias, Pacha, usted creo que le cambió de apellido a Reimer en una ocasión, ¿o no? ¿O me estoy equivocando?
9: Que la historia me juzgue.
4: usted fue que se confundió adrede.
9: Sí. Ya. Disculpa mi castellano, porque esa no ha sido fue mi apellido castellano. Un gusto, nos vemos pronto. Vamos con la revocatoria.
4: Gracias. Pacha Terán, dirigente indígena, hablando aquí en el informativo de Primera. Ella es, le dijo Berger, creo que le dijo.
3: Claro.
4: Berger, dice, discúlpeme mi castellano por no pronunciar, pero no era Berger.
3: Bergen, creo que fue
4: le dijo. O Bergen, sí. Bergen. Y le dijo, dice, discúlpeme mi castellano. Me acordé en este momento, Bergen. Es que le vi a Pacha, le digo, ella fue.
2: Ella fue. Bueno, la hora exacta son las 6:59. Vamos a escuchar más voces de la ciudad un ratito antes de irnos a la pausa, o tenemos algo más.
3: Ayer en la capital de la República, el asambleísta de ADN Javier Ordóñez fue a la Fiscalía General del Estado a presentar una denuncia. La verdad que pasó un momento incómodo porque a él le gusta denunciar la corrupción, pero cuando le preguntaron sobre el caso Progen, dijo, bueno, las pruebas, aquí están, pues, en la Fiscalía. Y fue un momento bastante incómodo, adicional de que el colega Andrés López lo invitó a una entrevista, aceptó, pero al enterarse de que se trataba de un debate con el asambleísta del Correísmo, Luis Fernando Molina,
10: un pretexto que estaba
3: allí
10: ocupado.
3: Más bien se enteró sorprendentemente de que tenía una comparecencia a una de las comisiones legislativas en la Asamblea Nacional.
10: Y escuchaste tú, a propósito de todo esto, en esa rueda de prensa a las afueras del Palacio Legislativo, hablando Andrés, ¿cuál es el Castillo, no? El de el legislador.
3: Andrés Castillo habló en la Asamblea Nacional.
10: Y estaba Álvarez al lado. Y vino Enrique Alcibar, ¿sí viste ese capítulo?
3: Sí, claro, también tenemos el audio.
10: Lo dejó, le dice Francisco, dice, soy Enrique, le decía. Dice, soy Enrique, que no se ponga nervioso, le dice.
3: Claro,
10: ¿no? ¿Sabes qué? La frase de Enrique fue estupenda. Fue mi compañero en caravana. Fue estupenda, Enrique.
3: Y con Javier Ordóñez también tiene un... ni siquiera es debate, sino que formula preguntas que los pone allí a tambalear. Escuchemos qué dijo Javier Ordóñez, asambleísta de ADN, sobre el tema de los trolebuses en la capital de la República.
11: Como ahora estamos en tiempo de mundial, termina el tiempo de la charla, empieza el fútbol. En este momento acabo de ingresar un acto urgente para que la Fiscalía General del Estado empiece a tomar acciones para que precautelemos toda la información.
10: Lo quieren sacar a Pavel Muñoz del combate.
11: Se va a tratar de desaparecer o se va a tratar de dejar de lado en algo tan importante que es esta investigación sobre el sobreprecio y sobre la compra fraudulenta de trolebuses. Que sí, están funcionando, los vemos todos los días, pero eso no es justificativo para que haya sido bypaseada la ley de contratación pública, para que haya sido bypaseado el CERCOP. Durante mucho tiempo se trató de decir que...
3: Eso dijo al ir a Fiscalía General del Estado, pero luego lo cercaron con preguntas al asambleísta de ADN Javier Ordóñez sobre el caso Progen. Y bueno, escuchemos qué ocurrió, porque le hicieron buenas preguntas a los colegas de la capital de la República. Escuchemos qué respondió acerca del caso Progen el asambleísta de ADN, Javier Ordóñez.
10: Súbele el volumen. Dale.
11: Y yo automáticamente, cuando me pongo a investigar algo, lo hago con pruebas, con documentos. Y yo hasta ahora no he visto que aparte de críticas o de personas que
12: hablan... el caso Progen.
11: A ver, yo no estoy hablando de mí, no estoy diciendo que no hay pruebas. Si hay pruebas, están aquí. Y si quieren de qué está pasando, es aquí, no a mí.
12: Allá no la recaban tampoco, pues. Cuando uno quiere investigar, investiga.
11: Cuando uno quiere investigar, investiga, y eso es lo que estoy haciendo. Y sus amigos no lo hacen, solo hacen redes de prensa para hablar, pero nunca presentan
12: sus amigos. ¿Qué amigos? Por favor.
11: Ya estamos en eso, está en fiscalía, se está investigando.
10: Responda, ¿qué amigos?
13: Asambleísta, no sabemos qué están haciendo como bancada. Como bancada exclusivamente.
10: Dale, Enrique, dale.
13: Como bancada ADN, ¿cómo se está fiscalizando?
10: ¿Qué amigos?
11: Se hizo en la comisión de Diana Jácome, se hizo la investigación, se presentó la
10: documentación. Se ponga nervioso.
11: Y está en fiscalía.
12: Solamente una aclaración.
11: Gracias, señores.
3: Gracias, señores, se la sacó.
10: Le insiste y no le responde.
3: Y ahora veamos qué ocurrió en el pleno de la Asamblea Nacional, porque ayer también se reunió la Asamblea para cambiarle el caso Porsche, ahora le ponen caso Segura EP, y durante ese debate, durante ese cambio de orden del día, en donde el correísmo lo respaldó, pero ahora miren cómo pretende el gobierno rebautizar los casos, tomando en consideración los atentados que hubo aquí en Guayaquil. Ahora el caso Porsche quieren desviar la atención y decir que se trata del caso Segura EP.
10: Un ratito, es como el caso Progen, que le dice el fiscal, es caso...
3: Apagón. Escuchemos qué dijo Luis Fernando Molina y también cómo le respondió Javier Ordóñez, pero ya al interior del pleno de la Asamblea Nacional.
10: Ver, está bonito esto. 7:03.
14: Finalmente, señor presidente, me hubiese gustado,
10: Luis Fernando Molina,
14: que el asambleísta Ordóñez se
10: encuentre de la RC
14: presente, porque sí le iba a lo tengo que decir frontalmente, asambleísta Ordóñez, cuando quiera debatimos del tema del metro, del trolebús y la tasa de basura, con tres elementos, con la Constitución, con la ley en la mano y con documentos, no con show político. Asambleísta Ordóñez, lamento que usted no haya aceptado el debate el día de mañana en un medio que fue previamente pautado. Yo no sé cuál es la razón por la que no quiere debatir. Nosotros debatimos con argumentos y con documentos, no con show político.
4: Es que Andrés López lo invitó, ¿no?
3: Sí, Andrés López.
15: Asambleísta Molina, a ver,
3: Javier Ordóñez, asambleísta de ADN, ¿qué le responde?
15: Un periodista que claramente está alineado a los ideales de ustedes a pedir una entrevista.
3: Ahora es correísta, Andrés López. Sí.
15: Yo nunca digo que no a una entrevista, sin importar quién sea. Pero resulta que quieren una entrevista conmigo a las 8:30 de la mañana del día de mañana. Y que está la presidenta de la Comisión de Relaciones Internacionales a la que yo me pertenezco, nos había citado a las 8:20 de la mañana. Es decir, no podía estar en una entrevista esa hora. Pese a lo cual, le dije a mi equipo que le diga que encantado de darles una entrevista, que podíamos estar unos 10 minutos pidiendo permiso para atender a la prensa, porque siempre les digo que sí. Resulta que luego ha sido debate, pero para hacer debate hay que ser cotejas.
4: Está. Él es Javier Ordóñez, ¿no?
3: Sí.
4: Está hablando a propósito que Andrés López lo invitó y aceptó. Y después cuando se dio cuenta que había también otro legislador, él dijo que no, que estaba ocupado, que tenía la comisión, etcétera, etcétera.
3: Ahí recién se enteró. Sí. Pero mire, hablando del tema de los trolebuses, la vicealcaldesa de la capital de la República habló sobre este tema y se trata de Fernanda Racines. Ella recordó que el Consejo Metropolitano de Quito ya fiscalizó la compra de los 60 nuevos trolebuses y es que legalmente eso es lo que corresponde. Quien debe fiscalizar el quehacer de los alcaldes se llama Consejo Cantonal, no Asamblea Nacional. La Asamblea tiene que fiscalizar las acciones del Ejecutivo. Escuchemos qué dijo la vicealcaldesa María Fernanda Racines.
16: Es decir, que nosotros como Consejo Metropolitano de Quito ya fiscalizamos esto y llegamos a la conclusión de que la contratación fue en beneficio de la ciudad con mejores, en este caso, condiciones económicas. Es muy lamentable que estemos hablando de esto en una abrogación de funciones de parte de un funcionario que no le corresponde fiscalizar a un organismo municipal. Nosotros hemos respetado la normativa, en este caso la legislación, tanto la Constitución como el COTAD, y hemos hecho este análisis. Y no en una sesión. El municipio del Distrito Metropolitano, el Consejo, lo ha conocido en más de una sesión. Es más, cada concejal ha realizado su proceso de fiscalización solicitando información.
3: Bueno, veamos qué es lo que dice. Veamos qué dice ahora la Fiscalía General del Estado. Si esto ya fue fiscalizado por el Consejo Metropolitano de Quito. Y para finalizar, escuchemos qué dijo Pavel Muñoz, porque fue entrevistado por Hernán Higuera en FM Mundo, y él dice, van a intentar detener mi participación.
4: Claro, allá van.
3: Mi postulación a la reelección como alcalde de Quito. Escuchemos.
17: Se va a la reelección usted, ya lo ha dicho, ¿no?
18: Sí, digamos, yo lo digo de esta forma, la Revolución Ciudadana va a correr a la reelección, si yo soy la persona, y de momento la soy, ¿no es cierto? Que bueno, y digo, ¿por qué? Porque claramente, Hernán, todavía ahí uno puede detectar elementos de persecución política. Yo le puedo decir que van a intentar, detener mi participación, es obvio, ¿no? Pero si la Revolución Ciudadana sostiene en el proceso de primarias que yo sea el candidato que lo represente, iré a la reelección.
17: Aunque Correa no quiere, ¿no?
18: Ya no, lo dijo. Falso, no, no.
17: Pero él lo tuiteó.
18: No, es lo que...
17: Le puso
18: no
17: hasta siento... calificativos a usted ahí.
18: Pero no me siento reflejado en eso, Hernán. Okay. Además, yo tuve la oportunidad de hablar con el expresidente Correa. ¿No?
17: Después de eso hablaron.
18: Sí. ¿No? Y claramente, además, el presidente ha tenido, mire, no una respuesta personal, incluso ha tenido una respuesta institucional. Somos el partido más institucionalizado, por tanto, todos los que estén cumpliendo una buena tarea en las alcaldías tendrán el apoyo de la Revolución Ciudadana para continuar.
17: Se va a la reelección, usted ya lo ha dicho.
3: Ahí estaba, ¿no?, lo que dijo el alcalde de Quito, Pavel Muñoz, y ya mismo regresamos con más información aquí en el noticiario de Primera.
4: Sí, vamos a ir a la pausa. Gracias por estar escuchándonos aquí en el informativo de Primera, con Voces de Primera, audiencia de Primera. 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
4: 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Vamos a la pausa, regresamos.
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0: acorta el noticiero. Tenemos 3 horas y media, pero se nos acorta. A ver, más adelante tendremos aquí en Carlos Andrés.
1: A la concejala de Cuenca, Diana González, sí, para hablar sobre ese proceso en contra del alcalde de Cuenca, Cristian Zamora, y también escucharemos qué dijo la nueva alcalde en vista de que está suspendido 6 meses por el Tribunal Contencioso Electoral. Incluso eso provocó que tenga que dejar la alcaldía de Cuenca, Cristian Zamora, y ahora asoma Marisol Peñalosa, quien ya tuvo su primera locución publicada en redes sociales, porque ayer surgía la información de que no estaba en el municipio de Cuenca. Pero hablaremos con Diana González acerca de este tema. Esto sí, a las 7:45, 7:50, porque hoy también va a estar en Ecoavisa, para que usted se percate los invitados que tenemos aquí en el noticiero de primera.
0: ¿Y quieres que te premie?
1: No, de ninguna forma, de ya, ninguna manera, porque incluso estamos adelantados nosotros a Ecoavisa. Ayer estaba prevista que ella esté aquí.
0: Sí, está bien.
1: Para
0: está
1: su
0: bien.
1: Información.
0: A ver, voces de la ciudad, buenos días. Hola, buenos días.
2: Buenos días, mi hermano Carlos. Buenos días, Sebastián y Gerard. Desde ayer, en lo que salió la noticia del ataque en el aeropuerto, cuando dijeron que la víctima era quién era, yo me hacía esa pregunta que acotó Sebastián. ¿Cómo un delincuente ya identificado entra y sale del país como quiere? Entonces, sí, el país se entera cuando pasa este tipo de
0: eventos.
2: Noticias.
0: Sí, pasa este tipo de eventos. Por eso, lo que dice el doctor Julio César Cueva, se tiene que decir, dice, un ciudadano común y corriente por una deuda cualquiera en coactiva termina con prohibición de salida del país. Incluso cuando hay o cuando la ley expresamente no lo permite. Y yo digo, hay casos. Por ejemplo, el caso de con alimentos. El caso de un amigo que me llamó porque quería salir del país y se dio cuenta que tenía una deuda con un banco aquí muy conocido. Y dice, ¿qué puedo hacer? ¿Migración? No vas a poder salir. Y me contó la historia y me dice, no, es que por ahí puede venir y salir. No. Y llamamos todo eso porque es un amigo mío. Lo llamamos, no se puede. Cuidado va a pasar, decía este amigo. Cuidado va a pasar que alguien salió y en Bogotá lo detuvieron. Tenía prohibición salida del país. Y lo que dice otro amigo acá, lo importante de lo que dice Cueva es, para eso nos sirve la inteligencia. ¿Y dónde está el CIES? Pero para perseguir a los opositores, ahí sí está el CIES. ¿Dónde está el que dirige el CIES? ¿Cómo se llama? Se llama Michel Sensi Contugui.
1: Primera vez en la vida que dijo bien el nombre de ese caballero.
0: Ya me grabé, de tanto escucharlo usted. Michel Sensi Contugui, que es el mandamás de inteligencia. ¿Verdad, Andrés? ¿Verdad, Guillermo? Ustedes que están allí, no en el departamento oscuro, pero que reciben las instrucciones. Ay, ay, ay, eso les duele ahí. Eso les duele. Vamos, tenemos voces de la ciudad, pero antes, Sebas, ¿qué pasó?
3: Antes se registra siniestro de tránsito en la avenida Narcisa de Jesús, cerca de la gasolinera Petrol Ríos, frente a la ciudad de la Metrópolis 2, sentido hacia el terminal terrestre. Podemos ver en imágenes lo que comparte la ATM Tránsito, precisamente un camión cisterna.
0: Sí, está allí.
3: De gas, precisamente, me imagino, porque tiene allí las palabras peligro, inflamable.
0: Espérese, ¿y puede ser gasolina también?
3: Sí, gasolina también.
0: Sí.
3: ¿De gas, gasolina?
0: Sí, puede ser eso, pero en todo caso, inflamable.
3: Inflamable, vehículo que camión cisterna, que se ha topado, está involucrado con un vehículo liviano. Allí, entonces, reiteramos, en la avenida Narcisa de Jesús, cerca de la gasolinera Petrol Ríos y precisamente frente a la ciudad de la Metrópolis 2, sentido hacia el terminal terrestre.
0: Correcto, Sebas, estás muy atento. Pedro Luis Romero, el Chamo, buenos días.
2: Buenos días, don William. Buenos días, mi hermano Carlos.
1: Ya pasó
2: eso. Buenos días, Sebastián y Yera.
0: Ya pasamos. Disculpe, doctor Fabricio, tengo acá. Hola, ¿qué tal? Buenos días.
4: Buenos días, sí. Terrible tráfico que conecta la Francisco Arellana con la Narcisa Jesús.
0: ¿Podemos poner eso?
4: Paso de nivel. Tiene los dos carriles prácticamente
0: saturados
4: con tráfico.
0: Con tráfico. A ver, repitamos y pongamos la imagen también de lo que nos...
4: Sí, terrible tráfico que conecta la Francisco Arellana con la Narcisa Jesús. Todo ese paso de nivel tiene los dos carriles prácticamente saturados con tráfico.
0: Saturados. ¿Dónde está indicando?
4: Todo ese paso de nivel tiene los dos carriles prácticamente saturados con tráfico.
0: Con tráfico. ¿Puedes ver tú, Sebastián? Harto tráfico ahí, ¿no? Harto tráfico, repite
4: buenos
0: tráfico.
4: Días. Sí, terrible tráfico que conecta la Francisco Arellana con la Narcisa Jesús. Todo ese paso de nivel tiene los dos carriles prácticamente saturados con tráfico.
0: Bueno.
1: Lo que vemos en imágenes es justamente los vehículos que van por la Francisco Orellana y suben o toman la oreja que los conduce a la avenida Narcisa de Jesús. Allí se ve que está bastante ralentizado el tránsito vehicular por esto que ha ocurrido, que comentaba Sebastián Aguiño, que ya lo reporta la ATM en sus redes sociales.
0: Hay una señora que creo que quiere hacer una denuncia, si la podemos poner la imagen. Algo está pasando, algo está sucediendo y hace la denuncia respectiva. Son las 7 de la mañana con 19 minutos, 7:19. Quisiera escuchar lo que dice porque habla de malos ciudadanos. Pongamos el audio video, por favor.
5: Todo esto de aquí no puede seguir pasando.
0: A ver. Tengo una denuncia ciudadana.
5: El día de hoy venimos con varios departamentos municipales a poder buscar la solución para una parte de este estero Sabanilla, ya que nos encontramos en el sector de San Enrique, en donde hay malos ciudadanos que botan este tipo de desechos en donde no deben de hacer y causan esta problemática que afecta a todas las familias.
0: Uy, qué feo que se ve eso.
5: Es por eso que el día de hoy hemos venido a buscar esta solución y vamos a pedir ayuda y vamos a realizar las gestiones correspondientes para poder ayudar a estas familias que de alguna u otra manera van a ser afectadas por estos malos ciudadanos que no debemos de permitir que boten este tipo de escombros y de basura en nuestra ciudad de Daule.
0: Ella es Madeleine Callizares. Ayer hablábamos de Madeleine Callizares. Ella es la hija del alcalde Wilson Callizares. Una preguntita a propósito del video que se ve allí. Puedes mostrarme, productor. ¿Cómo puede tratar de malos ciudadanos a los habitantes de La Aurora?
1: Alcaldesa subrogante, por si acaso.
0: Ya, bien que lo dice.
1: Alcaldesa subrogante de Daule.
0: Bien que lo dice.
1: La hija del alcalde.
0: Ya.
1: O sea, papá e hija gobiernan Daule.
0: Entonces, ¿cómo puede tratar de malos ciudadanos a los habitantes de La Aurora, quienes por años le han pedido al papi, a Wilson Cañizares, le han pedido que cree un centro de acopio para el desalojo de estos materiales? Dice en la denuncia, lo único que dejó en evidencia es la negligente administración de su padre, Wilson Cañizares. Por eso yo digo, ¿no? Está la hija, Madeleine Cañizares, que busca ser por ADN alcaldesa, pero ese trabajo le corresponde al papi, pues, a Wilson Cañizares. Yo de hija no hubiese hecho ese reportaje. Madeleine Cañizares, vicealcaldesa, ¿no? Pero ¿cómo? ¿Y el papá es el alcalde o no?
1: Así es. Mira, usted lo ha dicho. Mira, tú, ahí gobierna la familia Cañizares en Daule.
0: Claro.
1: Pero no sabemos cómo gobierna, pues gobierna mal, porque ahí está la basura y el servicio de recolección de basura es competencia del municipio de Daule.
0: Sí, pero todo por hacer campaña también, ¿no? Ella quiere ser por ADN la candidata a la alcaldía. Ya pare. Ya pare, den chance a otros actores, den chance a otros actores.

0: aquí en la radio. Esperemos, esperemos, William, que el presidente se dé cuenta las cosas que está pasando en el país, don William. Ya. ¿Usted cree cómo está la delincuencia a nivel de nuestro país, don William? Uh-huh. En los campos. Y él no hace nada, don William. Siempre lo repetimos lo mismo, don William. Este señor no hace nada. Esperemos que los amigos de él, cercanos, quien los asesore, abran bien los ojos, escuchen bien.
1: Gracias. Son las 7 de la mañana con 24 minutos. 7:24.
2: 7:24. Oiga, vamos con información, porque lo que vamos a comunicar a esta hora de la mañana nos deja pensando en torno al estado financiero de los amigos que se dedican al transporte urbano en la ciudad de Guayaquil. Ayer la ATM realizaba una publicación en torno a un plan de contingencia por la suspensión de la línea 89 de los buses de la Saucín. ¿Por qué se debe o como consecuencia de que la línea 89 deja de operar en Guayaquil, salen de circulación sus buses eléctricos? La empresa Saucín, a través de sus redes sociales, aseguró que suspendió indefinidamente la operación tras un proceso de embargo de sus unidades. Escuche bien esto. Uh-huh. Tras un proceso de embargo de sus unidades. ¿Cuál es el motivo real de este tema? La deuda que ha frenado la operación. La suspensión deja fuera de circulación a 20 unidades eléctricas que cubrían el trayecto desde Sauces 4 por la avenida Francisco Orellana, Plaza Añín y Pedro Menéndez Gilbert hasta la calle Pedro Solano. La empresa relacionó la paralización de sus actividades con un proceso administrativo impulsado por la Corporación Financiera Nacional, entidad que financió la adquisición de los buses eléctricos. Según la compañía, dentro de este procedimiento se ordenó el embargo de una veintena de unidades de la marca BLD. La deuda vinculada a esos vehículos asciende aproximadamente 9 millones de dólares. Hay una orden de embargo de estos 20 buses eléctricos que han venido funcionando en la ciudad de Guayaquil. Saucín señaló además que la situación económica de la operación se vio afectada por factores como el valor de la tarifa del transporte urbano, restricciones de movilidad, problemas de seguridad y compromisos que, según sostuvo, no llegó a concretarse completamente. La operadora recordó que cuando se impulsó el proyecto de movilidad eléctrica, se anunciaron incentivos como bonos municipales y estatales, gratuidad de energía eléctrica e incrementos en la tarifa del transporte. Sin embargo, aseguró que solo se cumplió de manera temporal la gratuidad de la energía y que el ajuste tarifario fue parcial. Los usuarios lamentan la medida. No es posible que algo así pase. Era lo mejor en la transportación urbana en Guayaquil.
1: Los eléctricos.
2: Pero por supuesto, pero pues si tú ibas a Niñadote, sí, con aire acondicionado.
1: Y dejaron morir.
2: No han podido cancelar, pues, la deuda con la Corporación Financiera Nacional.
1: Qué cosa.
2: Y ahora la ATM ha anunciado un plan de contingencia para los amigos que suelen tomar la línea 89. Entiendo yo que quedan solamente los buses normales. Los buses normales de la 89.
1: ¿Cómo dejan morir?
2: Eso sí, van a operar, pero los 20 buses eléctricos, que eran los que los guayaquileños por lo general utilizaban,
1: veían con buenos ojos.
2: Por supuesto, ya no van a estar en circulación. Y según lo que comenta la ATM, la línea 85, escuche bien, la línea 85 asumirá temporalmente el recorrido habitual que brindaba la línea 89 con sus buses eléctricos.
1: Son las 7 de la mañana con 27 minutos. A propósito de la Corporación Financiera Nacional, no sé si tú te has dado una vuelta por el Banco Central.
2: Sí, sí fui hace poco.
1: Ya, fuiste al Banco Central.
2: Estuve allí en la oficina del SRI.
1: Ya, exactamente. Funciona SRI. Uh-huh. Funciona también la Super de Compañías. ¿Y qué más funciona? SRI, Super de Compañías. La corporación, esta que te dije,
2: la CFN, CFE. Corporación Financiera Nacional. Sí.
1: Pero las instalaciones son modernas, son bonitas. Uh-huh. Tú cómodamente te puedes sentar, pero avancé a escuchar a una señora. Dice: "Estoy que me orino", decía la señora.
2: Es el mal de la institución.
1: "Estoy que me orino", y yo escuchándolo, ¿no?, decía otra: "Pero váyase ahí al frente, está el registro civil". Entonces yo le llamé a la chica que estaba ahí y le dije: "Pero, por favor, ¿y dónde está un baño aquí?". "No hay baño". Le digo: "Pero existe una institución, aquí hay varias instituciones modernas, que se ve bien, hay guardia, todo eso". Y, a propósito, no te dejan estar con el teléfono ahí porque está el Banco Central y tienen razón. Pero le digo: "No hay un baño aquí". "No, no existe". "Pero usted le está diciendo que se vaya al frente, al registro.

0: registro civil. Pregunto que no hay. Y yo digo una cosa, ¿y dónde está una institución que regule, les diga, señores, pongan, está el Banco Central, está el SRI, está la Corporación Financiera Nacional y otra más está allí? Y no tienen un baño, no hay baño.
1: Falta decisión, falta voluntad.
0: Pero por supuesto.
1: Porque son instituciones que brindan un servicio público.
0: Y son tan modernas, y es bueno el servicio, porque tú vas a la super de compañías, vas al SRI, vas al Banco Central, o vas al tema de la Corporación Financiera Nacional. Señores, atento. Pongan baño, pongan baterías higiénicas allí, porque alguien como la señora, ojo. Y la señora estaba embarazada.
1: Porque baños allí sí hay. Que no los habiliten para el público es otro tema.
0: Sí.
1: Baños sí hay. Si no hay en la planta baja, en primer piso, segundo piso, en el tercer piso, que allí da al balcón sí. De ese edificio, allí hay baños por todos lados.
0: Sí, señor.
1: Que no los pongan a disposición del
0: por
1: público.
0: Por favor.
1: Es una desidia absoluta de esas instituciones claro. Que no permitan que un usuario de esas dependencias pueda realizar una necesidad.
0: Sí, señor. Kelvin Murillo, buenos días. Hola.
2: Esa de primera. Don William, esta, la hija de Cañizares, lo que quiere es llamar la atención.
0: Sí.
2: Quiere aparentar, decir que se preocupa por los
0: sí.
2: residentes.
0: Pero si el padre es el alcalde.
2: Se preocupa por todos nosotros, los que vivimos en La Aurora, Villa del Rey, La Joya y todo esto.
0: Es chistoso.
2: Cuando realmente el problema son ellos mismos.
0: Claro.
2: Ellos mismos son el problema. El padre mismo no ha hecho un centro de acopio para tirar claro. todos estos materiales. Buenos días.
0: Entonces tiene que decir Madeline Cañizares, tiene que decir, mi papi no ha hecho un centro de acopio para que allí la gente de este sector pueda tirar la basura. Yo le voy a llamar la atención. Y termine diciendo, porque voy a ser candidata por ADN en las próximas elecciones. ¡Olita se mata! Yo de asesor de Madeline le he dicho, no hagas eso. La gente se va a ir en contra porque que tiene que ver es tu papá, tu papi, ¿ya? Ay, pero aquí lo estamos observando la acción. Hola, bueno.
3: Noticiero de primera.
0: Buenos días.
3: Don William y acá en La Aurora está todo pintado de lila ya.
0: Ya.
3: En Durán también todo pintado de lila.
0: Hay que ver si votan.
3: Ya está la publicidad puesta y la publicidad ni comienza, pero ya ellos están participando sí. ya sí. de publicidades.
0: Y Madeline, por favor, llámele la atención a su papi, a Wilson Cañizares, el centro de acopio, todo eso, para ese sector. Sale ahí, ¿no? Ya está en campaña. Ya la pescamos. 2772, buenos días. Hola, buenos días.
4: No permitan que un...
0: Hola.
4: William, buenos días.
0: Buenos días.
4: Pero, sin embargo, al señor Neira le querían o le hicieron un baño de $200,000 en la oficina porque ya no quería ese, ya no quería ese modelo, quería uno nuevo.
0: Ah, del baño, no, pero baños que no tenga, por favor, voy a hacer una campañita en buena onda, porque sí pueden hacerlo, baterías, porque el edificio, yo me quedé impresionado, primera vez que yo ingreso allí, no segunda vez, la primera fue el Banco Central. Esta vez fui a otro tema que tiene que ver con mi compañía. Pero, está todo. El servicio de los guardias es excelente, ¿ah? ¿Eh? Muy buen servicio, todo eso. Ahí te entregan el ticket y tú sentadito ahí esperas nomás que te aparezca en pantalla el número que te pertenece, acudes y te dan servicio. Y buen servicio dan. Pero los servicios, las baterías higiénicas no hay. Froilán, buenos días.
5: Don William, buenos días. Oiga, pero si esos buses eléctricos de la línea 85, creo que era, cuando recién lo sacaron, yo escuché en las noticias que tenían 5 años de gracia, don William. Disculpe, 5 años para no pagar y ya.
0: A ver, no llamen, por favor.
5: Esos 5 años pagar. Todo el mundo veía que eso iba a pasar. Con 5 años de gracia yo me esfuerzo pagándolo, pues no estoy pagando intereses, pago el bus. Pues. Eso ya es culpa de los dueños mismos.
0: No, pero el problema también no solamente son los eléctricos, son buses que han comprado y no tienen cómo pagar a la Corporación Financiera Nacional.
1: $180,000 cada bus. Chuta, cosa dura. Por acá también nos llega un comentario a propósito de lo que reporta la Autoridad de Tránsito Municipal, la ATM, en torno a este siniestro de tránsito en la avenida Narcisa de Jesús.
0: A ver.
1: Cerca de la gasolinera Petro Ríos, frente a la ciudad de Metrópolis 2. Un amigo oyente, mire las imágenes. Ese es el siniestro. Este tanquero se ha ido en contra de un vehículo particular. Y dice el amigo Héctor Miranda, teniente bomberos. Buenos días. El producto del tanquero es líquido inflamable. El gas va en otro tipo de contenedores.
0: Así es, como bombona.
1: Los contenedores de gas son cilíndricas y normalmente no tienen costuras de soldadura en vértices bien de dicho. Contenedores para gases. Saludos para nosotros.
0: Son como unas bolitas.
1: Correcto.
0: Son como unas bolitas. Ahí va el gas. No, ahí estamos aprendiendo, ¿no? Todos los días se aprende. Sebastián y yo aprendemos ahí.
1: Gracias al teniente de bomberos Héctor Miranda.
0: Claro, por estar en sintonía. Sí, y aprendimos, ¿no? Que el gas va en esas que parecen una bolita. Es como las bolitas que hay en Monteverde, donde están los depósitos de gas. Porque antes el gas lo tenía en alta mar. En la época de Correa el gas llegó a Monteverde. Y de Monteverde llega a Pascuales. Y de Pascuales se va para Cuenca. Un colombiano, dice aquí colombiano Ricardo Orte. Ya no lo vamos a decir colombiano Ricardo Orte, sino vamos a decirle el paisa. ¿O es paisa o no es paisa? Señor Ricardo Orte, buenos días.
6: Buen día, Dios le bendiga. Saludos
0: para aquí, todos. ¿Qué?
6: Lo que hablaron esta semana, sé que ya hablaron el antier, creo que fue. Sobre los buses de la velocidad en la vía a la costa. Yo tuve la oportunidad de ir a la costa y ir en carro. Y iba a 80, ¿no? Entre 80, 90. Y esos buses pasan a más de 90 por hora, a 100 por hora. Las multas para esta gente, ¿quién se las hace? Y el otro temita que están hablando ahorita es sobre los baños. Un negocio de servicio público, un negocio donde debe tener baño. Y uno pide baño y no hay. Y le dije yo una vez a la chica, bueno, y entonces cuando ustedes tienen que orinar, ¿qué? ¿A dónde van? Pues qué tristeza con esta gente.
0: Sí, gracias. Comentarios, ciudadanos. Israel, comenta aquí. Buenos días. Hola, Israel.
7: Yo, William, Carlito, Sebastián y todos en cabina. Buenos días.
0: Buenos días.
7: La señorita hija de
0: Cañizares.
7: De Daule. Le gusta la política, pues, don William. Ya que en Guayaquil, uno que vive en el Guamo, se hizo político y, pues, ya vive en Mocolín. Otro vivía en el barrio Cuba, por el Camal. Trabajó también en la política y ahora también vive en Mocolín. Que fue secretaria de un municipio.
0: Se hacen ricos.
7: Tiene media cuadra de casa acá en 6 de marzo y el oro. Y solamente fueron políticos nomás y mire cómo les cambia la vida, ¿no? Ya, pues también ella quiere que le cambien la vida, don William. No es que es un milagro, no sé qué será, cómo es posible que esta gente se haga millonario después. Y como aquí no se investiga nada, ya pues la chica también quiere su troncha, don William. Por eso quiere ser alcaldesa de Daule. Muchas gracias y buenos días.
0: Pregúnteme en los bienes que yo tengo.
1: No hay fallas en tu lógica, Israel. No hay fallas en la lógica, sí. Israel.
0: Oye, pregúnteme los bienes que yo tengo. Tú sabes los bienes que yo tengo. Y estando en el periodismo, y sabes que no me arrepiento de nada. Pero ver a colegas ahora cómo se meten plata, ojo que no estoy sufriendo, ellos, la credibilidad se les viene abajo.
1: Y eso lo contaba usted a propósito de lo que usted menciona, ¿no? ¿Cuántos son mis bienes? Y es que lo sumo a la labor del periodismo. Y entiendo yo que la labor de muchos profesionales aquí en el país, a lo sumo te da para comprar tu casita, tal vez un vehículo, y hasta allí. Lo contaba el colega Juan Carlos Calderón cuando fue demandado. ¿Se acuerda que él escribió junto a Cristian Zurita el caso del Gran Hermano en Diario Expreso?
0: Claro, claro.
1: Luego le vinieron las demandas encima y hubo una orden, pues, del embargo de su casa, pues. Y era lo único que él tenía, pues, con su esposa. ¿Y cómo? La orden de embargo de la casa en la que tú vives. Chuta, pues, eso de allí a cualquier comunicador lo desubica.
0: Y a veces hay demanda de gente que tiene plata. De gente que tiene plata, demanda. Y tú vas a ver esa persona, el bien que tiene, un bien.
1: Y para
0: ya tiene años y tiene un bien. Y gente que tiene plata por alguna cosa, alguna deuda, ¿no? Alguna cosa. Te lo quieren quitar. te lo quieren quitar, a pesar de que es un poderoso que tiene plata, te lo quieren quitar. ¿Y qué puedo tener? Te hablo de mi amigo que tú lo conoces. Ese amigo tiene una casa y ya tiene larga data en trabajo y tiene un solo carro.
1: Que pues es la vida de muchos profesionales en el país. Pero otros, métete en la política.
0: Y bueno, sales bien, Vigo. ¿Verdad? No, y casi lo nombro. No debo nombrarlo. 7:38, buenos días.
8: Muy buenos días, licenciado Carlos.
0: Hola, buenos días.
1: Buenos días.
0: Buenos días, gracias por participar a todos. Y ya, vamos a la pausa, tú me dices. Ya, después de esto, ya, correcto. Usted ordene en eso, yo no me meto, Sebastián, vamos.
8: Soy un ciudadano más de los que habitan en la urbanización del nuevo Daule llamado.
0: Le están dando a Madeline.
8: Esto ya es reiterado, o sea... la recolección de basura es un fracaso en mi sector.
0: Escuchen eso.
8: Tres veces a la semana, lunes, miércoles y viernes, lo cual nos hacen guardar la basura dos días. Y ya he reiterado que el carro se viene dañando cada semana. Esta vez se dañó un día lunes. Entonces debimos haber tenido todo el fin de semana, aparte de que tenemos todo el fin de semana guardado la basura, expuesta a roedores, a insectos, cucarachas. Lo tenemos un día más. Entonces, es realmente fatal, funesta, esta gestión del doctor Cañizales, que ahora quiere poner a su hija.
0: Sí.
8: No, mil veces no.
0: Sí, bueno, no me haga campañita del no, el sí, que la gente decida, pero la verdad que a mí en lo particular, yo veo que sí, está aquí y quiere seguir mamando la teta. En este caso, la vicealcaldesa encargada. Vicealcaldesa encargada es la palabra, ¿no?
1: Alcaldesa subrogante.
0: Alcaldesa subrogante, ¿no? Alcaldesa subrogante.
1: Sí, hay una publicación de la alcaldía de Daule en donde la citan a la doctora Madeline Cañizares Plúas y titulan la alcaldesa, entre paréntesis S, que hace referencia a la alcaldesa subrogante Madeline Cañizares,
0: o sea,
1: recorrió el sector San Enrique para constatar la existencia de un botadero clandestino de basura y coordinar acciones inmediatas con las áreas municipales competentes para su limpieza y erradicación definitiva.
0: Yo le llamara al papi, le dijera, ponme ahí un sonidito de teléfono, que ahí vamos a ir a la pausa. Yo le llamara, papi. Sí, ¿qué quieres, hija?
9: Papi, por acá hay harta basura.
0: ¿Y qué tú estás haciendo en ese recorrido? ¿Qué haces allí, hija?
9: Papi, vine a ver cómo están la gente que se queja. Y yo le he dicho que ya vamos a trabajar en este sentido. Tú sabes, papi, que yo actualmente soy tu reemplazo. Y quiero reemplazarte unos 4 años más.
0: Sí, hijita, sí, ya estoy hablando con ADN para que seas la encargada de participar.
9: Ya, papi, ya sé, mira, la cosa la estoy haciendo bien aquí y ya estoy presentando un reportaje de unos, de la basura que está aquí, los centros de acopio, que papi te has olvidado.
0: Sí, hija, pero ya no me hagas esa campaña porque te perjudica a ti, porque la gente va a decir que tú eres mi hija y me van a llamar la atención. Por favor, sé un poquito más discreta.
9: Ya, papi, solamente te decía.
0: Madeline Cañizares conversando con Wilson Cañizares. Vamos a la pausa, rezamos. 7:41.
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3: Son las 7 de la mañana con 44 minutos. Me escribe un oyente, me dice: señor Núñez, pero usted tiene la publicidad de Daule. Y critica. Yo le puedo criticar a Wilson. Y en buena onda. Es como que si aquí venga Sebastián, ¿verdad? Como que venga la publicidad del gobierno. Y yo por eso no voy a dejar de criticar al gobierno. Ah, no, es que nosotros queremos ponerte la propaganda, pero te silenciamos. No lo dicen eso, pero no. Decía alguien, mi madre decía, no, Eduardo, prefiero morir pobre, decía, cuando pasaba alguna cosa de estas. Sí, cuidado, cuidado, Eduardo. Una enseñanza de mi madre. Llegué a la casa, tenía 11, 12 años. Y en la tienda me habían dado, no sé, unos 4 o 5 sucres de más. Me dice mi madre, molestísima: Eduardo, te vas este momento a devolver ese dinero que no te pertenece. Mami, si no se dio cuenta, te vas a devolver ese dinero que no te pertenece. Vamos. Ay, vente conmigo. Me acompañó a la tienda. Don Enrique. Sí, señora Rosita. Mire, Eduardo le viene a devolver un dinero que usted le entregó de más. Ay, señora Rosita. Sí, Eduardo, entréguele. Aquí está el dinero. Son hechos que los padres no dejan pasar y que te quedan marcados. A mí hay algunos hechos que me quedaron marcados. Algunos hechos. No es que no tenga rabo de paja, repito, pero lo tengo corto. Todavía me puedo acercar a la candela. Todavía. Y otra cosa. No es que quisiera la gente si no hubiera este noticiero. A mí siempre me ha gustado que la gente participe. Que siempre la gente participe. Y no soy periodista de escritorio. Yo conozco Guayaquil, me meto en los mercados, me meto y veo desde las calles cómo están, los semáforos cómo están y todo eso. Me gusta que la gente participe. Vamos, a Voces de la Ciudad, Carlos, ya mismo, ¿qué tendremos?
4: 7:47, tendremos el reportaje de Covisa que está pendiente. Vamos, tomando entonces en cuenta la ruta del dinero que ayer publicaba el secretario José Julio Neira, que ha ocupado un sinnúmero de puestos, ¿no?, contando con la confianza del primer mandatario. Pero póngale play ese reporte, porque da cuenta de que lo que ayer supuestamente reveló este funcionario de Estado, ya lo han publicado otros medios de comunicación, en este caso la televisora Ecoisa. 7:47, escuchemos. 7:47. Se quedó parado el video. Sí. Bueno, lo esperamos.
3: Se le paró a
4: la máquina.
3: Se le paró la máquina. Se te paró la máquina.
5: El gobierno publicó datos del destino del dinero que Ecuador pagó a Progen por generadores inservibles. No es información nueva. parte de la ruta del dinero ya fue rastreada hace meses por el bufete de abogados contratado por SELEC en Estados Unidos y varios montos ya fueron publicados por Ecoavisa. Además, los abogados estadounidenses advierten a SELEC que existen limitaciones. 104 millones pagados por los equipos.
6: El gobierno informó este miércoles que gracias a la cooperación internacional gestionada con Estados Unidos, ha rastreado el destino de los fondos que SELEC pagó a Progen por los generadores eléctricos inservibles que permanecen en las centrales de Quevedo y Salitral. Se trata de información que es pública desde hace meses, porque el bufete de abogados contratado por Ecuador en Florida, Greenberg Turing, entregó al tribunal el detalle de las cuentas del Regions Bank y varios de esos montos que ahora presenta el régimen ya fueron revelados por Ecoavisa.
7: Esta lista de subcontratistas y empresas afines a Progen, como Astrobrixa y Carla Saúl Calero, lo que se ve en estos documentos se suman hasta 20 millones de dólares. Otra empresa ecuatoriana que recibió parte del dinero anticipado a Progen fue Inicofi. Las cuentas de Progen ya registran saldo cero.
6: El secretario general de la administración publicó las transacciones, pero luego fueron eliminadas las primeras y últimas páginas del documento que Ecoavisa logró descargar antes de que sea borrado. En esas primeras hojas se ve que, en efecto, la información fue compilada por los abogados en Florida, que el pasado 12 de junio informan a su cliente SELEC. Este memorándum expone la estrategia de rastreo financiero que Greenberg Turing está implementando en nombre de SELEC en el litigio pendiente ante el Tribunal de Distrito de los Estados Unidos contra Progen Industries. En las páginas eliminadas, además, los abogados advierten a Ecuador que existen varias limitaciones que afectan directamente la probabilidad de recuperar la totalidad del dinero, porque una parte sustancial de los fondos rastreados se transfirió a China, México, Suiza y Ecuador. Recuperar de otros países es un proceso largo, costoso y de resultado incierto. Una parte significativa ya fue gastada. Un número considerable de terceros citados no han respondido los pedidos. Se ha identificado bienes por 7.5 millones de dólares, pero no cubren el monto a reclamar. Por su parte, la Unidad de Análisis Financiero y Económico UAFE informó que con base a labores de inteligencia financiera, identificó irregularidades e indicios de lavado de activos en movimientos relacionados con la ruta del dinero pagado a Progen y que remitió esa información a la Fiscalía.
3: Era el reporte de Ecoavisa, ¿no?
4: Sí, acerca del caso Progen y de cómo avanza ese tema ante la Fiscalía General del Estado y ante la justicia ecuatoriana. Recordemos que ayer el ministro de Infraestructura y Transporte, ex ministro de Ambiente y Energía, Roberto Luque, fue a ampliar su versión en vista de que la Fiscalía recibió también información acerca de información procedente de los Estados Unidos. Recordemos que también en días atrás fue entrevistado por Fabricio Vela y dio cuenta de sus cuentas en el exterior y en donde se afirmaba que no habría recibido él ni un solo centavo de Progen. Y entiendo yo que lo que comunicó ayer el gobierno va por esa misma línea, de dar cuenta de que ninguno de los ministros que han conformado su gabinete ha recibido ni un solo centavo de parte de Progen.
3: En la trazabilidad.
4: Claro, porque ya están mostrando las cuentas, las empresas, personas naturales y jurídicas, y no aparece hasta el momento, o según lo mostrado ayer, ninguna persona del gobierno.
3: Son las 7 de la mañana con 51 minutos. 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
3: Son las 7:52 a este teléfono rápido, llame al arquitecto Manuel Sánchez. 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La hora exacta, 7:53. 7:53. Carlos Murrieta.
4: 7:53. También había información de un operativo, de los resultados de un operativo en donde el ministro del Interior, John Reinberg, informaba lo siguiente, tomando en consideración las acciones del bloque de seguridad. Allí vemos en imágenes lo que ha comunicado el ministro del Interior, John Reinberg, son los resultados del operativo Apolo 21, 70 allanamientos y 19 apresados en 4 sectores de Guayaquil y 1 en Durán. Los allanamientos se realizaron en los distritos Estero, Sur, Portete, 9 de Octubre y Durán, donde fueron aprehendidas 18 personas y el aislamiento de un adolescente de 16 años. 4 de los detenidos registraban antecedentes por tráfico de drogas, robo y asociación ilícita, además de tenencia de armas. El operativo afectó a grupos delictivos como Latin Kings, Águilas, Tiguerones, Lobos, Lagartos, Mafia 18, Carniceros y Choneros, vinculados con varios delitos, 17 armas de fuego, 7 alimentadoras, más de 1000 dosis de drogas, 6 vehículos recuperados y 32 motocicletas recuperadas, es lo que ha informado producto de estos operativos, del operativo Apolo 21 realizado por el bloque de seguridad. 7:54, vamos también con más información, porque hablando de candidaturas, allí sí vamos con lo de Darío Macas, don Gerald Sainz. Darío Macas se entiende que está culminando su segundo periodo como alcalde de Machala, pero ahora ya aparece con aspiraciones, no sabemos si justas o injustas, pero va a terciar en busca de la prefectura de El Oro. Escuchemos qué dice en un video colgado en sus redes sociales.

Serraya el mismo. Bueno, no les basta con el tema de haber estado dos periodos en la alcaldía, sino que ahora se postulará para ser candidato a la prefectura de El Oro. Escuchemos.

0: Vargas, actual alcalde de Machala, quien se postulará a la prefectura de El Oro. Y así seguiremos viendo a los postulantes rumbo a los comicios seccionales de noviembre próximo. Recordemos que hoy estamos jueves 18 de junio. Para hoy anunció Gabriela Rivadeneira, de la Revolución Ciudadana, el anuncio de la organización política que patrocinará las candidaturas del correísmo. Ayer conversábamos con un concejal de Guayaquil que también forma parte del correísmo y él nos dijo que lo que están buscando es hacer una alianza de organizaciones. Así que en el transcurso del día han de registrarse novedades sobre ese tema. 7:57 minutos. Nos regresamos un ratito al caso ProGem y nos vamos a la Asamblea Nacional, porque se presentó una nueva solicitud de juicio político en contra de Inés Manzano. Ahora ya no por el caso ProGem, porque recordemos que el CAL sí aprobó la solicitud anterior presentada por Lenín Barreto y por Blasco Luna. Pero cuando eso fue a la Comisión de Fiscalización de la Asamblea Nacional, allí quedó ese proceso. Ahora la asambleísta Mónica Palacios ha cuestionado que ADN no haya fiscalizado casos como ProGen o ATM y presentan una nueva solicitud de juicio político en contra de Inés Manzano. Escuchemos qué dijo Mónica Palacios.
1: El gobierno de Noboa está tratando entonces de silenciar a todos.
0: 7:57, escuchemos a Mónica Palacios, es el 3, el video 3 de Mónica Palacios. Luego vamos con Leonidas Issa.
2: He decidido presentar este juicio político en contra de la ministra Inés Manzano en conjunto con mis compañeros, Blasco Luna y Lenín Barret. La ministra Inés Manzano, ex ministra, debe de responder ante el pueblo ecuatoriano sobre sus omisiones al salvaguardar los intereses de todos los ecuatorianos, especialmente los intereses económicos. Le regalaron a la empresa ATM 71 millones de dólares por chatarra que no sirve para absolutamente nada. Pero no vamos a desmayar aquí dentro de la Asamblea Nacional hasta que la presidenta de la Asamblea Nacional, la señora Michelle Mancheno, le haga caso, no a la Revolución Ciudadana, sino al pueblo ecuatoriano, que pide respuestas sobre dónde y por qué se gastó ese dinero y no se ha hecho nada aquí por parte de ADN dentro de esta Asamblea Nacional.
0: Allí estaba la asambleísta del correísmo, enojadísima. Veamos qué hace ADN ahora, sobre todo en la Comisión de Fiscalización de la Asamblea Nacional, porque a lo mejor se repite la historia. Si la Comisión de Fiscalización parece ya la Comisión de Archivo, así igualito como en la época del correísmo, cuando estaba la socialista Silvia Salgado. En esa época, así también, no se fiscalizaba mucho que se diga, solamente hubo un juicio político en contra de la entonces superintendente de bancos, Gloria Sabando. Y pare de contar. Hasta allí nomás. Y ahora se repite, la política es cíclica, mis amigos. Conversábamos más temprano con Pacha Terán, ex candidata a la vicepresidencia del Ecuador, dirigente indígena, y es que hay varios actores de organizaciones sociales de nuestro país que se han presentado impulsando los procesos de revocatoria de mandato, y hay varios temas de coyuntura nacional en donde se ven involucrados políticos, por ejemplo, los alcaldes, el alcalde de Guayaquil detenido, el alcalde de Esmeraldas detenido, el alcalde de Quito reconoce que no van a dejar su postulación, veamos qué termina sucediendo con él, si es que la fiscalía, muy diligente, muy solícita, de aquí a mañana realiza algún tipo de allanamientos al municipio por el tema de los trolebuses, por el tema del metro de Quito, así que hay que estar pendiente de las noticias. Con el alcalde de Puerto Viejo ocurrió la misma historia, una suspensión de la Contraloría Antigua la han reavivado y parecería ser que el interés del gobierno es dejar por fuera a los que cuentan con mayores opciones de postularse a la reelección. Y en ese escenario han aparecido actores de organizaciones sociales como Leonidas Issa, quien ayer se refirió acerca de la detención de Aquiles Álvarez, alcalde de Guayaquil. Escuchemos qué dijo en el medio digital El Balance. 8:00 de la mañana.
1: El gobierno de Noboa está tratando entonces de silenciar a toda costa a voces críticas, llegando al extremo ya ni siquiera de proscribirlos, sino de hundirlos en la cárcel.
3: Totalmente. Por ello, si es que miramos los perfiles de los fascistas del anterior siglo, que fueron normalizando por allí por 1939 al 45 en la Segunda Guerra Mundial, cuando la humanidad, cuando descubrió, dijo, ya, pero esto hicieron seres humanos. Sí, efectivamente. Cuando hay un comportamiento en esa magnitud, debemos preocuparnos, ecuatorianos. Lo que están haciendo con Aquiles Álvarez no es simplemente un perseguido político, sino es humano el trato que están haciendo. O si eso puedes ver, tú puedes ver en una película de 1944 cómo hacían, ¿no es cierto?, los campos de concentración. Prácticamente es aniquilar la humanidad de ese ser humano. Entonces, en ese sentido, si miramos los atentados que ha habido, oiga, pero por favor, el derecho, el primer derecho que pierde un ser humano es el derecho a la libertad. Por cualquier situación que hayas cometido, ¿cierto? Si estás pagando con condena tu derecho a la libertad, el señor Aquiles Álvarez no tiene sentencia aún, pero sin embargo está pagando un precio que aún no está dictaminada por la justicia. Pero además de eso, no quedemos solo en Aquiles Álvarez, miremos los otros presos, los otros reos. Han muerto de tuberculosis, han muerto de hambre. Ese tratamiento solo lo dieron los nazis. En efecto, en este momento, si no nos preocupamos por una actitud filofascista de las autoridades de este momento, pues entonces hemos perdido el nivel, la calidad de la humanidad que debemos tener los ecuatorianos.
0: 8:02. Bueno, totalmente de acuerdo con Leonidas Issa. Pero compañeros y compañeros, eso es lo que vemos en el país, este tipo de injusticias. Y bueno, el derecho a la presunción de inocencia, todos lo tenemos.
4: Carlitos, compañero,
0: absolutamente. Compañero. Estamos hablando de algo serio, pues señor, deje de andar voceando. Estamos hablando de un preso político. Sí. Estamos hablando del alcalde de Guayaquil, Aquiles Álvarez. Y de las expresiones de Leonidas Issa. Y usted se pone a hacer cháchara.
5: No, cháchara.
0: Acerca de cómo habla.
5: No, es que él habla así.
0: Hace cháchara de cómo habla.
5: Compañeras y compañeros.
0: Indígena.
5: Sí o no, que dice así. Compañeras y compañeros.
0: Pero está hablando de algo serio. No es el momento.
5: Ya,
0: hoy, hay un momento para todo en la vida. 8:03.
5: ¿Estás filosofando?
0: No. No, para nada. Es palabra de Dios. Lea Eclesiastés 3. Todo tiene un tiempo en la vida.
5: Es el momento de actuar.
0: No, ese es un farsante, no me lo recuerdo. Ese es un farsante. Y a mí momento... se comió al cuento a todos los ecuatorianos con las famosas siete armonías. Era el país
5: es el
0: paralizado, escuchándolo contemplativo al innombrable de Yamil Maguad.
5: Pero yo lo admiraba a Yamil Maguad cuando era alcalde de Quito.
0: Lo admiraba.
5: Sí, lo admiraba, se proyectaba bien, tenía un buen discurso político. No hay que negarlo, tenía un buen discurso político. Por ese discurso y por esas palabras no rebuscadas, porque era un buen orador, a mí me convenció. Pero el que más me convenció a mí, sino que se mató, estaba en el Perú.
0: Alan García.
5: Claro.
0: Pero él no está, él no murió, pues. Dice Jaime Bailey que está vivo en Suiza.
5: ¿Pero si le crees a Jaime Bailey?
0: Todo es posible.
5: Pero si dicen que Juan Gabriel está vivo.
0: No, pero ¿cómo va a comparar? ¿Cómo va a meterse con Juan Gabriel? Pues esto es más o menos así, que Elvis Presley también está vivo. Que John Lennon no murió.
5: Bueno. Pero dicen eso, ¿no? Bueno, ¿vamos a hacer una entrevista ya mismo?
0: Sí, con el abogado César Poveda, vocero del alcalde de Guayaquil, Aquiles Álvarez.
5: Claro, con él hay que hablar. ¿Y qué pasó con Cuenca?
0: Nos dejó colgados por segunda ocasión.
5: Ya,
0: entonces. Allí quedó.
5: La concejala de Cuenca, otra vez que nos deja, no mal parados por si acaso, sino que no aceptó. Ayer llamó, dijo, pidió disculpas.
0: Sí aceptó, perdón que le corrija. Aceptó la entrevista. Aquí nadie obliga nada. Yo le escribí, ella dijo con gusto, ayer le esperábamos, pero no acudió. Entonces, yo como no reclamo a nadie, allí quedó ese tema. Luego recibí, delante suyo, una llamada de ella disculpándose y me preguntó, ¿cuándo podemos hacer la entrevista? Yo le digo, yo mañana, pero ya, mañana, mire que tengo COVID, me han concedido el derecho a la réplica. Chévere, oye, ¿a qué hora se desocupa? Le pregunto. Me desocupo 7:30, en horas de la noche me comunica, se comunica conmigo, alguien que trabaja con ella, para ver si es que podíamos retrasar un poquito la entrevista. Yo le digo, 7:50 entonces, porque lo que pedimos son 10, 15 minutos, 10, 12 minutos del tiempo de los entrevistados. Y nos dijo que sí, que no había problema. Pero hoy ya pasó pues el tiempo, son 8:05 de la mañana y no asomó nunca la concejala de Cuenca, claro. Diana González. Y conste que mire, que esas son las trabas de hacer periodismo. Porque en días anteriores entrevistamos al alcalde de Cuenca, Cristian Zamora, que suspendió 6 meses por el Tribunal Contencioso Electoral.
5: Pero cumplió la
0: entrevista. Entonces nosotros en la debida búsqueda de todas las fuentes, de los contrastes, la buscamos a ella. Pero si ella nos deja plantado por segunda vez, allí quedó. Aceptaremos sus disculpas si es que nos llama, pero allí quedó.
5: Y otra cosa, se está invitando a gente de ADN.
0: No contestan.
5: No contestan. Y no quiero hablar de otras autoridades que no contestan. Y especialmente una relacionadora pública aquí en Guayas, que no contesta.
0: De la prefectura del Guayas.
5: De la prefectura del Guayas.
0: Expreso de nosotros no nos han dado entrevista.
5: Sí, y le decimos al prefecto, a Carlos Encalada, que no tengo el gusto de conocerlo.
0: 2 semanas insistí, sí, por la entrevista al prefecto. Pero yo no voy a andar rogándole, sí, a nadie, discúlpeme.
5: Sí, pero yo veo.
0: No es arrogancia, no es altivez, sí, pero oiga, vamos a revisar la agenda, vamos a revisar la agenda. Ha ido a todas las radios.
5: Sí, pero tal vez.
0: Todas las radios ha ido.
5: Tal vez Carlos Encalada no conoce eso. Yo lo veo.
0: Lo más probable que, sí, se entere.
5: Claro, yo lo veo a Carlos empapándose del asunto, acudiendo, porque le gusta el agro, muchísimo el agro, y está haciendo, me decías tú ayer, algo que no hace el gobierno, y sin embargo está haciendo la ayuda al agricultor. La ayuda al agricultor, Carlos.
0: Sí, hay un video, justamente ayer en la prefectura del Guayas. Ajá. Vamos con el video número 1. Para, antes de ir a la entrevista, le agradecemos la espera al doctor César Poveda, porque ya que hablamos de estos personajes, para ir siguiendo la concordancia de lo que estamos hablando, ayer se hizo este lanzamiento del plan preventivo ante la llegada del fenómeno El Niño. Escuchemos, bien, qué dijo Carlos Encalada y cuánto, mira, va a destinar la prefectura, detente, del Guayas en obras de contención, de prevención ante la llegada,
5: Carlos,
0: de este fenómeno.
5: Carlos Andrés, detente un ratito. Eso queremos hablar con Carlos Encalada. Aquí no le estamos metiendo la zancadilla a nadie, sino como autoridad que es de la provincia, Carlos. Venga para acá. Y Relaciones Públicas de la prefectura, haga que venga acá. Aquí no somos ogros. Ah, que criticamos, sí, lo criticamos, pero también vemos las cosas positivas, buscamos las cosas positivas. Ok, ahora sí.
0: Vamos con, ya tenemos a César Poveda, porque acá también se comunica con nosotros la concejala de Cuenca, que está conectada, que está esperando. Pero era antes, 7:40 la entrevista. Lo hacemos público también. Porque en otros medios allí sí están puntualitos. El doctor, vamos? César Poveda está con nosotros. Sí, vamos. Démosle la bienvenida al doctor César Poveda.
5: Él es vocero del alcalde de la ciudad de Guayaquil. ¿Qué tal, César? Bienvenido. Estamos en el noticiero de primera. Carlos Murrieta, mi nombre es William Ludeña. ¿Cómo vamos? Buenos días de Dios.
4: Estimado William, estimado Carlos, buen día. ¿Cómo está usted? En primer lugar, me gustaría hacerle una pequeña corrección. Yo ya no soy parte del staff municipal. Efectivamente, fui el coordinador general jurídico del municipio.
5: Pero es vocero.
4: No soy el vocero del señor alcalde en este momento.
5: Claro, por eso nosotros decimos vocero de Aquiles Álvarez.
4: Vocero municipal.
5: Ah, no, tengo que corregir, no. César, tengo que corregir el municipal. Vocero, sí, sí, sí, del alcalde Aquiles Álvarez. Ahí está bien. Y partimos bien. ¿Cómo está la jugada, como dicen la gente en el fútbol, César, por estos tiempos? ¿Esperamos tener libre pronto Aquiles, que se pregunta a la gente, o las cosas están siendo difíciles? ¿Cómo va el panorama?
4: Si este fuera un país medianamente justo, si este fuera un país donde el sistema judicial realmente funcione de manera adecuada, si este fuera un país donde los procesos, al ser tan evidentemente manipulados, tuviera algo de independencia y se mostrara en algo la independencia judicial, definitivamente Aquiles estuviera caminando el día de hoy. Definitivamente, en este instante, el proceso se declararía totalmente caído, porque el proceso como tal es un año viejo mal armado. En el momento en el que se presenta a un proceso judicial, 2 compañías, no una, 2 compañías completamente viciadas, ¿ya? Una de ellas, Gasgrup y Gasgrup Copedesa, donde se confunde cuál es la persona jurídica que emanó una factura,
5: sí, sí,
4: y a pesar de eso se involucra dentro del proceso penal a esa compañía que no emanó la factura y que tiene un nombre parecido al que la emanó, el proceso judicial se cae. En el momento en que viene la fiscalía y presenta, como en el caso de la compañía Induicen, un listado de clientes del año 2020 y 2021, sin embargo, el registro de operaciones recién se lo otorgó el año 2022, el proceso debería caerse. En el momento en que aparece una funcionaria de Contraloría General del Estado a decir de que la Contraloría no emana informes técnicos. Sin embargo, 5 minutos después, la Fiscalía le solicita a esa misma funcionaria que indexe o agregue al expediente penal un informe técnico, y la funcionaria lo hace, en ese momento el proceso se cae. Lamentablemente nosotros estamos evidenciando a lo largo de todo este proceso una serie de vicios y de comportamientos anómalos, donde se está normalizando lo que no debería normalizarse. ¿Y qué es lo que no debería normalizarse? Este tipo de aberraciones jurídicas. Porque lo que están ellos haciendo es un show donde poco a poco se van develando en la actuación tan burda y desagradable que están cometiendo.
5: César, yo he hecho comentarios, por ejemplo, aquí desde esta tribuna periodística, que mientras más sean perseguidos, y hay varios actores, varios políticos, mientras más sean perseguidos, yo creo que ADN y el propio gobierno a veces puede sufrir un desgaste, si se quiere, innecesario debido a esta persecución. ¿No crees lo mismo, César, que puede estar pasando, que la gente diga no, pero el grande se está tomando con el chico y no se hace justicia?
4: Yo lo he escuchado a usted y trato de escucharlo casi todas las mañanas. Gracias. Y efectivamente, se cede la valentía que lo caracteriza a usted. Pero esto no es únicamente un tema de un membrete político, un partido político. Esta es la actuación del Estado intentando aplastar todo aquello que le resulte incómodo. No nos podemos olvidar, y no debemos de hacer un análisis divorciado, de qué es lo que está ocurriendo con el alcalde de Cuenca, qué es lo que está ocurriendo con el alcalde de Puerto Viejo, qué es lo que está ocurriendo con el alcalde de Esmeraldas. Todos estos actores políticos o están en la cárcel o tienen proscritos sus derechos políticos. Y en el momento en que se proscriben los derechos políticos o, en su defecto, se encierran a actores políticos disidentes y se les otorga prisión preventiva como moneda de cambio, y esta prisión preventiva tiene muy poco, y de saña tiene mucho, y el castigo anticipado tiene bastante, en ese momento comenzamos a distorsionar todo el aparataje estatal, porque lo único que aparece es el órgano completo del Estado a través de múltiples instituciones: Tribunal Contencioso Electoral, CNE, Fiscalía General del Estado, entre otras grandes instituciones, para sencillamente derrumbar totalmente todo aquello que les parezca contrario. Entonces, se está degenerando el Estado a favor de una tesis determinada. Tesis que, evidentemente, en democracia, la gente podría decir que no está de acuerdo. Sin embargo, ellos prefieren utilizar nuevamente a este aparato estatal incluso para exterminar a toda su familia. ¿Cómo, doctor, es posible que el alcalde de Guayaquil en este momento tenga que vivir una tortura psicológica porque no sabe dónde estarán durmiendo sus hijos y dónde estará durmiendo su mujer, porque les quitaron hasta la casa?
0: Doctor, aquí cabe
4: carros,
0: una pregunta.
4: Casas, cuentas bancarias, le quitaron todo. Entonces, evidentemente, evidentemente, se utiliza el engranaje estatal para desaparecer y aniquilar todo aquello que les disguste. Entonces, no solo es un partido político, es todo el Estado cometiendo crímenes de Estado.
0: Usted acaba de afirmar que la intención de la actuación del Estado es aplastar a los opositores políticos. ¿Vivimos una dictadura, acaso?
4: Usted lo duda, mi querido Carlos.
0: Le pregunto.
4: Yo le voy a contestar con una alegoría muy guayaca. Si huele a perro, si camina como perro, tiene cola y hace guau guau, no es pato. Evidentemente, aquí no nos podemos olvidar, mire, ¿qué es la dictadura? Y usted se acaba de abrir un paso para que yo le conteste un poco más filosóficamente hablando desde la estructura jurídica del Estado. ¿Qué es la dictadura? Es la fractura del órgano regular establecido. ¿Y cuál es el órgano regular establecido? La Constitución. En el momento en el que la Constitución es violentada, estamos viviendo evidentemente un Estado que ya no es un Estado constitucional de derechos. En este país no dejaron participar al señor Topic. En este país se permitió la creación de una figura inexistente como es el candidato presidente, porque sencillamente no querían que la señora Abad lo suceda en el cargo presidencial. Cuando no se permitió que la señora Abad asuma como presidenta encargada, en ese momento se quebró el Estado Constitucional de Derechos. Y evidentemente todo lo que ha venido después de eso, lo único que ha generado es la fractura total del sistema constitucional de derechos.
0: ¿Y si vivimos, doctor?
4: Olvidémonos de los nombres rimbombantes. El alcalde de Guayaquil, solo permítame terminar, querido Carlos, el alcalde de Guayaquil, sin una sola sentencia, se encuentra recluido en la cárcel de máxima seguridad del país, cuando hay un violador que se llama Santiago Díaz, que ese sí ya tiene condena, y está recluido en la cárcel 4.
0: Pero si vivimos eso,
4: ¿cómo es posible?
0: Si vivimos una dictadura.
4: Entonces,
0: y han perseguido,
4: lo que
0: doctor,
4: estamos viviendo es una dictadura.
0: Si vivimos una dictadura y han perseguido, si esto han hecho con el alcalde de Guayaquil, Aquiles Álvarez, y la lógica del poder ha sido esa, quitar del paso o de la contienda electoral a los principales políticos con opciones de postularse y ganar una reelección. ¿Qué le queda al ciudadano común? Y le hago esta pregunta porque si estamos en dictadura, ante la justicia tendremos pocas opciones de darle la pelea. ¿Pero qué camino nos queda? ¿Las urnas o tal vez alguna protesta, alguna movilización? ¿Cuál es su criterio en ese sentido?
4: La forma de reacción de un pueblo definitivamente no se pueden avizorar. Y yo tampoco me declaro pitonizo como para poder decirle qué es lo último que nos queda. A mí no me gusta ser fatalista. Yo creo que las urnas es un lugar legítimo para expresar el descontento. Ya lo hicimos. En el momento en que le dijimos a todas las preguntas del presidente no, nosotros ya dimos una respuesta directa. Pero si en este momento yo le apuesto que nos preguntaran desde el poder si queremos ser felices, le contestaríamos sí, pero no con ustedes. Así de fácil y sencillo. Las urnas siempre van a ser un lugar legítimo para contestar. Y yo creo que van a contestar de forma contundente en estas elecciones anticipadas que ellos también manipularon con la tristemente actuación de la señora Tamaint. Pero también este mismo pueblo ha evidenciado cómo existen actores judiciales que manejan a los jueces. Porque aquí la pregunta, lamentablemente, no solo se remite a la buena o mala actuación de los jueces, que en este caso evidentemente deja mucho que desear, en todos los casos alrededor del alcalde Álvarez. Aquí no podemos únicamente preguntarnos eso, aquí debemos de preguntarnos algo más. ¿Qué pasó con los jueces de goleada que se atrevieron a contradecir al poder? Estos jueces que tiraron abajo la prisión preventiva de los hermanos del señor alcalde. Estos jueces en este momento acaban de declararlos como error inexcusable su actuación en el caso Goliada. Uh-huh. Esto quiere decir que van a pasar por un proceso disciplinario. Vámonos más allá. ¿Cuál es el mensaje? Todo juez que se atreva a contradecir al poder va a pasar por un proceso disciplinario y los van a dejar sin trabajo.
5: Gracias, César Poveda, por acompañarnos esta mañana. Seguiremos hablando después. Tenemos muchas cosas que hablar, que discernir aquí en este informativo y que la gente escuche estas voces. César Poveda, vocero del alcalde Aquiles Álvarez. Hasta la vista, abogado. Gracias. Son las 8 de la mañana con 20 minutos, Carlos. 8:20 minutos.
0: Sí, ya coordinamos con la concejala de Cuenca, Diana González, y ya la vamos a aceptar para entrevistarla, para recoger su reacción en torno a lo ocurrido con el alcalde de Cuenca, Cristian Zamora, que fue suspendido por el Tribunal Contencioso Electoral por violencia política de género. Le vamos a preguntar en qué momento, si un término tan coloquial, en qué momento termina convirtiéndose en un caso de violencia política de género. La utilización de esos epítetos, de cuándo acá constituyen un tipo de ataque de ese tipo. 8:21.
5: Ya está con nosotros. La entrevista a continuación son las 8:21. 8:21. Hola, buenos días. ¿Cómo está?
6: Buenos días.
5: ¿Sí me escucha?
6: Bien, muchas gracias. Qué gusto.
0: Concejala, buenos días. Carlos Murriati y William Ludeñala, los saludamos.
6: Buenos días.
0: Oiga, entremos en materia porque el noticiero es hasta las 8:30 de la mañana. Gracias por hacer un tiempo y atendernos.
6: Perfecto.
0: Cuéntenos, ¿en qué momento, el alcalde de Cuenca, Cristian Zamora, incurrió en violencia política de género? Mucho se ha hablado del término fulana, que la llamó, la tildó de esa forma. ¿Únicamente le dijo eso? ¿O cómo así usted probó ante el Tribunal Contencioso Electoral que él había cometido esa infracción? Bienvenida, buenos días.
6: Buenos días. Mire, yo tengo una seria preocupación con que se siga creyendo eso. Yo no tengo el aparataje municipal ni la cantidad de recurso económico para implantar una narrativa, la narrativa que se ha marcado en el Ecuador, diciendo que únicamente es por el término fulano. He recorrido yo estos días diversos medios de comunicación donde he probado de una o de, y de otra manera que no es esto lo que le llevó al alcalde a estar en esta situación. Por eso me sigue preocupando que se siga creyendo esto. Yeah. En el término fulana es lo que menos me interesa a mí. Me pudo haber dicho fulana, sutano, mengana. No me hubiera dado lo mismo. El problema es que él se refiere a mí porque yo soy la presidenta de la Comisión de Fiscalización y de Inclusión Social y Género y he realizado observaciones a su administración como compete a mi trabajo. Y en un afán de callar las voces de quien le estorba o quien le impide que él se posesione como el mejor alcalde del país, como ha querido hacerlo o lo ha hecho, o en su narrativa como el único alcalde que ha hecho obras en Cuenca, lo cual es falso absolutamente. Entonces, él no solo se refiere a mí como fulana, él se refiere como fulana, como enferma, como recadera de candidatos perdedores, como y sinvergüenza, y una serie de cosas más. Pero aparte también, dentro de estos calificativos y dentro de este contexto, él hace publicaciones en sus redes personales y utilizando las redes oficiales del municipio de Cuenca para hacerme acusaciones a mí.

0: de Cuenca, Diana, pero usted sabía perfectamente que le podía desequilibrar al alcalde de Cuenca con lo que usted actuara o con la queja que usted presentara. Y pregunto, ¿no le estaba haciendo el caldo gordo al gobierno cuando se sabía y se conocía que por ahí tumbaban o sonaban los tambores para desequilibrarlo y que no participe o sacarlo de la contienda política al alcalde de Cuenca, Diana González?
1: A mí me preocupa muchísimo esa narrativa que usted acaba de decir.
0: Ya.
1: Porque entonces, ¿qué estamos haciendo? Estamos siendo cómplices de la impunidad y de la ilegalidad. Uh-huh. Aquí hay una persona que ha incurrido en hechos que ya trascienden al orden penal, porque cuando él emite esas calumnias en mi contra, está cometiendo una ilegalidad de orden penal. Y aquí la denuncia yo la pongo él hace un en vivo, que es lo del detonante, porque él suele hacer en vivos en la noche, los domingos en la noche, para dar a conocer su trabajo durante la semana. Y él hace un en vivo el 25 de enero del 2026, donde se permite emitir todo tipo de calificativos en mi contra, y además, no solo eso, sino presentar una imagen mía reflejada en una vidriera de la función judicial. O sea, ¿eso qué quiere decir? ¿Me están siguiendo? ¿Me están rastreando? ¿Qué está pasando? Y luego de eso, nuevamente, reiteradamente, vuelve a hacerme este tipo de acusaciones terribles en este en vivo. Ahí es cuando yo tomo la decisión de denunciarle. Y mire el discurso tan terrible que le estamos dando al ecuatoriano este rato, que porque él iba a ser candidato, entonces podía permitirse matar, podía permitirse robar, podía permitirse calumniar. No importa, pero como él era un buen candidato, entonces la justicia no tenía que actuar. Eso es lo que le estamos diciendo al Ecuador en este momento. Que prime la impunidad. Ese es el mensaje que le estamos dando, que porque ha habido una persona que era un buen candidato político, entonces dejemos nomás que prime la impunidad.
2: Concejala,
1: eso es lo que le estamos diciendo.
2: Allí cabe,
1: yo presenté mi demanda en base al comportamiento de él, y él es el único responsable de sus actos, nadie más.
2: Oiga, y si el alcalde ha incurrido en el delito de calumnia, usted lo ha demandado, denunció ante la justicia ordinaria, no solamente ante el Tribunal Contencioso Electoral, si las acusaciones han sido así de graves de que usted ha encubierto abusadores sexuales de niños.
1: Así es, él tiene dos causas de calumnia que están interpuestas de mí en su contra, y a las cuales tendrá que responder en los próximos días.
2: Y esto, sin embargo, usted, él, y esto usted no adujo también, y esto
1: su costumbre, porque él espera que los procesos prescriban.
2: Y esto usted adujo también ante el Tribunal Contencioso Electoral. Usted menciona en su demanda ante el TCE que él la ha acusado usted de abusadora sexual de niños. Eso es lo que está, claro, esgrimido.
1: Esto, todas estas pruebas, porque al Contencioso Electoral se le presentaron 30 pruebas frente a una sola prueba presentada en mi contra, que decía que yo he asistido a las sesiones del Consejo el 97% de asistencia. Uh-huh. 30 pruebas de publicaciones suyas, 30 pruebas de videos suyos en mi contra, que tendrán que ser procesados penalmente, y él tendrá que demostrar en ese juicio penal que él tuvo una sola prueba para acusarme de semejante cosa. Entonces, en este caso, por supuesto, yo dejaré que la justicia actúe como corresponde.
0: Diana González,
1: y además pruebas, sí, seguidas del debido proceso, ¿no?
0: Uh-huh. Diana González, o sea, a usted pudiera pasar desapercibido el término fulana, más bien está en lo otro.
1: Por supuesto, yeah. El término fulana a mí me da igual, aunque sí, usted póngase en el lugar, y por ejemplo, si yo le digo, discúlpeme la grosería que voy a decir, pero si yo a cualquier persona le digo, ¿sabes qué? Salúdame a la fulana de tu madre. A ver qué le parece. No es un término grosero,
0: sí,
1: para decir solo, porque yo le dije fulana. No. Entonces sí, pues, pero dentro del contexto como él utiliza es otra cosa.
0: Claro.
1: Pero aquí no solo es el término fulana. Son todas esta serie de acusaciones utilizando de una manera sistemática, esto es lo que le convierte en un caso de violencia política de género. La utilización sistemática de este recurso del amedrentamiento mediante este tipo de situaciones, incluso publicando mi foto como que yo hubiera encubierto a abusadores de niños, eso es lo que hizo el señor,
0: claro,
1: en este momento alcalde suspendido.
2: Concejala, la última pregunta, gracias por su tiempo. ¿Usted tiene algún tipo de relación con ADN o aspiración electoral para correr por la alcaldía de Cuenca?
0: Le iba a preguntar.
2: Y le hago esta pregunta porque mucho se habla de que todos o muchos políticos e instituciones le hacen el juego a ADN y al gobierno.
1: Sí,

0: No, yo no soy militante de ADN. He recibido propuestas de candidaturas de diferentes partidos políticos que en estos días daré la respuesta. Seguramente no será para la alcaldía de Cuenca, sino para la reelección como concejal.
1: Ah, usted buscará entonces la reelección. ¿Y por qué no buscar la alcaldía, que es muy difícil?
0: No la he pensado, no la he meditado, no creo que es el momento preciso e idóneo para esta situación. Yo he luchado para una causa y no quiero que se confunda la situación.
2: Pero no la veremos en ADN en todo caso.
0: Yo no soy militante de ADN.
2: Listo, concejal. Muchas gracias por su tiempo. Gracias por acompañarnos esta mañana en el noticiario de primera.
0: Mucho gusto.
1: Gracias,
0: claro,
1: Diana. Diana González, concejala de Cuenca, hablando aquí en el noticiero de primera. Nos vamos a ir, se nos agotó el tiempo.
2: Importante escuchar las dos versiones de los hechos.
1: Claro.
2: Aquí lo hemos hecho, miren, no es solamente por decirle fulana, porque ya estamos hablando de otro tipo de acusaciones que tienen que ser probadas, porque la lengua no es documento.
1: Claro, porque yo estaba en mi mente, ¿no? Oye, por eso se quejó. ¿Le duele eso?
2: No, nos dice que
1: es
2: no.
1: Es lo otro.
2: Claro, por cualquiera ahí salta.
1: Claro.
2: Y si ha sido sistemático, que esas transmisiones en vivo, y bueno, ahí ya la historia cambia.
1: Claro, claro, claro. Gracias, Sebastián, formidable equipo de producción. Gerard también muy amable. Carlos Murrieta se pasa aquí en el noticiario de primera, tiene muchos comentarios positivos y este humilde.
2: Y por supuesto, pues la estrella de la radiodifusión ecuatoriana, guayaquileña, el mejor de la frecuencia modulada, el mejor del FM, el number one, el licenciado William Eduardo Luña Arias.
1: Sí,
2: si el señor lo permite, volveremos con más el día de mañana. Un abrazo para todos.
1: Sí, soy estrella ahí. ¿Cuál es estrella?
2: Los aplausos, primer plano, por favor, la ovación para Don Willy Lu.
1: Pasen bien, buenos días. Chao, pescado. Nos vamos.

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está, agárrese bien, por favor, porque el conductor anda muy, pero muy activado. Ajá, anda muy, pero muy activado. Así que bueno, y ahora con la turbo se pone peor. Ya saben, buenos días, buenos días, buenos días, buenos días, buenos días, buenos días. Bienvenidos y bienvenidas a toda esa gente hermosa.

0: casa para que no te digan
1: pobre
0: mandarina.
1: Feliz.
0: Así que bueno, bienvenidos a toda la gente hermosa. Una semana más, disfrutar con ustedes que va a llegar a la parte final. Un jueves espectacular. Gracias, papito Dios, por todas las bendiciones que nos das de compartir con esa gente hermosa en su trabajo, en casa, en la oficina. La gente que está disfrutando.

Va a dejar de funcionar una línea acá en la parte urbana, pero más adelante te voy a contar. Mientras tanto, un abrazo a la gente de los buses, a los hermosos choferes que por ahí nos cargan de allá para acá, de allá para acá.

pero siempre con la Turbo. Así es que verdad, saben, soy Natalia, entonces eres Ciberbeo. Voy a ponerte la dosis diaria que te hace falta de esta semana espectacular, de este San Jueves. Y no estoy sola, no. Él también vino diciendo...

0: Rojas.
1: El Grandototonte está listo para compartir con nosotros este jueves y con ustedes también con la buena música que tenemos acá en Los Masturbados. Así que vamos, envíanos tu reporte de sintonía de qué parte de la ciudad nos estés escuchando, de qué parte del país, porque hoy estamos jueves y La Turbo lo sabe. Estamos en la www.laturbofm.com. Métele turbo, ponte turbo en esta excelente mañana. Vamos ahí, arrancamos con este jueves. No te quedes sin escucharnos.
2: ¡Viva el Ecuador!
1: ¡Que viva!

0: porque la vida es una sola y nosotros tenemos que disfrutarla. Un abrazo para Yayita, que nos está escuchando en el sur. Un beso para Graciela, que nos está escuchando en el norte. Y la gente del este, del oeste, ciudades, provincias, cantones, que están haciendo San Jueves. 098-846-5612. 098-846-5612. Envíanos tus notas de audio arriba. Cuéntanos qué tal este jueves. Qué mañana para más amena, pero siempre con la 106.9.
1: La

0: siempre haciendo el bien. Recuerde, todo lo que usted se proponga en esta semana tiene que cumplirlo porque así usted lo anhela. Y Dios siempre conlleva las cosas buenas que los seres humanos anhelamos. Así ya sabe, 098-846-5612. Quiero saber quién está en línea en esta mañana. Buenos días.
1: Hola, hola, hola. Buenos días, Génesis.
0: Beso. Hola, hola, mi amor.
1: Hola, papi. Cocha, guácala.
2: Buenos días, amigos. Aquí iniciando el jueves. Con buena actitud, caminando ya por el centro de Guayaquil. Cero tráfico, medio sol, todo bonito con la 106.9. Saludos a su amigo Aloncito.
0: Eso. Gracias al caballero que está por ahí reportando su sintonía.
3: Mi talentosa, buenos Hola. Días, buenos días. Estoy conectándome días. Ya con ustedes.
0: Qué bueno.
3: Que no le escucha a Colchita, no le escucha a la morenaza.
0: Se fue sin avisar.
3: Que tenga un excelente día. Gran ototote. Que quisiera Hola, escuchar la voz ahí de la amiguita que dice, qué infeliz. Te mando una notita de voz, que se la quisiera escuchar. Pobre Tiene una linda voz. Sí.
0: Oiga, ni siquiera arrancamos con el jueves y ya andan hechos los regalados, señores. Denle suave por ahí. Un beso para esos hombres maravillosos que se han levantado con todas las pilas bien puestas. Hasta los efectos del grandototote andan haciendo por ahí. Hola, papi, pobre infeliz. Está la gente como loca porque estamos jueves. Buenos días.
4: ¿Qué tal, mi niña Génesis?
0: Hola, estamos? Hola.
4: Buenos días, buenos días. ¿Qué pasó con Colchita? Se le pegaron las sábanas el día de
0: Sin
4: hoy.
0: Sin avisar.
4: ¿Qué más, grando, todo? Bueno, ya. Ahora tiremos tantas flores a este señor.
5: Hola, papi. ¿Cómo estás?
4: Sí, siempre en sintonía.
0: Un abrazo para José Andrés, que por acá me dice, aquí estamos con la Turbo. Excelente jueves, talentosa, perfecto, José Andrés. Un beso para ti, riquísimo. Y gracias por estar compartiendo con nosotros. Así que vamos, ponte Turbo en una mañana amena, una mañana espectacular. Desde los

0: 7373
1: Lléveme, señor.
2: Hola, papi, ¿cómo estás?
1: Oiga, perfecto. Un abrazo para todos los amigos que reportan sintonía, que están disfrutando con nosotros en esta mañana. Mira, la gente que se va a Manabí. El fin de semana es libre. Algunos tienen por ahí días libres y aprovechan para irse a la parte costera. Otros aprovechan para viajar a Ambato, a Cuenca, a Quito. La gente que es guayaca aprovecha para quedarse en su ciudad y ver a la selección ecuatoriana, ¿verdad? Así que muchas gracias. Un besito para César Lor, que está reportando sintonía. Por acá nos dicen, talentosa, desde el sur, Ernesto Piguave. Perfecto, Ernesto. Un beso para don Ernesto, que nos está escuchando. La gente del Guasmo, Guillermo, por acá se está comunicando. Guillermo, ¿qué tal, Guillermo? Va viajando con la turbo. Un besito para Guillermo, colega, también que me está escuchando por ahí. Gracias, Guillermo. Buenos días. Hola, hola.
3: Génesis, te estoy escuchando, Génesis. ¿Ah?
1: ¿Qué pacho?
3: Te estoy escuchando. Ponte fila que te estoy escuchando.
1: ¿Eres loco? Yo también lo estoy escuchando. Además, yo lo puedo ver, lo puedo oler, lo puedo tocar. Eso se no puede. Saludos, amigos del Radio Turbo Masturbados. Bendecidos jueves, no te achicopales, claro. Al mal tiempo, buena cara, siempre con los mejores. Jeff, la gente de Estados Unidos reportando sintonía. Al mal tiempo, buena música, mi querido Jeff. Y eso es lo que te damos acá a través de la www.laturbofm.com. Así que, notas de audio. Hola, hola.
3: Te sigo escuchando, Génesis. Te sigo escuchando.
4: La plena, no, pues. Niña Génesis. ¿Qué pasó? Porque somos muchos los que estamos ahí atrás de usted. Todos le mandan besos. Y a Grandotote también.
1: ¡Ay! A ver, no escuché al inicio. Despierta esa niña Génesis, así dijeron.
4: ¿Cómo? La plena niña Génesis, decídase, porque somos muchos los que estamos ahí atrás.

0: diferentes labores cotidianas, porque nosotros te vamos a acompañar. Nosotros sí estamos en las buenas y en las malas contigo. No te abandonamos, estamos siempre, siempre, siempre, siempre a tu lado.
1: Indique, niña Génesis, o sea que no pongan esa música porque se le aparece el diablo. Así más o menos.
0: Así, igualito, igualito. Es como cuando te decían, no escuches la cabra, no, no escuches, porque se te aparece el cucu. Ahí está, 098-846-5612. Besos a la gente de Naranjito, que están haciéndose presente en este jueves. Un beso a la gente del Cantón Naranjito, mi hermoso cantón. También a la gente de Marcelino Maridueña, Milagro, Parroquia Roberta Estudillo, que van a estar de fiesta. Así que, un beso.

0: Acá está. Hola, hola.
1: Muy buenos días, mi gente.
0: ¿Ves? Apareció.
1: Yo no es que era Rondo poniendo los cachos. Ustedes son los culpables por poner ese noticiero todo feo,
2: pobre,
1: malhumorado, correísta. Pero bueno, ya ahorita estamos al fuego para 106.9 y el mejor programa lo
2: más
1: titulado. Oye, ¿qué le dio Conchita? Que todavía viene en bus.
0: Se fue por ahí. Por acá nos dicen, buenos días, saludos desde Durán, activos, escuchando la radio. Oyente nuevo, bienvenido, bienvenido, bienvenido. Ah.

0: a escuchar otra nota de audio, pues oigan. Escuche, mande.
1: Hola, ¿qué tal, mi gente de los más turbados?
0: Buenos días.
1: Para Génesis Bermeo, para el gran Dototote y todos los que ya están sintonizando la 106.9 FM esta de la mañana. Oiga, Eduardo Concha no ha llegado porque no encontró bus a quien tumbar. Y ese hombre no gasta, no encontró a quien tumbar. Por ahí tiene que haber cogido un pato.
0: No encontró.
1: Está llegando 25 minutos, mi querida Génesis. Éxito, bendiciones, su amigo Damián.
0: Oiga, yo creo que no encontró quien le haga caso al dedo. Porque lo único que hace...
2: Buenos días.
0: Alegría.
2: ¿Cómo están?
0: Felices.
2: Mi colchita, ¿qué pasó con mi colchita? Yo no sé. No lo escucho.
0: Colchita ya se fue.
2: mentira. Todos son excelentes, los felicito. Y el noticiero sí es bueno. Mire,
0: claro, es bueno.
2: Me gustan las noticias.
0: Claro,
2: pero
0: mire.
2: Con ellos sí, ¿para qué?
3: Es verdad.
2: Cosas que a veces uno está sin nada. Mire cómo son las cosas. Chao.
0: Mire, para ser infidente, le voy a decir, el noticiero es el mejor... No digo. No, bueno, está bien.
3: Dígalo.
0: El noticiero... Ya, cabrón. Oiga, tenemos una excelente programación acá en el 106.9. Siempre quédense pendientes de la radio, definitivamente, porque te hemos ofrecido lo mejor de nosotros, lo mejor de la Turbo. Y usted siempre tiene que estar ahí, perenne, a las 106.9. Así que, ¡vamos!

0: su mujer.
1: Es una señora muy grosera. A mí...
0: Saludos a las mujeres groseras que nos están escuchando.
2: Esa soy yo.

0: sexy. ¿Qué busca usted en un hombre?
1: ¿Qué busco? Que sea leal. Aunque no hay, pero no hay nadie leal. Ninguno de ellos. Todos mienten y no se arrepienten.
0: Byron Rojas.

0: Nosotros continuamos por acá, mi querida Morenaza.
1: Por supuesto, una mañana más. Ya casi termina los días laborables. Aunque para nosotros siempre, todos los días, cada rato, trabaja como el negro. Para tratar de vivir como blanco.
0: Yo tomo

0: todo el niclo.
1: Uy, Diosito santo.
0: Pero el nero coco, pues.
1: Uy, ella no tenía coco. Aquí está la coco, pues yo.
0: Ah, ¿usted coco? Por usted se lo cuento, pues.
1: Qué malo, qué malo.
0: Oiga, 09.
1: Yo sí. Yo sí.
0: 098-846-5612. Tenemos notas de audio. Escuchemos qué nos dicen por ahí.
1: Hello.
2: Oye, ese grandotote.
0: Uy.
2: Ay, son masoquitas, me gustan a mí.
1: Uy.
2: Me gusta enderezarlos.
1: Vean eso.
0: ¡Ah, caramba!
1: Eso fue indirecta, bien directa, compañero.
0: Espere, tengo que decirle un mensaje a la amiga Judith de parte de la esposa de Byron Rojas. No, no.
3: ¡Hombre infeliz!
0: Mañana lo vemos a las 6 de la mañana.
1: Con el ojo inflamado.
0: ¡Vamos! Es jueves.
1: ¿Para qué? ¿Para qué?
0: Para

0: lo que les gusta hacerse un jueves, lo que ellas piensan farrear desde ese jueves. Mándenos una manito al 098-846-562. Una manito.
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2: Muy buenos días. Solo era para reportarme. Buenos días a todos. Hola.
1: Hello.
2: Chao.

0: feliz.
1: Buenos días. Hola, mi amor.
2: La mascota de la radio lleva por ahí, la mascota.
1: La mascota del diablo.
2: Por ahí ya va.

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1: Oiga, oigo, le hemos dado por acá Morenaza terapia musical.
2: Como siempre, pues.
1: A toda la gente que se está comunicando, que nos escucha siempre, gracias a la fiel sintonía de nuestros queridos amigos que están en diferentes sectores.
2: Claro, en Sauces, en Orquídeas, en Vergeles, en San Borondón, en Daule, en Entrada de la 8, en Petrillo, allá donde las papas queman, pero queman porque están ricas.
1: Donde hay
2: allá
1: mucha Durán. Paz.
2: Sí, ahí en Durán. Un beso enorme para toda esa gente de Durán que nos está escuchando y está sintonizando la 106.9.
1: Envíanos su reporte de sintonía y hasta un jueves con nosotros. Cuéntanos de qué parte de la ciudad nos estás escuchando, qué planes tienes para hoy. Por ahí, si tienes alguna novedad, si hay algún operativo, chisméanos acá. Sapéanos, ahí está, para poder comunicar también a nuestros diferentes oyentes. Diferentes provincias se conectan con nosotros, la gente que está trabajando en sus oficinas. Besos para Pau Pau, un beso. Las enfermeras hermosas que también están en las diferentes clínicas, los doctores, la gente de las lubricadoras, la gente de las gasolineras, la gente de los talleres, la gente del mercado. Usted ha ido a la Caraguay, mi querida Morenaza.
2: Claro, por supuesto, la gente es súper amable. ¿Sí sabe que cuando uno va por allá, la gente, tanto las mujeres, los convencen a los hombres? Venga, mi amorcito precioso, venga, bello. Y a uno como mujer le van diciendo, venga, mi reina, mi princesa, mi cosita linda, venga, yo la atiendo. Rapidito te enamoran el oído, de verdad.
1: Ahí es el único lugar. ¿Qué le dicen a usted cuando va al mercado, Byron?
2: ¿Qué le dicen? Besa, vaya, le pelo el huevo, le dicen. ¡Qué manera! Ay.
1: Dios, el elogio más hermoso que he escuchado en esta mañana. Venga, le pelo el huevo.
2: Venga, Tirki, le pelo el huevo. Yo le pelo el huevo.
1: Oiga, pero hablando la plena, ¿usted ha comido ese motecito con huevito, con cuerito, con chicharrón, con chiflecito? Me debe $10.
2: El haba, sí.
1: El haba. Ají. ¿Le gusta el ají? ¿Poco?
2: Muy poco, pero me gusta más con salsa de maní.
1: ¿Cómo?
2: La salsa de maní.
1: ¿El ají de soya?
2: De soya. Ya, míralo bien, de soya.
1: Ay, sí.
2: Enseguida justamente con chambrosa el compañero, qué manera.
1: Oiga, tenemos reporte de sintonía. Escuchemos qué nos dicen los masturbados oyentes por acá. Buenos días.
3: Saludos, Génesis Morenaza.
2: Hola, mi vida.
3: La verdad es que con esa música me estás haciendo como enamorar de la Morenaza. Pila ahí. Saludos y bendiciones.
4: Saludos, mi amor.
5: Hola, talentosa.
1: Hola.
5: Muy buenos días. Los masturbados, la 106.9, siempre activa.
2: Como siempre, amiga, activa.
1: Un beso para Raquelita. Todavía, ya se termina el mes de junio y todavía Raquel Murillo no nos envíes nada, Dios mío.
2: Pura boca nomás.
1: ¿Cómo? Sí, ya. Tengo que decirles algo muy importante.
2: No le digo.
1: Ya, déjeme decirle.
2: No.
1: Déjeme decir, señor. No. Sí, ¿cómo se? No, usted no. Se pasa.
6: No digas eso, mi amor, por favor.
2: No te estoy diciendo nada.
1: Luego necesitamos problemas. Oiga, hoy es un jueves espectacular, jueves de debate. La gente que está en sus vehículos chéveres nos va escuchando. Besito para usted, caballero. Gracias a los diferentes amigos que van en los buses. Que Diosito me los guarde a todos. Claro.
2: Supuesto.
1: A la gente de las Trici Turbo, que también nos escuchan en un... Oiga, bueno, como le dicen acá, las mototaxis suenan más que los vehículos. Pues.
2: Uy, tienen unos parlantes.
1: Con unos bajos. Dios mío, que usted a dos esquinas de la cuadra puede escuchar que usted ahí viene una mototaxi.
2: Uy, Dios mío, parece discoteca ambulante, así como las chivas.
1: Así.
2: Igualitas, chiquititas. Pero súper
1: chévere. Y los que conducen son unos Eduardo Colchas, pues.
2: Ay, Diosito. Y van engafados.
1: Igualito.
2: Van engafados, así con el brazo hacia un lado, así como chévere. Igualito.
1: Sí, pero no, ahí Clever siempre nos escucha en su mototaxi. Un beso para la esposa, para toda la familia que está ahí disfrutando con nosotros. A la gente que está al ladito del Tuti, a Michael me dice, talentosa, te estamos escuchando acá al ladito del Tuti. Están en un parlante full sintonía. Así que bueno, un beso a la gente que nos escucha ahí. No nos dice la calle, pero están escuchándonos por ahí. Así que bueno, besitos a toda la gente que está compartiendo. Hoy es jueves de debate.
2: Ya.
1: Hoy tenemos una pregunta que va a destapar la olla de grillos por ahí.
2: Grillos, cucarachas, de todo.
1: Claro, para que nuestros diferentes amigos se comuniquen con nosotros a través del cero. ¿A través de qué número, Morenaza?
2: 098-846-5612. Ya lo sabes, 098-846-5612.
1: O Oiga, así que bueno, usted sabe que hablar de ex es un problema.
2: Uy, no, Dios mío, ¿por qué me toca
1: hablar de ex? Causa controversia.
2: Controversia y problemas.
1: Claro, pero ¿qué pasa? ¿Qué pasa? ¿Qué pasa? ¿Qué pasa? Cuando te toca a ti.
2: Ya.
1: Tomar una respuesta, o dar una respuesta, o dar una opinión a tu pareja. De repente, tu esposa, o tu esposo, o tu novia te viene y te dice, voy a trabajar.
2: Ya.
1: Pero en el trabajo está la ex o su ex.
2: Uy, Dios, qué problema. ¿Mm? Qué problema.
1: ¿Usted dejaría que su pareja,
2: Dios mío,
1: trabaje donde trabaja el ex?
2: O la ex.
1: O la ex. Recuerde que los jueves es de debate, ¿eh? Recuerde que los jueves es de debate. Es un tema que sin duda alguna vamos a... Porque muchas personas sí lo harían, porque tienen mucha confianza, mucha autoestima arriba también. Pero hay otras que definitivamente no.
2: No
1: depende
2: quiere.
1: Cuánto tiempo ha pasado, depende cómo se comporta tu pareja. Depende, pues, en qué área va a trabajar él o ella, ¿verdad?
2: Imagínense que estén en la misma área.
1: Uy,
2: Dios mío. No, Dios mío.
1: Eso, y se queden hasta altas horas de la noche.
2: Haciendo horas extras.
1: O que queden haciéndose horas extras. O que trabajen en bodega.
2: Peor todavía. Peor.
1: Oye. ¡Ay! O que trabajen en hospitales.
2: ¡Ay!
1: Oiga, se pasa. O que trabaje en oficina también, claro.
2: Obvio, esas son las horas extras.
1: Así es, imagínense. Chuta, que no podemos cargárnosla a la compañera, pues. Ella solita en su trabajo, creo.
4: Yo sí.
7: No me cuentes tus problemas.
1: Ahí en las empresas o en cualquier lugar. Así que bueno, envíanos tus notas de audio, ya que es jueves de debate y sabemos que suele pasar en la vida real. Por ejemplo, yo en el programa Amor para Dos, me cogí de este tema, no lo quise, me acogí de este tema, porque recuerden que los lunes yo tengo segmento de Doctora Corazón, donde las personas me cuentan sus historias, sus rupturas amorosas, sus anécdotas, a veces quieren que digan los nombres o no, pero justamente me acogí de una historia que me contaban por ahí, y sí pasó, a la chica le tocó tomar una decisión, lastimosamente a ella le jugó mal la carta, porque el caballero, ella le dio como que un sí, un visto bueno, porque cuando tú ya eres pareja de alguien, compartes decisiones mutuas. Ella tomó la decisión de decirle sí, sí, mi amor, claro, porque confiaba mucho en él. Sí, mi amor, claro. Ve, trabaja. Pero a los 6 meses, él cambió totalmente. Cambió. Y ya estaba separado de la señorita 2 años. 2 años que no tenían nada, 2 años que no tenían nada, absolutamente nada. Al tercer año de estar separado, comenzó una nueva relación. Y creo que ya 3 años son como para tomar una decisión en tu vida de qué es lo que quieres, qué es lo que no quieres, qué es lo que sí anhelas. Pero a ella le terminaron fallando. Y desde ahí es que hemos sacado esta pregunta para debatir este jueves. Por ejemplo, a ella le fue mal, pero a otras personas le puede ir bien porque tienen el autoestima arriba, amor propio, y quizás confías en su pareja que les va a ser fiel, a guardar respeto. Pero ¿qué pasa? Pues, ¿no? ¿Qué pasa cuando la carta te juega mal? ¿Qué haría usted en este caso, verdad? ¿Dejaría que su pareja trabaje en el mismo lugar donde trabaja su ex? ¿Dejaría que su pareja trabaje, que ella o que él le venga y le diga, mi amor, sabes que conseguí trabajo, pero ahí trabaja el indombrable, o ahí trabaja la que tú y yo sabemos? 098, por ahí la gente está que suda, no entiendo por qué. 098.
2: Es que es una pregunta bastante
1: difícil, ¿verdad?
2: Bastante difícil, imagínense. Que yo, mira, por ejemplo, he visto casos del lado del ámbito de mi trabajo, que hay personas que tienen una relación en el mismo lugar donde dan clases.
1: Así no es. Me cuéntame.
7: No me cuentes tus problemas.
2: Están dando clases en el mismo lugar, pero obviamente, el otro se consigue su nueva novia, su nueva mujer. Y la otra sigue ahí. Yo no sé cómo pueden hacer ese chiste, la verdad. Incomodaría bastante. A mí, al menos, me incomodaría.
1: Por ahí
2: bastante.
1: Dice alguien sin vergüenza.
2: La verdad que sí. Lo peor es que.
1: Pero hay casos y casos.
2: Sí, es verdad. Hay casos y casos.
1: Así que bueno, cuéntenos ahí a través del 098-846-5612. Si usted dejaría o está bien que tu pareja actual encuentra un trabajo y ahí en ese trabajo está su ex o la ex, ¿dejarías que trabaje en el mismo lugar o en el mismo área de labores tu pareja? ¿Será? ¿Dejarías que tu actual pareja trabaje donde está trabajando su ex? Envíanos tus notas de audio. Ya tenemos por ahí reporte del querido Grandototote. Escuchemos Dios qué nos mío. Cuentan.
8: Buenos días, buenos días, buenos días, chicos. Bendecido día. Talentosa, buenos días.
1: Hola.
8: Mi chocolatito hermoso, buenos
2: Hola,
8: días.
2: Hola, mi amor.
8: El Grandototote, papi, buenos días. Yo, Hola, conociendo papi, cómo es mi pareja, yo pienso que no dejaría trabajar. A lo último me dirá ella, no trabajes, yo te mantengo, pero no vayas a trabajar allá.
1: Uy, está buena. Oiga, es que si lo conoce, porque él habló en tercera persona, ¿no? Sí, entonces yo creo que si él ya se conoce cómo es y la esposa conoce cómo es él es de ley, pues le va a decir no, uf, eso Chuta. Es como poner la carne ahí al frente para que te la comas.
2: Obvio.
1: Buenos días. En bandeja
9: plata. Hola, amiga. Mira, lo que yo pienso es que cuando la pareja quiere ser infiel, lo es.
2: Claro.
9: Así sea con la vecina de al frente o con el vecino de arriba.
1: Bueno, eso es verdad también.
9: Cuando uno es fiel y respeta a la persona, puede tener muchos, muchos, muchos momentos de ser infiel.
2: Es verdad.
9: Pero el que quiere, quiere, y el que no quiere, no quiere. Saludos para todos.
1: Me parece muy bien, es una respuesta acertada, porque es la vida real. Yo creo que, como usted lo dijo una vez, compañera, también, sí. El que quiere serte infiel lo hace, si quiere, en la puerta de tu casa.
2: Como digo yo, el que te la hace a la entrada, te lo puede hacer a la salida. Como sea. Igualito.
10: Yo pensaba responder la pregunta, pero ya llega el pie
8: del padre. No, trabajo, yo te mantengo, pero no vayas a trabajar allá.
11: Loco. Hola, hola, ¿qué tal? ¿Cómo están? Muy buenos días, Radio Trove, lo más drogado. ¿Qué tal, Génesis? Buenos días, mi morenaza.
2: Hola, mi amor.
11: Buenos días, aquí escuchando la 106.9. ¿Dónde está, pues, el colcha? El Dino.
2: Ya
11: de
2: llega,
11: la radio.
2: Ya llega.
11: Hace falta, el hace Diego. Falta. Bueno, bendiciones, excelente día para todos.
1: Muy bien, un abrazo para nuestro querido amigo.
12: Saludos, saludos cordiales, buen día, buen día.
1: Buenos días.
12: Para todos ahí en la Radio Turbo.
1: Gracias, amén.
12: 106.9. Reportando sintonía de acá del Guamo Central Cooperativa, Juan Péndola, Jorge Rodríguez. Dios los bendiga a todos. En especial para la belleza, Génesis Bermeo.
1: Gracias.
12: Bendiciones.
13: Ay, eso de que le digo, no le digo, le digo, no le digo. Señorita Génesis, cada que utilizan así esas palabras, viene alguna despedida de alguien. Ya los veo. ¿Quién se me va a vuelta?
1: ¿Cree loca?
13: Vuelta, comenzamos con las falencias y todo. No, por
2: no digas
13: Dios,
2: esas cosas. No digas
13: ya pasamos
2: cosas.
13: Eso y otra vez.
2: Está loca.
14: Está triste ya.
1: Está triste. No pasa nada. Como decía, ¿cómo?
14: Todas especulaciones. Nada más. No pasa nada. No.
1: Eso, ¿no?
14: No pasa nada. Estamos bien.
1: Así que bueno, un beso a nuestros queridos amigos que están reportando sintonía por acá al 098-846-5612. Estamos jueves y hoy tenemos una pregunta en jueves de debate.
2: Un debate bastante raro. Tan raro, sino más bien, bien polémico.
1: Un debate bien Eduardo Colcha.
2: Ah, eso sí.
1: Eso sí. Bien feo. Bien
15: feo. ¡Qué asco!
1: Uy, ya por ahí me huele a formol.
2: Hasta me atoro todavía.
1: ¿Usted percibe el olor a formol por ahí?
2: Ay, Dios.
1: A ácido úrico.
2: Ay, Dios.
1: Azufre.
2: Hasta la nariz se me tapó.
1: Por ahí percibe azufre. ¿Usted lo puede percibir?
2: Azufre y sufre también.
1: Y él sí sufre. ¡Oh!
2: Dios mío.
1: Todos los días sufre, mi querido. Bueno, a nuestros queridos amigos que se han compartido por acá, más que sea, nos trajo algo. Gracias.
14: Un tecameñito.
1: Yo creo que usted anda pagando con caramelos, ¿verdad?
2: Yo creo que les hace el tumbe también a los carameleros.
1: Mi pana, te saludo en la radio y déjame 50 de caramelo.
2: Ya, dame caumal.
1: Oiga, ahí está entonces. ¿Dejarías que tu actual pareja trabaje en el mismo lugar donde trabaja su ex? ¿Dejarías que tu actual pareja trabaje en el mismo lugar donde trabaja su ex? 098-846-5612. 098-846-5612. Qué difícil decisión o qué difícil pregunta que hemos entablado hoy, mi querida Morenaza.
2: Hoy sí, la verdad que sí va a causar bastante polémica. Algunos van a estar de acuerdo y otros en desacuerdo, por supuesto, porque no todos aceptan que tu pareja trabaje en el mismo lugar o en el mismo entorno de la gente que era tu ex.
1: ¿Qué es eso?
2: Uy, Dios. En decadencia.
1: Oiga, hasta la piel se me puso gallina.
16: El inmortal.
2: Claro. Hablo o no hablo.
1: Dele. Solito se identifica, ¿sí ve?
16: Muy buenos días, buenas tardes. Señor, aquí estoy presente un poquito tarde, pero aquí estoy. Estaba por la bahía, compañera linda, que voy a hacer un negocio, voy a emprender algo. A emprender.
1: Que para no, el partido de la
2: no
1: selección.
2: Va a aprender.
16: Sí. Para el partido de la selección. Voy a emprender, no voy a aprender, no. Muy buenos días, aquí estoy. Aquí estaba hablando con mi panita, el segundo tingo. Vamos a hacer un negocio ahí, las camisetas y blusas bonitas ahí para que se vean más hermosas las mujeres y las morenas y todo. Aquí estamos, señor, muy presente. Y quiero saludar primeramente a todas esas lindas mujeres ahí en Noguchi y Huancavilca. Noguchi y Huancavilca, está full volumen, amiguita linda. Pasé por ahí, dos mujeres, dos chicas lindas que están atendiendo ahí. No le pregunté el nombre, pero más tarde voy y digo, soy yo, Eduardo Colcha, me presento. Ahí tumbo con algo, ahí tumbo con
2: usted
16: algo.
2: Usted está, pero hecho el gallo bello. Lo primero que estamos hablando, usted anda hecho el gallo bello.
16: No, como siempre. Uno tiene que ser, ahorita estoy soltero y disponible. Yo sí soy soltero y disponible.
2: Ah, usted está soltero y disponible. Claro. Pero yo no, yo sí estoy soltera, pero no disponible.
16: Pero usted puede aprovechar, aprovechar.
1: A ver. Ya los voy a amarrar panza con panza. Otra vez, Dios mío.
2: Pero ya hace falta, ya se
1: ¿saben
2: falta?
1: Qué, chicos, no peleen. Miren que son los últimos días
2: de la semana.
16: Para ponerle un poquito de drama. Usted tiene que ser como yo.
2: Usted me extraña
16: disponible.
2: Cuando yo no estoy. Ahí está. Lo mismo viceversa.
1: Ya vengo, voy a hacerme un café.
2: Lo mismo viceversa. No hay un día en que no se pelee. Bueno, estamos bien.
16: No, no, es verdad. Fútbol no me parece a todas.
1: Chévere. Un beso.
16: En Gucci, Huancavilca y para toda la gente.
1: En Gucci ni plata, en Gucci ni plata. No, un beso.
2: Gucci ni plata.
1: Oye, un beso. Un beso para las chicas que están por ahí compartiendo. Compañero, bienvenido. Lo extrañamos mucho.
16: No creo, porque yo vine escuchando. Te dice mejor que no venga porque no le extraño.
1: ¿Ve? Si yo dije, ya como no es Eduardo. Buenos días, buenas tardes, buenas noches.
16: Tres, ya no va a ser pregunta, solamente tres llamadas. A ver si que
1: le extrañaron.
16: Si hago falta o no hago falta. Una vez para firmar la renuncia.
2: ¿Les gusta eso?
1: Tú no me haces falta, eso yo lo sé. Ahora ni mañana, siempre ha sido así.
16: Tres mensajes. Si hago falta o no hago falta, de una vez, porque aquí escuché, no hace falta, vamos aquí.
1: Espera, hasta que envíen. Déjeme ponerlo en contexto a usted.
2: Sí, aguante.
16: También vine escuchando la pregunta.
1: Ah, ya, ok.
16: Pregúnteme a mí qué puedo hacer yo la respuesta.
1: Ya pues, ya diga la respuesta.
2: Ya diga, pues.
1: Sí, ya la sabe.
16: Yo sí permito trabajar. Bajar, pero menos que sea en una emisora, en una radio, ahí sí no, porque hay un poco de cruceta. Que trabaje en cualquier lugar, vaya, mi amor, trabaje.
1: A ver, escuche, usted está denigrando las radios.
16: No, oiga, yo conozco un poco, vea.
1: Lo que pasa es que muchos locutores, que se refieren a los locutores.
16: No, digo locutores.
1: No,
16: porque
1: DJ.
16: Eso es DJ sinvergüenza, no. Mujeriego.
1: Enhorabuena, somos Dios mujeres, Dios mío.
2: La verdad que
16: vea, sí. Escúcheme, tengo yo 21 años de experiencia radial.
17: Lárgate, salado.
16: ya lo demás querés.
1: Oiga, mejor escuchemos las notas de audio, porque si no nos quedamos en deuda. Mándese por ahí, mi querido Grandota Tote.
18: Buenos días, Rado Duro, buenos días.
1: Hola.
18: Bueno, yo considero que donde hubo fuego, cenizas quedan.
2: Pero a veces se queman demasiado.
18: Y en este tiempo que se está pasando, la infidelidad campea.
16: Juega el pepo.
18: Así que
2: Trulo.
18: De ley, never.
16: Dios mío.
18: Saludos.
19: Hola, buenos días, chicos de Radio Tú.
1: Hola.
19: Voy a hacerme la loca y no voy a responder la pregunta. Voy a mejor cambiar el tema de decir, está raro, llegó Colchita después de la morenaza. Y los dos está raro.
16: ¡Qué asco!
2: No.
1: Ya respondió mi compañero. Escúcheme.
16: Fuera diferente.
1: ¿Cómo es eso? Después de la pelea viene el amor. ¿Cómo es ese refrán?
2: Después del odio viene el amor.
1: No. Eso.
16: Tiene que ser diferente. Tiene que ser diferente porque, a ver, como la mujer, a ver cómo la vaina.
2: No sé, usted que es chonguero, yo no tengo ni idea.
16: No,
1: señor Eduardo, si yo soy mala para los refranes, usted es malísimo.
2: Malísimo.
16: A ver, cuando... Lo que la amiga quiere decir.
1: O sea, no, espere. Escucha algo. La querida amiga acabó de enviar la nota de audio. Mm. Pero el pobre infeliz contestó al segundo, pues. O sea, contestó al segundo ahí. O sea,
2: dale peso.
20: Ya me alegró mi amiga.
1: A ver.
16: Oiga, ya besita, la amiga es casada por si acaso. No va a tener problema. No va a tener problema por gusto.
17: Cállate tú, chupa.
16: No, que yo quise decir que cuando pasa esa circunstancia, pasa ya. El momento, primero llega el hombre.
1: Ya.
16: Después llega la mujer, porque la mujer tiene que vestirse, arreglarse, maquillarse y todo.
1: Ya. ¿De qué estamos hablando? Perdón.
16: Lo que dijo,
1: déjeme. Sí, o sea, no, no, no sé.
16: Lo que el mensaje que mandó la amiguita es por mí feliz. Que se ve raro que primero llegó la morena, pues llegué yo. No, es que, no diga nada.
1: Amiga Nati. O sea, eso ni por dos. O sea, no se haga esa película. No,
16: hombre, es que la gente más
1: interpreta. De por gusto le da a las Eduardo.
2: ¡Qué asco!
16: Mal interpreta las cosas, la gente más interpreta las. Oiga, déjeme contar.
1: Espera, ya déjeme irme con el tema. Me dicen, hola, en mi caso me tocó salirme del trabajo porque mi ex, cuando supo que tenía otra persona, no me dejaba en paz. Suele pasar. Así que esa fue mi solución. No es el caso, pero en algo se parece. Buen día. Me gusta porque es realmente algo que puede pasar. Yo creo que cuando cuando tú amas, evitas. Cuando tú quieres respetar, respetas. Yo pienso aquello. Usted decía, sí la dejo trabajar, pero que no se enrede. Pero que trabaje ahí, o sea, en la misma área del ex.
16: Claro.
1: Usted la pone en plato servido.
16: No, es que yo no la pongo. Si le sale la oportunidad un trabajo de recepcionista, de vendedor.
2: El que sea, el que sea.
16: Me dice, Eduardo, mira que voy a trabajar en tal radio. Digo, ¿a cuál? No, ahí no vayas, no te vayas a meter ahí porque ahí está fulano, chutándome.
1: Dígale.
16: Esos DJs son mujeriegos. Yo hablo por los DJs, no sé mi llavecita de los locutores, pero yo hablo por esos DJs. Todos esos DJs son mujeriegos, son crucetas.
7: No me cuentes tus problemas.
2: Se pasa.
1: ¿Notas de audio?
19: Nada que ver, Génesis. Recuerda que después del odio viene el amor. Entonces, por eso yo no odio al pobre infeliz, porque si no, uy, no.
1: Es que el pobre infeliz le dice, odíame por piedad, yo te lo pido.
16: Hay que ponerse esa música.
1: Odíame sin medida ni clemencia. Ya, dale vuelta.
2: Vaya a comprar.
1: Ay, ay, ay. Y se enciende.

0: Sábados.
1: 10 de la mañana con 37 minutos. Algunos ecuatorianos están ya enrumbándose a los Estados Unidos. Gracias a nuestros queridos amigos que por acá nos envían ese reporte de sintonía, confiando en que la selección ecuatoriana este sábado va a dar una buena puesta en cancha, este cotejo deportivo que se va a arrancar desde las 18 horas. Sin duda alguna ya están, ¿verdad? Pese a la derrota ante Costa de Marfil, golpe de alimento para algunos amigos ecuatorianos, el entusiasmo mundialista se mantiene vivo en el aeropuerto de Guayaquil. Decenas de hinchas cargados de camisetas amarillas y banderas continúan embarcándose hacia Estados Unidos. La gran cita es en Kansas City, donde este sábado 20 de junio, 19 horas, se dará este partidazo ante Curazao. ¿Cuál es su pronóstico, señor Eduardo?
2: Solamente le quiero decir una notita. ¿Sabe que esos jugadores hicieron la grande, hicieron la grande? No, ya no quieren hablar.
1: ¿Cómo? No entiendo. A ver, explíqueme mejor.
2: A ver, los jugadores no quieren dar entrevistas.
1: ¿Qué jugadores?
2: Ecuador, estoy hablando de
1: Ecuador. Hable bien, estoy mencionando a Curazao y usted me dice los jugadores, entonces estoy hablando de la selección ecuatoriana, de Curazao.
2: A ver, los jugadores ecuatorianos no quieren dar entrevistas desde que perdieron a
1: No.
2: ¿Cómo que no?
1: Claro que han dado entrevistas.
2: ¿En serio? Están dando entrevistas, preguntas.
1: Dio Ener Valencia. Dio Kendry Páez.
2: De ahí para acá no han
1: dio,
2: dado entrevistas.
1: Dio Yeboah también.
2: Porque era el reglamento que tiene dar entrevistas el momento que termina el partido. Pues de ahí para acá.
1: Inclusive, el niño Moy dijo que, una frase que se hizo tendencia en redes sociales, como que no le recuerdo textualmente, pero voy a parafrasear. Perdimos, pero... vamos a ganar la batalla, algo así, no recuerdo muy bien. O ellos tienen una buena práctica, pero nosotros somos mucho mejor. Dieron entrevista, señor.
2: El técnico de Ecuador.
3: O sea que usted no es ecuatoriano.
1: Si él es extranjero.
2: Le quería dar la mano.
1: No le ve, que es peruano.
2: Le quería dar la mano a Pacho y Pacho no le dio la mano. Ese camerino está quebrado.
1: Bueno, mire, escúcheme. Los diferentes futbolistas sí están un poco arrepentidos.
2: Oiga, el capitán tiene que hablar. Si no es el capitán, es el técnico. Uno y los
1: pero igual, imagínense los caballeros que se comunicaron el día lunes, que nosotros empezamos con la pregunta de por qué perdió Ecuador. Bien. Algunos dijeron que no había ¿cómo le llamaron a esto? No había amistad, en equipo.
2: La palabra es no hay compromiso en esa selección.
4: No, yo lo combinaría que se
2: bueno,
4: compró una tortuga.
2: Que esos jugadores de Ecuador hasta la fecha.
1: Oiga,
2: no,
1: escúcheme algo. Yo le pregunté cuál era el pronóstico. Y usted se va por el camino roto, partido. Horrible, donde están los leones.
3: Él ya está partido cerrado.
2: Va a empatar.
1: Morenaza, ¿cuál es el pronóstico?
3: La verdad que está difícil. Si me meto a decir algún tipo de número para esa vaina, la verdad que voy a salir perdiendo. Prefiero mejor no decir nada.
2: Pero diga, pierde, pata, gana. Grande
1: totote.
2: Pierde.
1: Su pronóstico.
5: 4-0.
1: ¿Gana Ecuador o gana Curazao? Gana. Yo sí.
3: ¡Ay, chuzo!
1: ¡Ah, caramba! Dios mío. Me encanta esa confianza que tiene el grandototote.
3: Yo voy a ver si de aquí a mañana cambio de opinión, pero no sé. Ahorita.
1: Si me preguntan a mí, yo creo que sí gana la selección ecuatoriana. Estoy 100% segura. Ya vi la bola.
2: ¿Qué bola?
1: Uy. De cristal.
3: Ya.
1: Acá estoy viendo.
2: Las transparentes.
1: Esas son oscuras.
2: ¿Qué?
1: Quemadas, cocidas.
2: ¿La transparente o las negras? ¿Cuál voy a coger?
1: La transparente, pues.
2: ¿Se le alcanzó la mano?
1: Claro. ¿No ve?
2: Con una
1: sola. Ay, son chiquitas mi mano, pero para esas bolitas. Está muy bien. 10 de la mañana con 41 minutos. Tenemos que irnos con excelentes recomendaciones para nuestros queridos. Ya está. Para nuestros queridos amigos, por estar burlándome. Se me han pegado. ¡Azúcar! Se viene el Día del Padre y les adelanto. 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
1: 10 de la mañana con 45 minutos. 10 con 45 minutos. Entre tanto entretenimiento por ahí que tenemos por acá, también tenemos notas relevantes, pues bueno, que es de índole importante para nuestros queridos amigos. Ante la suspensión temporal, no sé si ustedes se enteraron por ahí, de operaciones de la línea 89 para los diferentes usuarios que utilizaban la línea de bus 89 por parte de Southshift, la ATM, Bueno, le comento algo. La línea 89 deja de
3: circular.
1: De circular, así es. Toda la gente que utilizaba este servicio de esta línea no va a circular más en las diferentes arterias de Guayaquil. Y
3: así,
1: la ATM realiza plan de contingencia por suspensión de ruta 89. Línea 85 asumirá temporalmente su recorrido. Así que bueno, el recorrido será salida, estación Rodrigo y Casa, y bueno, todos los sectores aledaños que quedan por ahí, que usted ya lo conoce, y el retorno será Malecón, Junín, Rumichaca, Piedreíta, Luis Cordero y todos los sectores que usted también lo conoce. Debido a la suspensión de la línea 89, la línea 85 va a cubrir todos los diferentes recorridos que hacía esta unidad. Desde el 18 de junio, la ruta 85 asumirá temporalmente su recorrido habitual para garantizar la continuidad del servicio. Así que bueno, hacemos un llamado para los diferentes ciudadanos que por ahí estaban algunos preocupados.
6: Ayer
1: se tomó esta decisión.
6: Sí, se suspendieron. Lo que pasa es que dice que los buses, eso de, con aire acondicionado que funcionan con energía, pidieron un crédito. El crédito para comprar los buses, y todavía la cooperativa no ha pagado. Se ha vencido el crédito y el Banco de Fomento, que ha sido el que el prestamista lo tiene, está incautado ya. Por falta de pago de las unidades, así están diciendo ahorita la gente.
1: Claro,
6: bueno, pero mire, pues que el otro día hablamos, esa era la única línea que daba buen servicio, el servicio que necesitamos los usuarios.
3: Tenían aire acondicionado, tenían algunos.
6: Sí, paran el paradero, dejan el paradero, no, es súper que chévere, ya.
1: Es penoso porque del claro, es penoso porque de alguna u otra manera con todo el tema de la ola de calor que estamos viviendo en el país, es bueno que los seres humanos nos cuidemos un poco, aunque tengamos que pagar una monedita más.
2: Amiguita,
1: pero es muy diferente que tú salgas en tu vehículo porque tú vas en tu carro y gastas más, gastas más.
2: Pero no es eso, es el otro servicio que te dan, te dejan y te reciben en el paradero. Esa es la primera ley que tienen que tener los choferes. Bueno, ahí viene la otra, que tenga aire acondicionado, que tenga internet, que estén limpios los buses ahí. Pero el primer requisito de los buses, dejar y recibir a los pasajeros en los paraderos. Y súper, mire, súper que bueno, yo lo cogía cuando iba al centro. Bueno,
1: claro, ya usted se utilizaba eso.
2: Claro, yo sí. Y otra, que no dejaban subir a los vendedores, ¿por qué? Porque en el paradero se estacionaba y los choferes decían, no se puede subir, y no permitían subir.
1: Bueno, aquí en Guayaquil entonces hacemos este comunicado para los diferentes ciudadanos que utilizaban el bus 85. Dicen que la suspensión es temporal. Esperemos. La 89 es totalmente temporal, pero la ruta 85 va a cubrir aquellos sectores que circulaba.
2: La 85 y la 98 van a funcionar con la línea 89 ahora. Le van a poner el papelito a la línea 89. Los dos buses.
4: ¿En serio?
2: 98, sí, 85.
1: Claro, como usted no coge bus.
2: Eso, porque... Oye, yo iba a defender al grandote por la pregunta, pero déjenlo más.
1: Eso lo coge, sí. Pero no los buses.
2: Yo sí cojo.
3: Pero los buses, pues.
2: Yo sí cojo, yo cojo todo. Ahorita cojo todo.
1: Uy, Diosito. Oye, vamos con notas de audio, señor. Escuchemos qué nos dicen.
7: Ya, y ahora, Colcha, ¿quién te va a llevar a la radio a tu caleta? Confirma. Esa nota es porque Colcha solamente va puro tumbe y tumbe y tumbe y no cancela. Por eso los manes no pueden cancelar.
8: Ay, ay, ay. Bueno, gente, se respondió a la pregunta, ¿verdad? Que cuando yo conocí a mi esposa, pues ella era mamá. Ya tenía una bebé de su primer compromiso. Pero ella no estaba trabajando ahí mismo con el ex ni nada por el estilo. Él trabajaba en Pedernal y acá en Guayaquil.
7: Uy, yo cojo todo, ¿no? Ay, Dios mío,
1: este
7: remoquete, ¿no?
1: Siga, por ahí Peter Salinas también nos envía, Taller La Sociedad también tenemos,
9: días,
1: hola.
9: Queridas chicas de Los Masturbados, mi querida Génesis.
1: Hola.
9: Mi morenaza,
1: hola, mi
9: días.
1: Amor.
9: Imagínese aquí el Bello, ¿cómo cree que el Bello va a permitir que su pareja Yamile vaya a estar en el trabajo? Y ahí está su él. El negro que la cogió en carnaval. No, pues recaen, pues se paran, pues.
10: Yo conozco gente que no trabaja junto con su ex y le ponen los cachos con los mismos ex.
11: A ver, gracias a la ex, yo tengo un trabajo. Y tengo un trabajo. Gracias a la ex. Pero ha sido más del saludo. El otro día hubo una pequeña reunión del trabajo. Nos reunimos. Yo fui con mi esposa. Y ella fue con su esposo. Ella tomó su lugar y yo mi lugar. Solo del saludo, nada más.
1: ¿Cómo debe
11: hola,
1: de ser?
11: ¿Qué tal? Sí, nada más. Por eso le digo, gracias a la ex, yo tengo el trabajo.
12: Conchita, mi amor, no te vayas. Aquí tu chamita.
1: No se vaya. No sé dónde se va Conchita, pero no se vaya, Conchita. Acá tu ecuatoriana. Oiga, 098-846-5612. Tema a tratar hoy, tema polémico, que estamos en este jueves de debate.
2: Diga,
1: ¿qué
2: pues.
1: Pasa? ¿Qué pasa? Déjeme lanzar la pregunta, señor. ¿Qué pasa si te toca decidir con tu pareja, si ella o él te expone y te dice, mi amor, encontré trabajo, pero en el área que estoy o en la empresa que voy a trabajar está mi ex? ¿Usted dejaría trabajar a su actual pareja donde trabaja su ex o la ex? ¿Le ha pasado? ¿Será que algunas personas dicen que sí, dicen que no? Es un poco controversial todo este tema porque, ay, dicen algunos donde hubo ceniza juego. ¿Donde hubo juego cenizas quedan? Yo sí he dicho que soy mala. ¿Donde hubo juego cenizas quedan? Otros dicen, donde hubo cenizas yo las barrí bien y no quedó ninguna huella.
2: Oh.
1: Y sin duda alguna, pero pasa, a la final pasa. Así que usted dejaría...
4: No, me cuentes tus problemas.
1: Que su actual pareja trabaje en la misma empresa que trabaja su ex. 098-846-5612.
2: ¿Usted qué opina? ¿Qué opina, amiga linda, usted de su pregunta mismo? Dígalo en su carne propia, que usted lo ha sentido, lo ha vivido.
1: ¿Cree loco?
2: No.
1: ¿No? Gracias a Dios, no.
6: Seguro, a ver, diga, diga.
1: Toco madera. Chuta, esto está duro. Déjame. Bueno, ya. No dejaría. Yo no dejaría. No lo haría por nada, no.
6: Usted desconfía, o sea, entonces en su pareja.
1: No desconfío, sino que, como dijo una amiga, tiene razón, o creo que fue un caballero, realmente, es como que tú expongas aquello, es como que tú le des apertura o tú estés dándole oportunidad. Y no es porque mi pareja haya sido, como usted dice, de desconfianza o algo por el estilo. Pero yo creo que la persona, uno, que quiere hacer las cosas bien, las hace bien. Dos, la persona que ama realmente trata de evitar. Y tres, sí hay confianza, pero tampoco podemos hacernos los ingenuos.
13: Sí, señor. Entonces,
1: no expongamos. Yo, esa es mi humilde opinión.
6: Entonces usted evita a la persona. Usted no la...
1: Yo soy las personas que evito. Mejor no lo haría tampoco. Por ejemplo, si me tocaría, o sea, me pongo en primera persona, si me tocaría, no lo haría. O sea, no lo haría. Mm. Porque como dijeron un caso también por ahí, a veces no eres tú, es la otra persona que comienza con esas pesadeces, tipo Eduardo Colcha.
6: Pero si
1: insiste.
6: Si va a ganar bien, se le acomoda el medio social.
3: Se le acomoda.
6: Acomoda el medio social. Ay,
1: más seguro que se lo acomoda.
6: Acomoda el medio social, va a ganar bien.
1: Le contesté, señor, ya déjeme en paz.
6: Bueno, entonces le dice a su pareja que no.
1: Ñe.
6: ¿Y usted, compañerita?
3: Ya contesté hace rato. Ya.
6: Bueno, te quiero preguntarle a toda esa gente que está en la bahía, mi panita, la general Franco, mi llavecita. Nate estaba por ahí, mi llavecita, salúdame. Ahí está para mi pana Dani, don Alfredo, Jaime, don Amable, Omar, la señorita Lorena, Betty, Maite y Yulisa. Para todas esas mujeres hermosas ahí en la General Franco, y también para mi pana Segundo Tingo que está ahí en la bahía, y para toda esa linda gente que está con la Turbo 106.9. Gracias por estar con la tienda. Y ya se armó otra vez el mercado de la camiseta. ¿Sabes qué?
3: Usted pasa de camisetazo en camisetazo, ¿no?
6: Está bajo el precio un poquito. Pero ahí vamos. ¡Viva Ecuador, carajo! Uh-huh.
14: Mi talentosa, respondiendo a la pregunta, pues...
1: Cuente, señor.
14: Si mi esposa me dijera que va a trabajar en la empresa donde está el ex, pues...
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14: Diría que se vaya nomás. Que se vaya nomás. Imagínese, si no tenemos ni ella trabajo, ni yo trabajo, y le sale esa oportunidad, pues... Claro. Ya que se vaya nomás a la empresa donde está el ex. Incluso le diría que si es que puede, quede pidiendo también plata al ex para las compras de la casa.
1: Oiga, le vamos a decir a Jeff... Aunque está ahí muy, muy distante en Estados Unidos, igual le decimos...
16: ¡Pobre infeliz!
3: Oiga, perdóneme, pero eso sí ya... Oiga,
1: escúchame, pero hay gente... Perdóneme. Hay gente bien osada, que sí es real.
6: Yo le dije ahorita, escúcheme. Bueno, ya. Pero yo le dije ahorita...
1: Ya dice que usted... Si usted le está diciendo a su pareja que sí vaya.
6: Si su pareja... Por eso digo, si su pareja va a ganar bien.
1: No, señor, lo que dice el caballero. Pero que la deja trabajar... Y todavía quiere que le mande plata. O sea, eso es terrible.
17: Pero ya... Si ya pude entender la pregunta. ¿Yo que voy a dejar que mi esposa que trabaje a donde está el ex? Ni que fuera pendejo. No, por gusto.
1: Chino, el chino chiche el ocho. Sí. Después le pone lo cacho y se pierde.
6: Es que ahí vamos lo otro. Porque uno también fue mujeriego. Puso los cachos cualquier cantidad. El man piensa que la mujer también le va
1: entonces,
6: a hacer lo
1: chino,
6: mismo.
1: Entonces el chino es bien mujeriego.
6: Sí, ya, no...
1: Usted lo conoce, tuvo algo con usted. Tuvieron una...
3: No lo delate.
1: Ay, Diosito. 098-846-5612. Un tema controversial en este jueves de debate que tenemos por acá en la Turbo. Sé que nos escuchan distintas provincias, cantones, ciudadelas, que están ahí al 100%. Recuerde, usted que va conduciendo, usted que va en el bus, usted que va bien atento a esta polémica que tenemos el jueves, usted que está ahí escuchando una radio, la otra radio, una radio. Ya sabe, deja. El innombrable. Cucaracho. Usted dejaría. ¿Crees loca, talentosa? Usted dejaría trabajar. Me llegó. Usted dejaría trabajar a su actual pareja en el mismo lugar donde trabaja su ex, pibe. O sea, le dejaría esa oportunidad de trabajar con el ex.
3: No sea boludo, che.
1: No sea boludo. Ponete pila.
6: La hora para toda esa linda gente que está en sintonía de la Turbo. 10:56.
18: ¿Qué mirá,
6: vos? Cayó el palito. 10:57.
1: Algo le queremos decir a Eduardo.
18: ¿Qué mirá, bobo?
6: Vamos, Argentina, vamos, bicampeona.
1: ¡Oye!
3: ¡Oigo!
1: Coge lo que es. esto es tuyo.
3: Uy.
1: Cógelo, que esto es tuyo.
3: Qué rico.
1: Cógelo, que esto es tuyo.
3: Abrazo.
1: Esto es...

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1: Cógelo, cógelo, que se va sin pagar. Agárrese
2: el bolsillo para que le coja la plata.
1: Oiga, morenaza.
2: ¿Por qué se ponen así, Dios?
1: Morenaza.
2: Cuénteme.
1: Usted ha estado terrible.
2: No, yo soy tranquila.
1: Se parece a alguien que no quiero nombrar que nos está escuchando en la oficina. Empieza con P y termina en A.
2: Uy, por gusto, por gusto.
1: Dios mío. 11 de la mañana con 15 minutos. Estamos por acá tratando un tema controversial en este jueves. Y sin duda alguna tenemos datos importantes para ustedes también. 098-846-5612. Pregunta preguntona en este jueves de debate, morenaza.
2: ¿Dejarías que tu pareja trabaje en el mismo lugar que tu ex?
1: Ay.
3: Al grandotote no le han preguntado.
1: Espere, ya le vamos a preguntar. Pásele ahorita, pásele el micrófono, por favor.
2: Diosito.
1: Pásele.
2: Pásele el aparato.
1: Pásele.
2: Para que lo coja. Cójame el aparato.
1: Usted es perezoso. Si usted tenía que molestarlo, era que le dé el otro. Si tenemos como 10 micrófonos aquí. pregúntele, morenaza, pregúntele.
2: ¿Usted dejaría que su esposa trabaja en el mismo lugar que el ex de ella?
4: Bueno, la confianza siempre existe, pero no permitiría. No me sentiría cómodo, más que todo.
1: ¿No se sentiría cómodo?
4: No
1: o sea,
4: estaría.
1: Si ella viene y le dice, ¿sabes qué, mi amor? Me cambiaron de área, pero ahí trabaja Juanito Piguave. ¿Tú crees que debo aceptar? ¿No debo aceptar? Yo sí quiero, le dice su esposa. Pero usted la queda mirando y ¿qué le dice?
4: Que no. La verdad, no.
5: ¡Pobre infeliz!
2: Es que usted confía en su esposa, pero no confía en el otro, pues.
4: Claro, ya sabes. Esa es la respuesta.
1: Oye. Esa es la respuesta correcta.
5: Sí, señor.
1: Ahí está. Ahí tenemos la respuesta del grandototote, que no se queda atrás con esta pregunta controversial.
4: Colcha, ya que quiere ser mantenido.
1: De una dice que sí. Yo no sé qué tiene con las radios, pero... Ah, la historia que... ¿Le cuento? No la cuento. Ah, ya no la cuento.
2: La historia de que me perdí.
1: Ya la cuento. Lo que pasa...
2: ¿De qué me perdí?
1: Es que... tenemos notas de audio.
2: ¡Hola!
1: Ponche las notas de audio, señor.
3: Aló. Oye, pon las notas de audio, oye.
2: Dele.
3: Te responde.
6: Bueno. Para terminar con esto... Ustedes saben que toda pareja que se separa siempre tiene que haber un repitute. Siempre, uno o dos tiene un repitute.
1: ¿Qué eres loco?
6: Y eso te lo cuenta. Es difícil confiar, es difícil. En este tiempo, como vuelvo y repito, cero polito cero.
5: Ajá.
6: Negativo.
5: Ya dice.
1: Póngale la camiseta a Rocky.
7: De los más turbados, una vez más saludo para la morenaza.
1: Hola, mi amor.
7: Y para el muñeco el diablo, que antes no los pude saludar porque no estaban en cabina. Oiga, la pregunta está buena. Si yo permitiera que mi mujer...
3: ¿Qué pasó?
2: ¿Qué
3: pasó? Le pegó la mujer. Bueno,
8: saludo, mi querida talentosa Génesis Bermeo.
1: Hola, Mike, mi vida.
8: Un abrazo para ese
1: Patito
8: grupo.
1: Patito, todavía espero el encebollado.
8: Tiene ahí a su lado, sus compañeros. A ver, mi talentosa Génesis. Primero, se le extrañó ayer, no lo escuché. Segundo, ese dijo que ayer se pasó, puso unas músicas excelentes, bellísimas, cortavenas.
1: Ya.
8: En la hora de su programación.
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8: No te podría responder de esa pregunta exactamente porque desde que yo me casé con mi esposa, nunca ha trabajado mi esposa.
1: Ajá.
8: O sea, yo no he tenido necesidad, yo siempre he ganado bien y nunca hubo la necesidad de que ella trabaje.
1: Okay.
9: Buen día.
1: Buenos
9: Radio
1: días.
9: Turbo.
1: Hola.
9: Respecto a la pregunta,
1: cuente, señor.
9: ¿Cómo cree usted que vamos a hacer eso? ¿Cómo te cree eso? ¿Usted ha escuchado el dicho que dice que donde hubo huella, ceniza queda?
1: Ajá. ¿Qué es eso?
9: Y el fuego así nomás no se apaga a veces.
3: Se apaga.
9: Es complicado ese tema.
1: Échale agua.
9: Complicado. Aquí estamos activos, la línea 65 activa.
3: Bien, bacán.
9: Con la radio turbo.
3: La 65. Oiga, yo digo cuando se apaga, cuando hubo engaño, hubo maltrato, hubo... ¿Cómo usted va a volver? ¿Cómo, tanto de la mujer, más a la mujer, cómo va a volver?
1: Oiga, déjeme...
2: Calle.
1: O sea, usted se separa, tiene su ex, y que todavía le va a latir.
3: No, a ver, yo digo... Escucha.
1: Es que usted dice, se apaga cuando hubo algo malo y todo. O sea, si te separaste es porque ya no estaba funcionando, señor.
3: Pero también puede apagarse porque hubo maltrato. Usted va a volver con un...
1: Por cualquier motivo. Donde hubo fuego, dice el refrán cenizas, que...
3: Ya ahí.
1: Ya. Pero usted dice, se apaga porque hubo un maltrato y tantas cosas.
3: Claro, se apaga porque ya no hay sentimiento, no hay nada. O usted piensa volver con una persona que la maltrata a usted. Usted
1: no, le da eso una señor, por eso, pues si ya se separó, no hay nada, pues.
3: Pero por eso tiene, ay, que Dios terminar mío. Ya la relación se termina. No puede haber un repetute cuando ya hubo maltrato.
1: Espere, antes de olvidarme, mijito lindo, Pato, todavía espero los encebollados. Póngase pilas, ¿ah? Ya dijo por ahí que gana bien. Somos 1, 2, 3, 4, 5.
3: Dios mío.
10: Pues mi tío Colcha, eso se escuchó medio raro, se escuchó maracuya. Usted le sabe la vida del grandototote y ahora también sabe la mía. ¿Qué pasa, pues, tío?
1: ¿Qué ha pasado, chino?
11: Oye, tío, ¿qué sucede?
1: Un abrazo a la gente de la entrada de la 8 que nos escucha todos los días.
11: Y olé.
1: Hello.
12: Hola, ¿qué tal, mi gente de Los Masturbados?
1: ¿Otra vez? Ya, pues. Ya, lo vamos a vetar, señor, porque usted envía notas de audio, borra. Envía notas y borra. ¿Qué eres loco? ¿Qué le pasa, señor? 11 de la mañana, 21 minutos. Usted que está en casa, cocinando, preparando el almuerzo, usted que está en el taller trabajando, negrito, susito, para llevarle los alimentos todos los días, y que su esposa le diga, mi amor, conseguí trabajo. O que su esposo le diga, porque puede ser cualquier el panorama, cualquier. Claro, puede cambiar, viceversa. Le diga, voy a trabajar en la misma empresa que trabaja mi ex.
2: ¿Recontra qué ex?
1: ¿Lo deja o la deja o no lo deja o no la deja? 098-846-56. Pues tío, oye, usted sí que mole. Uno borra y el otro sí que está ahí. ¿Qué dice el chino, Bene?
2: Cuente. Póngale.
10: Colcha, mi abuelita la china tenía un decir que cuando el río suena trae pescado o piedra. Confírmalo, Colcha.
2: Bueno, pues.
1: Cuando el chino suena... Oiga, el chino es otra persona de las que me va a quedar debiendo. Todavía espero los mangos, Dios mío. Y por allá el señor Byron Paolo. Ya ese verde se hizo mata de maduro.
3: Maduro,
1: ya. Dios mío. Y el queso ya se le cayó gusano.
3: Le dijo los mangos para el año que está morita, pero pues usted se equivocó.
2: Ya, aquí hay que aprovechar que se le da.
3: Oye, así están toda esa linda gente trabajando ahí en el norte, en el sur, para mi panita Freddy. Mi planita Freddy con su esposa Martita. Un saludo muy especial para todos sus llavecitas que están trabajando en su taller de sandalias, y para todas esas mujeres hermosas que están trabajando en la bahía y también ahí en Huancavirca y Babahoyo, ahí fritada de Claudio. Un saludo especial para la señora Raquel Murillo y todas esas mujeres hermosas.
1: Raquel, todavía esperamos la fritada de Claudio. Dios mío, o sea. Oiga, cuando son las 11 de la mañana, 23 minutos, vámonos con el segmento La Turbo Te Cuida. Tenemos datos interesantes, datos curiosos por acá, porque tu salud es importante. Y mientras tú estés bien, nosotros acá en La Turbo estamos espectacularmente. Ya sabes, ¿usted sabía que es bueno por ahí o malo comer fruta en la mañana? Pues bueno, te cuento acá en el segmento La Turbo Te Cuida. ¿Cuánta fruta debo comer al día? ¿Verdad? ¿Cuánta fruta debo comer al día? Te han dicho por ahí que no te comas un banano porque el banano engorda. ¿Ha escuchado de repente? No comas guineo porque te engorda. ¡No!
2: Mentira.
1: Es mentira. Pues mejor es comerte un plátano a que no comer fruta durante todo el día. Cómete un plátano en la mañana.
2: Qué rico.
1: Y ya que de repente no tienes algo. Todavía lo que no ha subido es el guineo. Todavía tú lo puedes adquirir. En algunos lugares por 25 centavos te daban 5, pero ahora te dan 3.
3: No, por
1: o
3: mi
1: te
3: casa
1: dan
3: nada,
1: 4.
3: Por mi casa
1: todavía siguen dando.
3: Claro.
1: Cómpreme, mire, por favor. Tome esos 50 centavos.
3: Mañana le traigo.
1: Mañana. Pero guineos grandes.
3: Sí, ahí sí, uno así.
1: No, oritos
3: sí.
1: No.
3: No tan grandes. Usted a su porte grande, sí.
1: Es que la mitad en la mañana y la mitad en la noche, pues, está bien. Pues bueno, ay, usted sí que me hace salir de La Turbo Te Cuida, Dios mío. Pero es importante que tú comas la banana o el guineo como lo conocemos por acá. ¿Te han dicho que el zumo de naranja es malo? Pues no. pero tomarte un zumo de naranja es mejor que no acercarte a la fruta si no soportas masticarla, pelarla o prepararla. El jugo de naranja contiene bastante vitamina C y es necesario consumirlo en horas de la mañana. Te han dicho que hay que variar muchísimo para alimentarte con frutas, pero comer solo cerezas durante semanas porque están de temporada y te encanta es mejor que no comer frutas. Aprovecha la temporada de la fruta. Si ves en auge la sandía, come sandía. Si ves en el auge la papaya, come papaya, porque tiene vitamina D, vitamina C para el metabolismo. Puedes utilizarle también la fruta en un batido para que te alimentes. Con respecto al clima que está pasando, variante que está cambiante, la fruta es necesario

0: como dicen. Así lo demuestran... No, él no es delicioso.
1: Guácala.
0: Así lo demuestran las recetas como el batido de fresa y plátano o cualquier otra combinación que se nos ocurra en un batido o en el helado o en el postre. Pero por separado son dos frutas que son bien populares y consumidas en todo el año porque se practica bastante comerla en cualquier parte porque es un ejemplo de excelente picoteo, como le llaman. Picoteo entre horas o más bien... Ambas son muy sanas.
2: Oiga, por ahí, por ejemplo, de repente, como usted dice, picoteo, hay personas que de repente van a la tiendita y compran snacks.
0: Claro, los snacks.
2: Pero son un poco como que grasositos, no te aportan.
0: Claro, es que esas son grasas saturadas que son obviamente les hacen.
2: Que te afecta. Pero una fruta es bueno a cualquier hora.
0: Lo que pasa es que hay ciertas frutas que son altas en glucosa. Porque, la mayoría de la gente se pregunta, ¿cómo se mide el azúcar en la sangre? Con los niveles de glucemia nos referimos a la cantidad de glucosa, el azúcar, que hay circulando en el organismo en un momento concreto, porque esa cantidad es fluctuante y depende de muchos factores. La glucosa procede de los hidratos de carbono, sube cuando se ingiere alimentos o bebidas, que depende también del metabolismo de la persona. Ciertas enfermedades metabólicas, como la diabetes, exigen controlar mucho más esos niveles. Hay cierta parte del control de la glucosa, como la insulina, que es la hormona que permite que la glucosa la utilice el organismo para obtener energía. Si esa hormona falla, el cuerpo no la produce. La glucosa se acumula y puede producir problemas graves de salud. Ya ustedes lo saben.
2: Así que vale mejor prevenir
0: que lamentar.
2: Antes que lamentar. Esto fue La Turbo Te Cuida. Oye, y al regresar, ya nos vamos con el segmento. Tú la pides, tú la cantas. Así que ya sabes, quédate con nosotros. A las 11:30 arrancamos con el segmento favorito acá en Los.

0: espérame. Ay, ok. No, no, que voy a decir que rico. Aquí estamos, señores, que estamos bienvenidos este día jueves, un día jueves. No te me quedes parado, no te me quedes quieto. Ponte pila, ponle gana a tu trabajo. Así mismo como está saliendo gente en el centro, toda esa panita en el centro, en el Guasmo. Amigas, amigos del Mercado Central, patio de comida, mi llavecita que está ahí camellando todo. Toda esa linda gente hermosa en el patio de comida. Cevichería El Bacán, mi panita de Loco Mar y toda esa linda gente trabajando. Oye, ahí nos están escuchando también donde venden marisco, llavecita donde venden marisco y todo, mis panitas ahí, las cuatro manzanas de San Vicente Paul.
1: Rico.
0: Bienvenido este día jueves. ¡Salió el sol! ¡Salió el sol! Vamos a celebrar el Día del Padre.
1: Esa vaina, ya se ocultó el sol.
0: No, nada que ver. Vamos a celebrar el Día del Padre el día sábado. El sábado que pasó no pude por lo que me pasó a mi llavecita. Pero este sábado sí voy a estar ahí, mi llavecita. Cualquier noche nos vemos ahí en el arco iris. A partir de las 4 de la tarde, ya sabes, con mi panita de la 38 y Argentina.
1: Ya vengo, me voy a hacer un café.
0: Gente, toda la linda gente está invitada para verse. Ya que usted no ha hecho nada, no le ha dicho nada del Día del Padre. Sea lo que sea.
1: Mañana celebramos el Día del Padre. Vamos a regalar una bucana. Llena de puro.
0: Yo le iba a salir, no le sale más, más barato que el radio pendrive usted.
1: No, ¿qué, usted cree que los pendrives están baratos? No, mejor.
0: Una bucana vale como 45.
1: Oiga, mañana vamos a regalar, vamos a tener bonitos regalos para los papás, así que los invito a que no se pierdan los del programa Los Masturbados. Así que ya sabe, tenemos un programa especial para el Día del Padre. Arrancamos con el segmento Tú la pides, tú la cantas. Y hablando del Día del Padre, desde ya empecemos. Pues yo quiero
0: claro,
1: el tema.
0: Claro, claro, sí, ya va. De una.
1: Yo quiero algo de Vicente Fernández para abrir ya por ahí el tema Cuando Yo Era Grande. Por favor, señor.
0: Oiga, si te me quita la música a mí, se iba
1: no,
0: a poner.
1: No, venga, champ. Oiga, ¿sabe qué? De tanto juntarme con usted, estoy aprendiendo cosas raras, Dios mío.
0: No, tiene que ser el pueblo no está escuchando a nosotros, no como esas emisoras que tiran cuentos que son de nivel medio para arriba. Nada, la gente del pueblo está...
1: No, ¿quiere que le diga algo?
0: ¿Qué?
1: El rating de esta semana salimos arriba, pero no le diga nada.
0: Qué pena me da mirarte cuando te miro. Ay, qué pena. Ponga esa música y para todos sus llavecitas.
1: Señor, a ver, ahora sí. Empezamos con el segmento Tú la pides, tú la cantas. Como tú la pides, tú la cantas, hay que cantar un pedacito. Claro. Esa es la directriz que tenemos acá. Vamos a empezar. Tres, déjeme sacar el artista que llevo por dentro. Se van perdiendo en el tiempo mis manos.

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Tú la pides, tú la cantas. Ya estoy llorando, ¿eh?

0: Dejen secarme las lágrimas.
1: No, ¿cómo?
0: Oiga, perder a tu papá cuando tienes 2 años apenas, es duro. Pero bueno, igual le doy las gracias a Dios porque yo he tenido una madre que hace padre y padre para mí. Y además, su esposo, que viene a ser como mi papá, Pedrito, a quien adoro con todo mi corazón, quien enseñó muchos valores también en mi vida y que han sido pilares fundamentales. Así que yo siempre he dicho, las personas que han visto mi entrevista por ahí, el Día del Padre es muy complicado. Y es lo más difícil que nos ha tocado hacer, por ejemplo, los artistas que damos serenata para el Día del Padre. Cantar canciones para papá es difícil. Pese a que algunos dicen por ahí que sí, que al papá no le dan homenaje y tantas. Sí, claro, los padres son pilares fundamentales en nuestras vidas, Eduardito.
2: De escucharlo porque te escucha poquito.
0: Escucho,
2: a mí también me afecta porque ya no lo tengo yo.
0: Pero no llore, ya para llorar solo yo, pues. ¿Quién me seca los mocos? Dele, señor, ya vamos, vamos, no nos pongamos tristes. Ahora sí.
2: Gracias por todo, viejo. Gracias por todo.
0: Pida, pues.
2: Vagabundo y borracho, ya me voy de relajo ahorita ya. Soy un vagabundo y borracho, de eso no me importa.
0: Todo el mundo sabe eso.

0: cámbiame música, ya me va a picar el bicho, me está picando el bicho.
1: Mal de amores.
2: Yo la pido, yo la canto. Quisiera tener Alan para volar a tu lado, ser libre como el viento y no dejarte, porque te quiero mucho. Te creo que es hierbabuena. No se preocupe, Jenny, sí, es doloroso perder a un padre. Duele mucho en el alma, yo también perdí a mi papá. Pero yo sé que de allá al cielo él está atentamente aquí cuidando a su hijo, y no tan solo a mí, sino a todos mis hermanos.
3: ¿Verdad, sí, verdad? Así que un besito para el chino y un abrazo también. Estamos listos, mi querido Byron, por ahí. Mándese la otra, entonces.
4: Buenas. Son todos. Mi queridísima Génesis, mi hermosa Génesis. Colchita. DJ. Como Colchita, una que dice... Yo crecí junto a la barra y entre copas tuve amigos...
3: Yo crecí junto a la barra. Ah, es buena, sí, es como que... no sé, pero bueno. 098.
5: Es buena esa musa.
3: Usted se la sabe. Sí, sí, sí.
0: Entre copas tuve amigos.
3: Entre copas tuve amigos.
0: Un negro destino.
3: Ay.
0: Salud para todas sus llavecitas que están trabajando para mis panas, que están camellando allá en la San Vicente de Paúl Toso. Mane feliz el padre adelantado por sacarse uno, vengo mañana. Me pierda en el arcoíris. Ahí vamos, señores, vamos a estar ahí para todos mis palitas.

0: Junto a la
1: tú la pides, tú la cantas. Dele vuelta, pues.
2: De una.
1: Ahora, una cajita feliz. ¿Cuánto coge? Yo le pago un turbo pendrive, ya. ¡A caramba!
0: Junto a ella me llevó.
1: ¡Chupa, loco!

0: las copas. Ay, ay, ay.
1: Viví solo
0: por su amor.
2: Tus amigos.
0: Olvídate de esos borrachos.
3: Mi querido, tú la pides, tú la cantas, mi querido Cascarrabia. Mi querido Cascarrabia.
0: Uy, muy bueno ese tema. Es bueno, es bueno. Mi querido Cascarrabia. Ay, para todos los papitos que desde ya están celebrando el Día del Padre, ¿ah? ¿Eh? Mañana tendremos un día especial. Esto es Tú la pides, tú la cantas.
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0: Alci Acosta en La Turbo.

0: amigos, ya que vamos por ese mismo sentido, póngame dele, dele. Que dice la otra la inventaste tú. ¿Y qué le dijo la otra?
1: Ay, ay, ay, ¿cómo tú la llamas? Que me voy contigo, que ya no me escucha.
2: Mire cómo me erizo, mire cómo me erizo.
1: Ya, vaya a ver.
2: Mándele a mi llave, mándele para todos esos panitas que están ahí vacilando
1: siempre,
2: ahí.
1: Siempre. Pero póngala desde que empieza ahí. Claro, desde que arranca. Para los amigos buceteros, la cooperativa de transportes, por ejemplo, la Panorama, la Imbabura. Esmeralda se suma también, la cooperativa Esmeralda, que está por ahí compartiendo con nosotros. Y la gente que nos está escuchando en Milagro, por ejemplo, Edwin está ahí en Milagro. Gracias, Edwincito. Un beso. La gente de Teritas Grill, que nos ha extendido una invitación. Yo creo que en este mes íbamos a ir a comer esa deliciosa comida allá en Milagro. Bien. En Teritas Grill, a nuestro amigo Johnson. Ahora sí, señor, esto es Tú la pides, tú la cantas.
3: Ya no quiero saber.

0: señores.
1: Se jodió el jueves.
2: Curvado, tú las pides, tú las cantas. Ayúdame con esa música que dice: juntos caminemos juntos.
1: Chévere, buen tema, buen
2: Otra oportunidad que me da la vida. Saber que tú eres mi obra consentida.
3: Oye.
2: El hijo que pidiera cuando a tu madre conociera.
3: ¡Ah, caramba!
2: Wilson Morales saluda.
1: Bien, bien.
3: Wilson, hola, mi querido Wilson. Está por acá escuchándonos y cantando en el segmento Tú la pides, tú la cantas, donde solamente nos cantas un trocito de la canción y te ponemos acá el temazo que tú te estás solicitando. ¡Ay, ay, ay! Caminemos juntos para siempre. Siempre, siempre seremos la Turbo 106.9.
1: Llévame.
3: Esto es, tú la pides, tú la cantas.
1: Llévame de tu mano.

0: gracias a los nuevos oyentes.
1: Como las amiguitas de la Bahía.
0: Claro. Un beso a las amiguitas de la Bahía. Caminemos juntos. Ahí está, escuchándonos acá en la 106.9. Hola, hola.
2: Una canción por el Día del Padre, de Pimpinela, El Amor No Se Puede Olvidar. Por favor, gracias.
1: Pero hay que cantar la llavecita, uno la pide, una la
0: sí,
1: canta.
0: Sí, no podemos complacerle.
1: Cántese,
0: no,
1: cántese un trocito.
0: Ponchemos ahí otra nota de audio, mi querido Byron Rojas. Por ahí la gente ya nos está llenando de notas de audio. Aprovechemos ahí.
3: Hola, chicos masturbados, pónganse ese temita que dice así.
1: ¿Cuál?
3: El aire está viciado de ti.
0: ¡Uy!
3: Percibo en todas partes tu aroma.
0: ¡Ah, caramba!
3: No encuentro ya el lugar donde ir.
1: Salsita, ¡uy! Bien.
3: Por donde vayas te asomas.
1: Sabe mi llavecita. Bien.

0: Celebrando a papá, un homenaje a papá. Buenos días.
1: ¿Qué tal, Turbo? Yo quiero esa canción de Rodolfo, no me acuerdo el nombre, pero suena así. Siento que te alejas más y
0: uy,
1: más
0: de mí.
1: Yo no sé qué pasa, pero es así. Muchas gracias.
0: Ok, un abrazo para nuestro amigo. A ver, cierto. Mire, al momento de igual cantar, igual, valga la redundancia, díganos el nombre de la canción para que se nos haga más fácil buscarla. Así, por ejemplo, chicos, es masturbado. Acá en Tú la pides, tú la cantas, póngame el tema Me gustas mucho y ahí nos canta el pedacito de la canción para poder complacerlo, ¿ya? Para irnos rápido porque tenemos bastantes notas de audio.

0: de lo masturbado. Esa música que yo pedí, no es la que me pusieron. La música que yo pedí se llama Mi Hijo y Yo, del grupo Nietzsche.
1: Ya.
2: Escucha, así debería haber dicho, pues, señor.
3: Una carta cierto día, la carta la guardaré.
4: La carta. Buenos días, masturbados. Saludos.
2: Hola.
4: Una de Alejandro Fernández y dice así: te quiero, qué pena verte perdido, como quien pierde una estrella.
2: Alejandro Fernández, ¿verdad? Ya la tenemos lista, entonces. Esto es: tú la pides, tú la cantas.
5: ¡Ey, se pone!
2: ¡Qué loco! Ya no le den a Mayra, por favor.
5: Está mal.
6: ¡Cállate tú,
2: A ver, haga su grito de guerra. Dele.

0: Lo más turbado.
1: Cuente.
0: Este tema que dice: era una chica, se llama Pamela. Cada vez que yo la busco, la echo para atrás.
1: ¿Qué eres loco? Otra, señor.
2: Tú la pides, tú la cantas con esa canción de Feli Macías.
3: Ingratitud.
1: Amor, ¿cómo ves? Esa de la
4: ingratitud se llama.
2: Aquí reportando.
1: Nunca pensé.
2: Ese.
5: Mi cabecita de la línea 52, mi panita. Lo voy a extrañar a todos los buceteros, mi panita. Oh. Gracias por todo.
1: ¿Qué eres loco?
5: Lo voy a extrañar a todos, mi llave. Vete la ingratitud, esa es la bien ingratitud para cierta persona que no valoraron cuando uno lo quiso.
1: Para ti que no me valoraste.
5: Regresaste cuando... con tu marido, porque regresaste con tu
1: padre. Ay, Dios mío.
5: Así estamos, aquí estamos toda la gente vacilando, gracias a los buceteros.
1: Tranquilo,
5: gracias a
1: los taxistas. Claro, hoy nos robamos minutos de salsa al tiro, no hay problema.
5: El día del padre, si tengo que leer.
1: Claro.
5: Padres.
1: Ay, chachay.
5: Salud para mis llavecitas trabajadores que están camellando ahorita y los
1: Esto es, tú la pides.

0: pelote.
1: Y al monte el pelote.
0: Oye. A la morena se la mandamos a comprar ni a regresar. Yo le dije, no la manden.
2: La mandamos a comprar algo y nunca más regresó la morena.
0: Se nos fue con la

0: abandonaras. Ay, ya recordarte a mí me cuesta, pero
1: Ahí va.
0: Cada lágrima que duelen por tu amor.
1: Ay, ay, ay.
0: Que al recordarte a ti. Chamita, vete, chamita.
1: Llegó Cuarto Pollo.
2: Y los de mi viejo, talentosa. La pena de mi viejo. Y es que me da pena.
1: Pena.
2: Empezar a ser viejo.
1: Buena.
2: Y pensar que la muerte.
1: Uy.
2: Muy pronto me ha de llegar.
1: Esto es. Tú la pides, tú la cantas.
0: Mañana vemos una guanchaca, aunque sea.
1: La pena de mi viejo, que se está poniendo viejito, pero aquí lo queremos.

0: Ay, ese coche hace reír. Ese grito que hizo se parece igualito a un maracuya cuando ve un ratón. Gritó como loco.
1: Se parece igualito.
2: Muy buenas tardes. Me puede complacer con temita de Irving Martín.
1: ¿Ya? ¿Qué tema, señor?
2: Dice, juegas al amor, rompes corazones. Uy. Por darte el dolor. Yo no quiero compartirte con nadie. Decirte por favor.
1: Está bueno, gracias. Chévere. Esto es Tú la pides, tú la cantas.

0: objeto de la mano. Uy. Se presentó al sargento. El mundo está perdido, odicia acalorado. Traigo a este pequeño, chiquito y por ladrón. La autoridad pregunta, cálmese y toma asiento. Gracias.
1: ¿Qué eres, loco? Recuerda decirnos el nombre.
2: Que ya se quiere ir y llegó como a las 11 de la mañana.
1: Por eso mismo, le ha aumentado horas.
3: Saludos.
1: Cuente.
3: Soy el ladrón de tu amor. ¿Ya? Toma el recuerdo.
1: Recuerdo. ¿Pero cuál, pues, mijito? Yo les digo, digan el nombre. Y ahí nos cantan un poquito y la buscamos más rápido.
4: Ahora es la elegante Génesis Bermeo.
1: Salsa al tiro. Acá estamos.
5: Un saludo para toda la linda gente de la Juan Montalvo, especialmente para la muda.
1: Para la muda, un saludo.
6: Buen día, Radio Turbo. Y su programa, tú la pides, tú la cantas. ¿Qué Cuente. Tal si te pones algo?
1: ¿De qué?
6: No sé, creo que es género guaracha. Algo un poquito más movidito. ¿Qué tal si te pones? La gente dice que soy el muñeco de la ciudad. La gente dice que soy el muñeco de la ciudad.
5: Vito Muñoz.
6: Porque soy medio negrito y con la bemba colorada. Porque soy medio
1: ahora,
6: negrito y con la bemba
1: ¿qué?
7: Me suena bien. Eduardo Colcha.
1: Ahora. Y este sábado juega la selección ecuatoriana. Bravo.

0: Tessa, pues ella es el serie mío.
1: ¿Qué pasó?
0: Ponga Tessa que dice, si tú fueras mía. Si tú fueras mía, no dudaría ni un minuto en abrazarte. Esa.
1: Si tú fueras más explícito, no tardaríamos en buscar la canción. Ay, César Lord. Ahora entiendo, Dios mío. Ya estamos. Bueno, igual nosotros tenemos un gran equipo de trabajo que estamos celebrando este jueves, claro.
2: El mejor de los mejores.
1: Claro.
2: El único que no es mujeriego.
1: Eso. El único que es mandarina. Eso es, tú la

0: dos más, por
1: Hola,
0: favor,
1: Radio
0: dos más.
1: Turbo, una de Roberto ¿De Zumba, juguete nuevo.
0: Roberto
1: Búscate
0: Zumba.
1: Un juguete nuevo.
0: Uy.
1: Para que puedas jugar.
0: Uy. Ay, ay, ay.
2: Se armó el. No empiece, grandote, no empiece, que yo termino mal.
0: Esto es.

0: Ay, no, sí, señor.
1: Vámonos a bailar. Uno de los conquistadores.
2: Sí, señora China, amarillera.
0: Ahora. Sí, señora China, amarillera. Señora, el único que me sé. Y usted también. Oiga. Ahí estamos.
3: Vámonos.
0: Ponche, señor, las otras notas de audio.
4: Ya, suele tiempo. Cuente.
3: Una musiquita ahí de Lucio. ¿De Lucho
0: ¿Ya?
3: Barrio.
0: Ya, ¿cuál?
3: El reloj. Muchísimas gracias.
0: El reloj, Lucho Barrio.
3: Full sintonía.
0: Pero cántela, pues, señor.
4: Tiene que cantar un trocito, si no, no se la ponemos.
0: Y uno que quería cerrar con una buena ahí. Claro. Imagínese. Tiene que cantar un trocito.
5: Con el vuelto, colchita. Ya no vaya a ser taller ahí, quédense nomás de largo. Está excelente.
0: ¿Qué eres loco?
4: Vea, mañana nos vamos a quedar a las 12, que traiga cualquier cosita aquí.
6: Hola, masturbados.
4: Una gualoca.
6: Complacer con la canción de Edgar Joel, Hasta el Sol de Hoy. Hasta el sol de hoy no le he vuelto a ver.
0: Eso.
6: Hasta el sol de hoy
0: yo no sé mañana. Ahí está el sol. Esto es, tú la pides, tú la cantas.

0: tarde, ya se quiere ir.
1: Salsa al tiro.
2: Dicen que es mejor.
0: Eso.
2: 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Que su corazón se escapó de mí, pero aún me extraña.
3: ¡Vámonos!
2: Que no pierdas.

0: más y nos vemos más y terminamos el programa de este jueves.
1: Conchita se quede recuperando el tiempo perdido.
2: ¿Qué?
1: Hasta que llegue al talentoso de la salsa tía. Pila, pila, pila.

0: tal, Arturo? ¿Cómo están? Un saludo aquí desde el sur de la ciudad, Sixto Jaime. Una canción, mi querido Cascarrabia, de Alcia Costa.
1: Oh, ya la pidieron.
2: Hasta el sol de hoy, yo no sé mañana. ¡Qué belleza! Por Dios santo, que ustedes se han lucido hoy día. Los felicito.
1: Si tú supieras que ya nos vamos a despedir, pues ya nos vamos a despedir por acá. Así que muchas gracias.
3: Nos
1: vamos, señores. Esto fue Tú la pides, tú la cantas. Un segmento espectacular donde participas con nosotros y bueno, eliminamos esa catarsis, te sacamos una sonrisa, porque al mal tiempo, buena cara realmente, buena música, buenos ánimos, buen estado. La vida está muy difícil, hoy estamos, mañana quién sabe realmente. Usted aprovecha, por favor, aproveche, sea bondadoso, sea respetuoso, sea empático, sea solidario. Si puede compartir de lo poco que tiene, comparta. Yo creo que es mejor siempre pensar en hacer el bien a pensar en hacer el mal. Dios me los bendiga a todos, como todas las tardes les digo, a todos nuestros queridos amigos que siempre han estado contentas. Ahora sí, se le hizo, señor, nos vamos.
4: Bueno, señor, antes despídeme, viejita, que te siga recuperando, que te queremos mucho.
1: Me alegro mucho que su mamá esté muy bien, mi querido Eduardo. Realmente yo sé que, aunque usted sea un mantenido, aunque usted sea un mujeriego, cachudo, aunque usted sea un hijo bien rebelde que le saca canas... Mentira, ¿verdad?
4: Todo eso puede decir que de todo eso, cachudo sí, ya, pero hermano... Bueno, viejito, un besito, que te recuperes pronto. Hasta mañana, señores. Mañana sí les prometo venir temprano para hacer un programón para el Día del Padre, para saludar a todos mis panitas y avecitas. Y a decirles gracias, gracias por todo, gracias por estar con Arturo. Y me voy porque ya me toca ir. Hasta mañana, me cuido el alma.
3: Lárgate, salado.
1: ¡Nos vamos! Muchas gracias a las familias enteras ecuatorianas que nos escuchan, a los niños en casa también. Mil disculpas cualquier cosa que se nos haya salido por ahí. Realmente todo es show, todo es espectáculo, pero siempre tratamos de hacerlo con un punto de respeto para ustedes. Así mismo, como nos dan respeto, siempre van a tener respeto de nosotros.
5: Es verdad.
1: Les agradecemos de todo corazón a todas las familias que siempre están ahí pendientes. A los que se suman recién, qué bueno, quédense con la Turbo, que siempre, siempre está ahí en 24/7 con ustedes. ¡Nos vamos! En controles se despide el señor
6: Byron Rojas. Mezclando en vivo.
7: Byron Rojas.
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5: pague $3.
4: Por si Eduardo. No, y si no tiene mucha plata, $2, grandote y yo.
5: Pobre infeliz.
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5: Es verdad.
1: Nos vamos. Mañana no se pierda porque tenemos un programa especial por el Día del Padre. 9:00 a.m. Ojalá que lleguen todos puntuales, Dios mío. Estamos en algunos trámites realmente. Y así que un abrazo igual por esa audiencia que siempre está presente a través de la Turbo. Esto fue Los Masturbados. Chau, chau.

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la conducción de la talentosa Génesis Bermeo. Génesis Bermeo. Buen provecho.

0: ¡Familia! ¡Jueves! ¡Jueves espectacular! Buenas tardes. Bienvenidos a todos nuestros queridos amigos que están disfrutando con nosotros esta tarde de jueves, ya con sabor a viernes, con sabor a fin de semana, con ganas de que nuestra tricolor gane este triunfo el día sábado. Ya saben que se enfrenta ante Curazao y muchas personas se están preparando para este cotejo deportivo, pero mientras tanto no nos apresuremos, lo único que tenemos que hacer es mantener la fe y tratar de aprovechar este jueves. ¿Planes para este día? Si no los tienes, pues quédate acá en estación, porque hoy tenemos un debut de canciones espectaculares que vamos a lanzar en esta tarde de jueves y que sin duda alguna tú vas a disfrutar al 100%. Soy la talentosa Génesis Bermeo, te voy a acompañar en tu oficina, en tu trabajo, donde sea que estés, en el bus, en la metrovía, en el taxi, en tu vehículo, en tu tricimoto, donde sea que vayas, vas con nosotros a través de Amor para Dos en la 106.9. En controles de Rojo Mata Pasiones, con todas las ganas de ya ser fin de semana, me acompaña...
1: Estiguar Luna.
0: ¡Ah, caramba! El señor Stewart está por acá compartiendo, gracias, listo para cautivar nuestras mentes y nuestros corazones. Por acá me dicen, saludos, hermosa, talentosa, te estábamos esperando, te recibimos con brazos abiertos, perfecto, gracias. Un beso para ustedes que están compartiendo. Hola, Cristian Paul, gracias, que también estás por acá. Por acá me dicen, excelente tarde, amor para dos, saludos para mi cuñadita Tatiana, amor para dos, por favor. Un mensaje para, un mensaje talentosa. Por favor, un mensaje talentosa. No lo entiendo. Patito, explíquese bien. Ok, muchas gracias a toda la gente que está reportando sintonía al 098-846-5612. Hoy tenemos una pregunta interesante. Recuerda que los días jueves le subimos un poquito de tono a todo lo que tiene que ver con el programa. Y sin duda alguna marcamos esas historias, ¿verdad? Vamos a iniciar por acá, te vamos a dejar con unos hombres espectaculares. Este tema lleva más de 15 años en la industria musical. Fue interpretada por Los Fugitivos y va dedicado para todo el personal que ha vivido, ha tenido una historia loca, que ha compartido al 100%. Ellos han conquistado corazones y esta composición musical tiene un detalle que descifra muchas acciones entre los diferentes seres humanos. Así que con este tema de Los Fugitivos, llamado La Loca, abrimos este jueves en Amor

0: esa voz en este jueves. 098-846-5612. Buen provecho con Amor para Dos en esta tarde. Sé que te encantan los clásicos del ayer, del hoy y de siempre. Y esos contemporáneos que expresamos a través de canciones, palabras que no podemos decir, que nuestros artistas favoritos los dicen en cada una de estas melodías. Canciones que son poemas y poemas que son transmitido a través de estos hermosos temas. 098-846-5612 para que usted se comunique con nosotros en esta tarde. Cuéntenos de qué parte del Ecuador me escuchas, porque no solamente estamos acá en toda la provincia del Guayas, sino también estamos en la www.laturbofm.com. Hablando de fuera del país, un abrazo para nuestros hermanos compatriotas. ¡Mua! Esos hombres y mujeres maravillosas que nos escuchan en España, Italia, la gente que está en Brasil, la gente que está en Estados Unidos, Canadá, Toronto, México, Perú, la gente que nos escucha en Madrid, España. Un beso delicioso a la gente que está ahí en España, escuchándolo siempre. Y olé. Tengo notas de audio, escuchamos que nos cuentan por ahí. Buenas tardes, yo por aquí, quien por allá, hello.
1: ¿Qué tal, Radio Turbo y Amor para Dos? Muy buenas tardes, Génesis. ¿Qué tal? Aquí ya reportando sintonía el Chino Suárez, de aquí le trae la 8. Como siempre, escuchando músicas del recuerdo con el mejor DJ, con el Cuarto de Pollo o Stewart. Bueno, son la misma persona. Buenas tardes, Stewart. ¿Qué tal? Full volumen aquí en la 8. Full volumen, se los escucha mejor que Cadena Nacional. La mejor es la Turbo. Bendiciones para todo. Excelente tarde.
0: Gracias, Chino Hermoso. En por ahí la 8 tenemos sintonía permanente. Un beso gigante para usted. Hola, hola.
2: Por ahí escuché mi jujujú.
0: Oiga, usted también se ha hecho famosa, Fiorelita. Un beso para usted, para su papi Osvaldo. Y qué bonito, usted es el mejor regalo que nosotros tenemos, que nos ha regalado la radio, en definitiva. Así que muchas bendiciones para nuestra hermosa Fiorelita. Saludos para mi esposa bella, Zulay, y abrazos al DJ Stewart Luna. Perfecto, un beso de parte de Pato, de Patricio, que por acá se comunica con nosotros. Por acá nos dicen, saludos, Amor para Dos, ya escuchando a la niña Génesis con los Volqueteros de Transminuto, aquí en Vía del Bombero, full sintonía. Gabriel, ¿qué tal, Gabriel? Que todo marche bien en tu recorrido. Sé que laboras al diario, que Diosito te guarde, Gabriel, y que llegues a casa con bien. Un beso para ti. Hola, buenas tardes. ¿Quién más?
3: Génesis. Génesis. Qué rica voz.
0: Oiga, recuerda que no estamos en los masturbados, ¿ah? Estamos en Amor para Dos. Acá todo es tranquilidad, todo es paz, todo es sentimiento puro.
4: ¡Pajero!
5: Génesis, te estoy escuchando, Génesis.
6: Excelente tarde.
5: Te estoy escuchando. Bueno.
0: Un beso para Wilson Palma
7: y un beso
0: para Jonathan Gómez, que están por acá disfrutando de la sintonía. 13 horas con 35, hora de irnos con excelentes recomendaciones en esta tarde espectacular. 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
0: Por acá Acá nos dicen saludos para mi esposa Miriam Salas, que la amo mucho, de parte de Nachito, DJ Full Sintonía. Nachito.
4: Ay, mi hijo, el amor, yo la amo a esa mujer.
0: Un beso para Miriam Salas, que te ama mucho, mi querida Miriam. Están por acá escuchándolos. Muy buenas tardes, señorita Génesis. Me puede mandar un saludo a mi hijo Elian Rosero, que está de cumpleaños, su primer año, y también para mi hermano Wilson Rosero, que está de cumpleaños. Saludos, muy amable, y le puede cantar el feliz cumpleaños. Claro, vamos a cantarle el happy birthday to you, a estos hermosos varones que están cumpliendo años. 1, 2, 3.

feliz cumpleaños a nuestros queridos amigos por acá, Elian Rosero, que hoy cumple su primer añito de vida. Y también para Wilson Rosero, que está de cumpleaños. ¡Ah, Wilson! La familia Rosero por acá, de parte de toda su familia que se está haciendo presente. En Amor para Dos, para felicitar a estos hermosos cumpleañeros. ¿Ya cuántos días del mes de junio? 18. Así que bueno, que tengan un bonito día, que Dios me los bendiga y que sigan cumpliendo muchos, pero muchos añitos más. Por acá nos dicen, hola niña Génesis, por favor, un saludo especial para todo el personal de Gucci que están escuchando. Perfecto, un beso para todo el personal de Gucci que están ahí disfrutando con nosotros a través de la 106.9. Vámonos con más éxito, con más música. Al regresar tenemos una pregunta interesante para compartir con ustedes este jueves, inicio de fin de semana. Mientras tanto, cantemos juntos.

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1: Trece horas con cincuenta y tres minutos. Un abrazo para Natalie, que por acá se está comunicando con nosotros. Gracias, desde San Borondón, haciendo presencia en este hermoso jueves, inicio de fin de semana. Génesis. Que eres loco. Ya lo leo en interno porque parece que es un oyente que se despertó con el pie izquierdo. Buenas tardes, Génesis. Le puedes mandar un saludo a mi esposa Marta, que la amo mucho, de parte de su esposo Freddy. ¡Freddy! ¡Claro! Un abrazo para Marta. ¡Marta! Freddy te ama con todo el corazón. Gracias a Freddy por estar escuchándonos en este hermoso día. Tus artistas favoritos cantan a través de la 106.9, acá en Amor para Dos, con clásicos contemporáneos de siempre. Así que gracias a todos los amigos que están ahí al 100% disfrutando de este Milagro, Naranjito, Marcelino, Maridueña, la gente de Durán, que también se reporta, la gente de Daule, que también tenemos sintonía permanente, a los conductores, a los transportistas, a la gente que trabaja en sus líneas de taxis, a las líneas de buses también que se suman a la sintonía de Amor para Dos en este hermoso jueves, jueves, así como le decimos. Jueves con JD, jamás dejes de soñar, jamás dejes tus anhelos a un lado, jamás te rindas, porque los seres humanos tenemos que ser pacientes, estratégicos, para poder continuar adelante. Hoy tenemos una pregunta interesante para interactuar con nuestros queridos amigos. El amor es una sensación espectacular, pero la ruptura también causa historias que sin duda alguna nos van a marcar por toda la vida. Pero ¿qué pasa cuando te toca cambiar algo para simpatizarle a esa persona que puede ser tu esposa o tu esposo o tu novia o tu novio? ¿Hay cambios drásticos que podamos llegar a hacer por amor? ¿Hay cosas que realmente estemos expuestos a querer hacerlo? ¿Será que lo hacemos? ¿Será que quizás hacer un cambio en nuestras vidas de verdad significa amor? ¿O simplemente por caerle bien o simpatizarle a la persona que nos gusta y amamos, debemos cambiar? Pues bueno, hoy vamos a tratar un tema interesante que sin duda alguna va a tener algunos ideales, algunas respuestas en diferente lineamiento, pero sin duda alguna vamos a escuchar esa postura que tienen nuestros queridos oyentes. 098-846-5612. Hay una pareja que no es de acá, de nuestro territorio ecuatoriano, pero, por ejemplo, ella se operó todo el rostro porque, digamos, ella tenía una nacionalidad y el caballero era gringo. Entonces, a ella no le simpatizaba el propio rostro de ella y descuadraba, según la entrevista que redactó a este diario internacional. Ella mencionaba que bueno, él era demasiado guapo y que ella no tenía un rostro atractivo. Entonces, pues como son pareja, ella tomó la decisión de operarse todo el rostro. Definitivamente todo el rostro, como para quedar más simpática y hacer hacer que esa persona se sienta satisfecho de ella. ¿Tú te operarías alguna parte de tu cuerpo por simpatizar a tu pareja? Está bien que nos operemos alguna parte de nuestro cuerpo para simpatizar a quien nos gusta.
0: Edson Zambrano.
1: No, los músculos de Edson son puro gym. No me moleste, que si no vengo mañana es porque me llamó la esposa. Así que bueno, ¿tú qué opinas? El 098-846-5612, sea hombre o sea varón, ¿será que un hombre que es gordito tiene que operarse quizás por ahí para simpatizarle a una mujer? ¿O una mujer que ve en no una parte atractiva en ella y tiene su pareja, decide operarse como para quedar más atractiva para su esposo o su novia?
2: Byron Rojas.
1: Pues bueno, este caso es de la vida real y yo creo que en algún momento, no sé si te ha pasado, pero sin duda alguna, todos los seres humanos estamos como que expuestos a tener esas vivencias. Así que quiero escucharlos en este jueves al 098-846-5612. ¿Te operarías una parte de tu cuerpo para... Oiga. Eduardo Concha. Oiga, dele suave, que estamos en amor para dos. Sea respetuoso, señor. ¿Qué le pasa? No es que hay niños que nos escuchan. Ya, dele suave. Mucho fósforo. Mucho fósforo. Claro, está fielito. Dele suave. Así que, ¿te operarías una parte de tu cuerpo para simpatizarle a tu pareja? ¿Es correcto operarnos alguna parte de nuestro cuerpo para caerle bien a esa persona que decimos amar?
2: El sapo.
1: Pues bueno, ahí están las contestaciones. Mientras tanto, vamos a irnos con algo espectacular. Vamos a revivir momentos extraordinarios a través de tus artistas favoritos.

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1: Catorce horas con diez minutos. Nosotros avanzamos en este hermoso día, jueves, fin de semana, ya desde ya, conmemorando momentos increíbles. Entre las noticias relevantes que tenemos siempre en Amor para Dos en este día, pues bueno, quiero comentarles que por ahí, a nuestros queridos amigos, de repente usted se perdió el programa en la mañana, suspendieron la ruta 89 y la línea 85 asumirá temporalmente su recorrido. Ante la suspensión temporal de operaciones de la línea 89 por parte del Southside S.A, la ATM ha activado un plan de contingencia. Desde el 18 de junio, la ruta 85 asumirá temporalmente su recorrido habitual para garantizar la continuidad del servicio. Para todos los diferentes usuarios que se transportaban en la ruta 89, debido a diferentes circunstancias que todavía se está tratando, está totalmente suspendida, y quien va a reemplazar todo ese recorrido será la línea 85. Usted manténgase al pendiente de todo lo que acontece para que no tenga algún inconveniente al momento de dirigirse a sus diferentes puntos concurrentes. En el ámbito también nacional, quiero comentarles que la ANT, escuche bien, la ANT atenderá dos sábados seguidos por o para renovación de licencias. La Agencia Nacional de Tránsito, ANT, amplió sus horarios de atención para facilitar la renovación de licencias de conducir antes de que finalice la prórroga vigente el próximo 30 de junio. La ANT atenderá de manera extraordinaria los sábados 20 y 27 de junio de 8 a 16 horas en todas sus agencias a nivel nacional. Además, quienes tengan turnos programados para fechas posteriores al 30 de junio podrán adelantar su trámite presentando el turno impreso y cumpliendo con los requisitos establecidos. La medida busca atender la alta demanda de usuarios y evitar contratiempos antes del vencimiento de la extensión otorgada a las licencias caducadas. Recuerde que se dio un tiempo para que usted ande con la licencia caducada y no lo multen con todo lo que se estuvo depurando en el sistema de la ANT con los inconvenientes que se presentaron hace un mes atrás. Se le dio un tiempo escatimado a los diferentes conductores para que puedan transitar con licencias caducadas. Pero ya haga su trámite. Pero hasta este fin de mes ya se... Ya se vence y usted tiene que de ley hacer aquella gestión. Por ende, la ANT va a tener dos sábados para poder cumplir a cabalidad con todos los diferentes conductores. 14 horas con 13 minutos, vámonos con notas de audio en esta tarde. Buenas tardes, ¿quién por ahí? Hello.
2: 7373, cordial saludo para esa radio tan elegante como la Turbo, la 106.9, mi querida Genesis Bermeo, el amor de mi vida, cada día más preciosa, aquí el 07, el original, full sintonía de la Turbo. Una cancioncita, por favor, de, ¿cómo se llama? De Leo Dan, Mari, mi amor.
1: Muy bien, listo. Al tiempo que se comunica el 07, Lobito 07, el original. Oiga, hace rato que no lo escuchaba, mi amigo, gracias por conectarse con nosotros. Más notas de audio.
3: Bueno, Jenny, si respondiendo a la pregunta, en verdad es que yo ninguna parte de mi cuerpo me operaría. Si ya Dios me hizo como soy, feliz, gracias a Dios por como soy. Pero de ahí por darle gusto a otra persona, o sea, no. Jamás, por más de que la quiera, no la haría.
1: Muy bien, por más de que la quiera, no haría. Bueno, si tú recién te conectas con nosotros, la pregunta que estamos realizando en este jueves es, ¿te operarías alguna parte de tu cuerpo para simpatizarle a tu pareja? ¿Sería correcto operarse alguna parte de nuestro cuerpo para, no sé, ser más atractivos para nuestro esposo, nuestra esposa, nuestra novia? Por ahí, algunas personas me han dicho, por ejemplo, acá en el mensaje, talentosa, buenas tardes, te estoy escuchando. La verdad que yo solamente si ya tengo esposo y estoy comprometida, me podría hacer una operación, pero sería por salud. si tengo el tabique desviado, si de repente tengo que operarme por suma urgencia, sería la operación. Si Dios nos mandó así, ¿por qué vamos a tener que operarnos? Lastimosamente, esa es mi opinión, querida Génesis. Continúen adelante y si puedes, compláceme con algo de Marisela. Estamos acá en familia, escuchándote mientras almorzamos. ¡Qué rico! Mientras almuerzas. Gracias por estar acá. Por acá nos dicen... Quiéreme tal como soy y si no, sigue adelante. Esa es mi respuesta, querida Génesis. Estamos acá desde Daule escuchándola. Perfecto. Quiéreme tal como soy y si no, sigue adelante. Está bien, una respuesta muy acertada. Gracias a nuestro querido amigo. Hola, querida Génesis. Te saluda Cristina desde Brooklyn. Deseo que tengan un hermoso día. Gracias, igual para ti, mi vida. Contestando la pregunta, no. La persona debe quererle y aceptarla como es su físico. El cambiar totalmente creo que es falta de autoestima. La aceptación y el respeto por uno mismo es la base de relaciones sanas. Mire, bueno, gracias a nuestra hermosa Cristina que nos escucha en la www.laturbofm.com desde Brooklyn. Un beso para ella. Ella no es partícipe de que si yo debo de operarme el rostro o alguna parte de mi cuerpo para simpatizarle a mi pareja o para que se sienta muy a gusto. Ella manifiesta que la aceptación y el respeto por uno mismo es la base de relaciones sanas. Así que bueno, gracias a Cristina que nos está escuchando por ahí. Buenas tardes, mi estimada. Un saludo para los muchachos de Kubiek y que escuchan Amor para Dos, que estamos trabajando. Perfecto. Un beso para la gente que está laborando en las diferentes empresas. Por acá nos dice, buenas tardes, talentosa. Mi nombre es Marta. Gracias por el saludo de mi esposo Freddy. Dígale, por favor, que yo también lo amo mucho y siempre estaré a su lado, si Dios me lo permite. Oiga, me imagino, me recuerda a la persona que vende calzado. Si no me equivoco, sí o no. Esta pareja de esposos que tiene su emprendimiento, si mal no recuerdo. Pero bueno, un beso para Marta y para Freddy, dos amores que se interrelacionan más al escuchar Amor para Dos. Última nota de audio de este bloque. Buenas tardes.
4: Buenas tardes, señorita Génesis.
1: Hola.
4: Yo siempre he dicho, yo nací loca en esta vida de loca, creo que no. Mejor dicho, no. Yo no me espero nada, yo nací perfectísima. Yo sí también soy preciosa, bella y hermosa. No sé si vuelvan a nacer de nuevo y esté coherente. Quizás también digo yo, no sé, pero no, nada.
1: Hoy estrenamos un tema y creo
5: ya
1: que...
5: Mi amor, ya,
1: y
5: ya mi amor, ya.
1: Y los muchachos del barrio le llamaban loca. Edith, hola. Pues bueno, el que nació con ese amor propio, con esa autoestima, yo creo que va a morir así, porque hay personas que realmente tienen la autoestima muy bien definido. Así que ya sabes, tú... ¿Te operarías alguna parte de tu cuerpo por simpatizarle a tu pareja? Está bien que nosotros nos operemos alguna parte de nuestro cuerpo para caerle bien a nuestro novio, a nuestra novia, a nuestro esposo, a nuestra esposa. Es necesario llegar a tener la perfección facial para que él o ella se sientan a gusto. 098-846-5612. Vámonos con algo de José José. Te vamos a dejar con este tema que nos pidieron desde Estados Unidos, la gente que nos está escuchando a través de la página web. Un abrazo para nuestros queridos oyentes que han pedido temas del príncipe de la canción. Y bueno, ¿qué tal si vamos a complacerlos con La Nave del Olvido? Un tema que va con un flechazo al corazón. ¿Te imaginas que alguien te diga, en vez de olvidarte, más te quiero? En vez de irme, me detengo. En vez de dejarte, no sé, anhelo y quiero pasar más tiempo a tu lado. El amor es una sorpresa. 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Y yo creo que la composición musical que tiene este tema es espectacular por acá. Así que un beso para todos nuestros queridos amigos que están por ahí compartiendo con nosotros. Antes, un besito para, antes de que me olvide... Por ahí, déjeme ver por acá, porque me dijo que lo salude rapidito, antes de que se vaya, al señor José Alfredo Jiménez. Él labora hasta las 14 horas con 30 minutos y luego ya ingresa a oficina y no puede escucharnos. Así que un beso para el señor José Alfredo Jiménez. José Alfredo Jiménez, que siempre nos escucha, que desde que escucha la radio no ha querido marcharse. Mi querido Stewart, preso, preso, preso se llama la canción de José José. Ajá, preso, así que así me están diciendo. Ya entiendan, es jueves y la talentosa lo sabe. Vamos a avanzar con más en tu taxi, en casa, en tu oficina, en tu trabajo, donde sea que estés. Que estés con amor para dos es lo que importa. Esto suena así. Románticamente, La Turbo.

0: Chévere. Qué buenos textos que tenemos acá en estas canciones, éxitos musicales que te acompañan en tu diario vivir a través de la 106.9. Somos La Turbo, te acompañamos 24/7, siempre, siempre contigo ahí al ladito, acompañándote en las buenas y en las malas. Qué gusto saber que estás compartiendo con nosotros. El clima está cambiante, con un cielo nublado, templado a la altura de Garzota 1. ¿Cómo está tu clima en este hermoso día? ¿Estás haciendo actividades? ¿Estás desesperado o desesperada por salir de casa? Todavía te quedan pocas horas de labores. Si eres de las personas que labora sus 8 horas, a las 5 de la tarde ya tienes que embarcarte en tu viaje a casa, ¿verdad? Pero antes que lo hagas, disfruta de estas horas con nosotros a través de Amor para Dos y toda la programación que tenemos en la Turbo FM. Vámonos con reporte de sintonía a través del 098. Antes vámonos por ahí ya. Ok, mándale más. 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Por acá nos dicen, hola querida Génesis, buenas tardes, no me operaría por nada del mundo, tiene que quererme como soy y yo quererla como es. Henry, una excelente respuesta, gracias mi estimado Henry por esa respuesta importante a la pregunta de este día. Sí, Génesis, esos somos, calzados M y F, perfecto, qué buen calzado, en calzados M y F. Un beso para nuestra querida amiga y nuestro querido amigo Freddy, que por acá siempre se comunican con nosotros. Génesis, me olvidé de pedirle una canción, póngame a Yuridia, ya te olvidé, o a Ana Gabriel, el cigarrillo. ¡Auch! Usted ya quiere hacer San Viernes, ¿ah? Cristina, que nos escucha desde Brooklyn, a través de nuestra página web. Acá nos dicen, ayúdame con un saludo para mi amor secreto, Diana Mercedes, que cada día que la veo más me enamoro. Más me gusta, pero no le puedo decir porque somos compañeros de trabajo. Pero ella sabe quién soy de parte de su amor incógnito. No digas mi nombre, ella está escuchando la radio ahorita, ayúdame con el saludo. Dedíquenle la canción Amor Secreto, gracias. Ok, perfecto, un beso para Diana Mercedes de parte de su amor incógnito. ¡Ah, caramba! De su amor incógnito.
1: ¡Qué nervioso! Es que está un poco nervioso.
0: Ajá, niña Génesis y Amor para Dos y activo con los muchachos Transminuto y especialmente para la Mona. Estamos acá disfrutando. Listo, muchas gracias. Tenemos notas de audio. Ponchemos por ahí, mi querido Stewart.
2: Cordiales, el letra para todo el 1045 que se encuentra la frecuencia y martillo aquí, mi bella Génesis. Dependiendo de la pregunta, yo creo que no. Porque la persona cuando le gusta a una persona, le gusta con sus virtudes y sus defectos, ¿ya? Y estando ya, yo si acepto a una persona, la aceptaría como es, y si ella me acepta como soy. Ya después de ahí, de que parta del matrimonio y ella o él quiere hacerse un retoque, mi amor, mira que te gustaría que yo me haga este, pero bueno, sería muy diferente, pero no como para que le agradarle a una persona. Lo más sencillo es lo más natural. Bendiciones, mi bella Génesis, póngame ahí Un Gato en el Tejado, por favor. Bendiciones acá, José León del Cantón Durán, Peluche Amarillo. Bendiciones, mi reina, como que

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1: Muy bien, May, un beso para ella que está cantando con esa hermosa melodía que nos sorprende en esta tarde. Recuerden comunicarse al 098-846-5612. Tema y pregunta de este día, ¿usted es correcto que nos operáramos alguna parte de nuestro cuerpo por simpatizarle a nuestra pareja? ¿Se operaría alguna parte de su cuerpo? ¿Se operaría alguna parte de su cuerpo por simpatizarle a su pareja, a su esposo, a su esposa, a su novio, a su novia? ¿Es necesario cambiarnos alguna parte de nuestro físico, nuestro cuerpo, por quizás hacer mejor alguna situación o por el que dirán de las personas? ¿Te cambiarías algo realmente por simpatizarle a tu pareja? ¿Es correcto hacer aquello? Te cuento una anécdota. Una mujer se operó todo el rostro porque ella decía que el esposo era demasiado guapo para ella. Tenían los dos diferentes nacionalidades. Pero ¿qué pasa cuando llegan a tener un hijo? ¿Verdad? Esa es la pregunta de cajón. ¿Qué pasaría si llegan a tener un hijo? Él es gringo, ella tiene otra nacionalidad. No recuerdo muy bien la nacionalidad de la jovencita, pero ella se operó totalmente el rostro, solo el rostro, como para simpatizarle, o como decían los comentarios por ahí, para estar al mismo nivel de este jovencito gringo que sin duda alguna se convirtió en el esposo de ella. Pero ¿es correcto? ¿Te operarías por simpatizarle más a tu pareja? ¿O es correcto que nos operemos alguna parte de nuestro cuerpo para estar al mismo nivel? Quizás que te sientas de esa manera. Ahí está la pregunta de este jueves. 14 horas con 43 minutos. Nos vamos con Luis Miguel, este hombre maravilloso, que bueno, quiero comentarles algo un poco lamentable. La salud de Luis Miguel volvió a generar preocupación entre sus seguidores tras revelarse que el cantante fue sometido a reciente intervención médica en Estados Unidos. El reconocido artista permanece internado y bajo estricta supervisión en un centro asistencial de la ciudad de Nueva York, acompañado en todo momento de su pareja Paloma Cuevas. Pese a los recientes rumores sobre su hospitalización, el medio español aseguró que la evolución del cantante está siendo plenamente favorable y podría recibir el alta próximamente. Un abrazo de solidaridad para quienes sin duda alguna están padeciendo una tristeza, porque este intérprete de la buena música romántica, el Sol del Oro, así como le decíamos por ahí, al Luis Miguel, está hospitalizado por una decadencia médica. Así que una decadencia en su salud. Así que, digo médica, Dios mío. Tuvo que intervenir, tuvo que hacerse una operación. Y bueno, ahí está. Pero mediante una entrevista manifestaron que su recuperación está siendo favorable. Hablando de este intérprete, nos vamos a ir con unos temas espectaculares de Luis Miguel, que va a sonar mejor acá en Amor para Dos. Así que te vamos a dejar con un tema que nos va a traer gratos recuerdos a nuestras memorias y nos va a transportar al mundo del ayer, del hoy y de siempre. Ya saben que las líneas están activas al 098-846-5612. 098-846-5612.

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1: Señores, estamos llegando a la parte final. Nos estamos despidiendo con estos clásicos espectaculares. Temas que van directo al corazón en esta tarde de jueves. Un clima totalmente templado está perfecto para que usted realice sus actividades diarias con toda la tranquilidad del mundo. Pero bueno, siempre con mucha precaución, siempre presente, siempre ahí al aviso, ¿verdad? De tantas cosas que ocurren en nuestro país. Nos estamos despidiendo. Últimas notas de audio de este bloque, mi querido Stewart.
2: Hola, ¿qué tal? ¿Cómo estás, Génesis? La talentosa. Ay, mamea. A mí me dio una vez una parejita que yo tenía que me operara las orejitas. Y yo le dije, no, así estoy yo guapito, ¿para qué me voy a operar? Y se fue de mi lado y se marchó y me dejó solita.
3: ¡Hala, orejito!
2: Ay, por favor, Genesis, ponme esa música de María Conchita Alonso, o ella o yo. Esa música me dedicaron. ¡Ay!
4: Buenas tardes, talentosa. Activa la gente de la 65. Yo no me operaría nada en mi cuerpo. O sea, así nomás le tengo miedo a las inyecciones. Peor es que me vayan a sacar algo.
1: Está bien, está bien.
4: Es dudoso, pues, mi talentosa. Eso es imposible. Ahí morimos. Si nacimos feo, feo morimos. Si nacimos guapo, guapo hemos de morir. Así toca, pues. A veces la suerte del feo la desea el guapo y la del guapo el feo.
1: Sí.
4: Activo el cholito de la 65, activo.
5: Chao, guapa, se te quiere.
1: ¿Qué eres, loco?
5: Chao, guapa, se te quiere.
1: Nos vamos a despedir con un saludo de cumpleaños. Me dice feliz cumpleaños para mí mismo, que hoy estoy de onomástico. Y un saludo para mi querida esposa Miriam Ping y para mis hijos Johnny e Isabel Merchan Ping. Una música de Dino, Decídete por mí, gracias. Ok, Erling Merchan hoy está de Happy Birthday to you, Happy Birthday to you, Happy Birthday, Happy Birthday, Happy Birthday to you. Que cumplas muchos años, mi querida Erling Merchan, de parte de todos los que hacemos amor para Turbo FM. Un abrazo para todos esos nuevos oyentes que por acá se estuvieron sumando, me han escrito, así que un besito para todos esos amigos, para Ronald, déjeme ver por acá, para Michael, para la empresa de Stream, también que por acá se está comunicando, gracias, al señor Luigi, también al señor Luigi, a nuestro amigo que me dice, talentosa, Génesis, soy nuevo oyente de la Radio Turbo, porfa, la música de Leodán, Maris, mi amor, me llamo Guido Barreto, soy camionero, perfecto, un beso para Guido Barreto, que es camionero, que por ahí nos está escuchando, besitos gigantes para él. También para Michael Sigüenza, que también se está comunicando. Gracias, Michael, por estar compartiendo con nosotros en este hermoso día. ¡Nos vamos! Si Dios permite, mañana tendremos el especial por el Día del Padre. Todos están invitados a no perderse el programa. A partir de las 9 de la mañana, arrancamos con Los Masturbados, un especial que tenemos para nuestros papitos de la Turbo FM, que se merecen lo mejor siempre, siempre, siempre. Muchas gracias, mi querida talentosa. Sí, escucho, dice por acá. Perfecto, listo. Un besito para el amigo que por acá está como nuevo oyente. Ya te voy a agregar. Un beso para el amigo que por acá se está comunicando. Besitos. Pues bueno, nos vamos. 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Ahí está nuestro querido Stewart Luna y Byron Rojas también, que están listos para los eventos 100% profesionales e inolvidables. Nos vamos. En controles se queda el señor alegrándote las tardes.
0: Stewart Luna.
1: Dios mío. Casi hasta me hace dar un infarto. Ay, señor, ¿quién como usted? Por acá me dicen, buenas tardes, tocaya, ¿cómo está? Un favor, puede, en la siguiente que salga hablando, puede mandar un saludo de cumpleaños. Ok, listo. Antes de irme, saluditos para Mariana, mi tocaya Génesis, hoy la mamá de Génesis, Mariana Indio, está de cumpleaños, así que, Mariana, un abrazo para usted, que está cumpliendo un añito más de vida, de parte de Génesis, que la ama con todo su corazón, y que desea que Diosito le brinde muchos años más de vida. Mariana, que Dios me la guarde, le mando un beso gigante y un abrazo espectacular, para que disfrute su añito más de vida. ¡Que viva la cumpleañera! Felicidades para esta hermosa cumpleañera y para todos los cumpleañeros de este 18 de junio. Como todas las tardes les digo, que el amor, la felicidad y la salud los acompañen. Dios me los bendiga a todos. Cuídense mucho. Chau, chau.

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1: Bueno.
2: Hola, Isidro.
1: Hey, ¿qué onda? ¿Cómo estás?
2: Bien. Oye, hay que vernos, ¿no?
1: ¿Vernos?
2: Sí, ¿qué onda? ¿Puedes?
1: No, hombre, no tengo tiempo.
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